0: Hola Gaby, ¿cómo andás? Te habla Betty acá de Río Gallegos, te estamos escuchando
1: Hola,
0: con mi
1: Bet.
0: esposo Cristian.
1: Hola, Betita,
0: Muy
1: ¿cómo
0: lindo
1: estás, mi
0: programa,
1: amor?
0: muy linda música.
1: Gracias, mi amor, muchas
0: Y acá
1: gracias.
0: mucha humedad porque ha llovido,
1: Ah, mira.
0: hubo viento, gracias a Dios
1: Upa,
0: ha
1: upa.
0: nevado y acá estamos haciendo patria. Nosotros sí que hacemos patria.
1: Muy bien, muy bien.
0: Bendiciones,
1: Gracias, bebé.
0: saludos para toda tu manada.
1: Gracias. Besos enormes para vos.

0: Pero bueno, la actitud, así hay que parar el carro a Uribe.
1: Ah, mira el...
0: Un saludo para todos, para Betita y Tati, para Vivi de Merced, para Tini, Tini de Merced.
1: Ahí está, para
0: Saludo
1: Tini
0: para mi
1: Merced.
0: amigo Carlito Vargas, igual, te escuché el saludo, amigo, así que Oscarcito Grosso, Fernando de Comodoro, para el Ninja, gracias Ninja por el saludo. Maxi Marcone, Martín del 28, para toda esa gente hermosa.
1: Martincito del
0: Para
1: 28.
0: Antoñito de Merced, igual, para todo
1: Ajá,
0: eso.
1: ajá.
0: Gracias, gracias por todo, espero que sigan bien. Y si quieren comprar un binguito de 20 mil, ahí le pasa el número, Nico.
1: Ah, lo hace laburar también a usted. Ah, lo... ah, usted.
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3: No entiendo, Gaby, eso de
1: ¿Qué?
3: la samba. Primera, segunda,
1: Sí.
3: puedo decir que divide, no sé. Yo lo que me acuerdo es que una vez fui al Luna Park a ver un boxeo.
1: Sí.
3: Peleaba Monzón.
1: Sí.
3: Y escuché, yo me senté en la segunda fila, ¿viste? Y escuché el timbre y decía, segundos afuera.
1: Oh.
3: Chala, mierda, se me acabó el boleto y tuve que salir.
1: No, no.
2: Ahí lo tenés al pelotudo. Ay, Dios.
1: Call me. Le clic. Robert Jaimes y Cayo Secconi. Le clic. Call me.

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0: Hola Gaby Ríos, ¿cómo estás? Quiero saludar a todos los enfermeros valientes que en la pandemia dijeron que se le estaba poniendo un experimento. Bueno, quiero saludar a toda esa gente que se animó a hablar.
1: Bien, bien, bien.
0: Y bueno,
1: bien.
0: Hasta el día de hoy no se sabe que tienen, no sé, en realidad qué es una vacuna, qué contiene una vacuna. A ciencia cierta no se sabe.
1: No.
0: Pero bueno, quiero felicitar a todos esos médicos del mundo valientes. Pero bueno, viste que siempre fueron animales. Ahora, viste, la ratita.
1: Claro.
0: Pero bueno, Gaby. Bueno, saludo a la manada. Estamos acá. Saludito para mi nueva Claudia. Estamos tomando unos mates.
1: ¿Están tomando? Vamos, Franquito.
0: Bueno, Gaby. Te habla Franco de Comodoro.
1: ¿Y hay ciencia?
0: Bueno, y acá a mi ver. Novia Claudia te pide un temito de sombras.
1: ¿Sombras? ¿Cómo no?
0: Uno cualquiera.
1: A ciencia cierta hay cosas que no se pueden saber. Hay a ciencia cierta. Vos me decís, abrís un manual y dice, el sol en su núcleo tiene 12 millones de grados. ¿Con qué termómetro le mediste la temperatura? ¿En qué le metiste al sol? La estrella más brillante.

0: de nuestro sistema, de nuestra galaxia, es el Sol. Y el cielo se ve oscuro. Cuando choca con las estrellas, no, no, no. ¿Qué pasa? No, no, no. ¿No ilumina? ¿O qué? Cuando van los astronautas afuera, ¿qué no ilumina todo el día el Sol? Si ya la Tierra no lo tapa. ¿Cómo es el tema? ¿Qué les toma la temperatura del Sol? Usted que es tan inteligente. Las mujeres son muy inteligentes, ustedes son sapientes.
1: No, ni idea.
0: Yo soy Homo sapiens sapiens,
1: ¿Pero
0: pero
1: a qué vacuna está hablando? ¿Las que nos dieron del COVID?
0: las vacunas en general.
1: Bueno, las que nos dieron del COVID, vaya a saber lo que nos dieron, porque
0: Hay
1: hay
0: algunos
1: muchos
0: que
1: que agarraron cáncer
0: cosas del corazón.
1: del corazón y todo eso fue a raíz después de la vacunación. Y bueno, no sabemos,
0: Pues lo que pasa es que
1: no
0: fue
1: nos
0: tan.
1: agarró COVID, pero nos agarró otras cosas.
0: Y dijo uno una gripecina.
1: A mí me agarró el COVID, hasta el día de hoy no tengo olfato.
0: No la, no, o sea, no, te arrimás así, no la, nada.
1: No, no
0: Ah,
1: huelo.
0: mira qué
1: No huelo.
0: de verdad, de verdad.
2: ¿Cómo va, Gaby Río? ¿Cómo va?
0: Buenas.
2: Acá estamos, recién cerramos la comería, manso. Hoy hemos estado laburando a pleno.
0: Ah, muy bien, muy bien.
2: Arreglamos la rueda trasera de un avión y le pusimos la luz de marcha atrás, de la blanquita, ¿viste?
0: Sí,
2: Y
0: del
2: se había
0: avión,
2: quemado.
0: de un avión.
2: Así que pusimos un LED y no, todo lindo.
0: Al
2: Buena
0: avión.
2: moneda hicimos hoy.
1: ¿Con qué toma mate
2: Páseme.
1: el floto? ¿Con qué toma mate el floto?
0: Marancandinguán, algo de eso.
2: En tema de Model Talking y
0: Mother.
2: Remix 89, si puede, Nicolás.
0: Ahí está, escucha.
2: Abrazo.
0: Ahí va, muy bien.
2: Santi Gorjón, ¿cómo decís que estuvo lindo el día si te sientes que vas y levantás, amigo? Hay algo que nos cuadra ahí, ¿eh?
0: Sí, algo pasa ahí, ¿eh? Porque dice, no, estaba hermoso el día y recién me levanto de la siesta. Ah, no.
3: Hola, Rodolfo, ¿cómo andás? Dice mi mamá si no carneate potro. Tengo ganas de comer una buena baña de potro nosotros. Que con
0: Ajá.
3: chimichurri queda buenísimo. Por ahí sí vendé, guardarme 1, 2, 3 kilos, ¿sabes?
0: Maña.
3: Mi mamá cobra como el 8 por ahí, así
0: Ajá.
3: que guardando bastante baña, pulpa y un poco de asado. Si tiene un poco de tusa también.
0: De potro.
3: ¿Y la cabeza qué le va a hacer?
0: ¿Eh?
3: ¿La vendé también? Pues si vendé la cabeza del potro, déjamela porque nosotros acá aprovechamos todo, ¿viste? No está como para tirar.
4: No, más vale la tusa también. Pulpa, todo. Primero era un asado, después terminó pidiendo el potro completo. ¿Por qué no se lo llevó vivo?
0: No.
5: Buenas noches, Gaby. Saludo acá de parte de Claudio para el Chaquito que se está emigrando
0: ¿Para
5: para
0: dónde?
5: Neuquén ahí a probar
0: Oh,
5: suerte,
0: qué
5: que le vaya
0: hermoso.
5: bien en su viaje.
0: Vamos, Neuquén.
5: Y bueno, un saludito acá para la gente de Las Heras, Santa Cruz. Te
0: Bien, papá.
5: escuchamos siempre.
0: ¿Cómo? No, no lo escuché. Al número 3, Formeta.
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0: Se come la cabeza del potro, no sabía.
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0: Ay, Dios.
9: Joana, qué mala onda, ¿eh?
0: ¿Viste?
9: Si
0: Ahí
9: no te
0: está.
9: gustan los audios que yo mando, eliminame como Huracán eliminó a Boca.
0: Hijo de mil. Ahí
1: No,
0: está.
1: yo no lo elimino. A mí me gusta que mande audio. Pero termino de decir los números, me da el 105. Sí, estoy yendo hasta el 101 y quiere el
0: Claro. Y bueno,
1: 105.
0: pero él no entendió, capaz. Para mí que toman Marancandinguán, algo de esto, la
1: El
0: gente.
1: floto inflando rueda al avión.
0: No, no, reparó unas ruedas
1: Reparan
0: traseras
1: ruedas traseras
0: del avión.
1: y le puso luces.
0: Para marcha atrás. Si el avión no anda para atrás,
1: ¿Qué toman?
0: Mother Churchins. En versión 98, como pedía mi amigo Floto. MC Tonight, Moon Man.

0: querido? ¿Cómo andas, amigo? Saludos de la acera acá del Cuervo.
1: Elipi, yo quiero estar con su linda, mi amor, ¿dónde andas? Quiero estar ya. En una coape, se roga mamá, se tu pato ya, se tu pato ya. Igual pu y se regazo, Ari, bebé. Rapero guaraní.
2: Y ponerle bien fuerte, bien a todo golpeo.
1: Dale, Sunilda, es Yumina, se roga, mamá. Es guapo y se regazo, Ari, bebé. Hoy no pasé mi sira bien. Vos sirve a ti.
3: Hola, Gaby. Buenas noches. Un saludo para Nutria Ciega. Le agarra el agujero y se va para la paja.
1: Ah, mirá. No.
4: Gabito, ¿y ahora cómo hago para mandarte el comprobante?
1: No, ya está, vos. Ya está, mi amor.
4: No, mentira. Ahora te lo mando.
1: ¿Pero por qué me haces enojar, Isabelita de Cortejana? Estamos en Moreno, en la zona de General Rodríguez, para la gente de Luján, para mi amigo el Portu. Saludo para el Portu. Hay una pollería tremenda también y una pescadería tremenda.
5: Tomate un telecóndor y volá a las alturas.
1: Eso es más grande, nosotros somos golondrinos más. Qué chiquito.
6: Gaby, ¿sabía usted que el 6 y 7 de junio próximo en General Lavalle se realiza una nueva edición de la fiesta de la torta negra? Este año, el domingo 7, va a cerrar la fiesta con la actuación de Los Palmeras. Con entrada libre y gratuita, están todos invitados. ¿Va a venir, Gaby, usted también?
1: Y no me no sé quién organiza, yo tengo ganas de ir a animar. ¿Voy a animar? Sí. Los Palmeras, ¿eh? Ahí está toda, ¿eh?
7: Está horrible esa música.
1: Ah, mirá.
8: Gaby, ¿cómo está?
1: Buenas noches.
8: Gaby, mi hija Guille quiere un número. Bueno, ya que está, después te comento acá en la acera, el viento sí. Del suroeste.
1: Suroeste.
8: De 35 a 51 kilómetros la hora, 7 grados de temperatura. Para las 22 horas tenemos 30% de probabilidades de lluvia toda la noche, así que hasta las 9 de la mañana.
1: Darío.
8: Bueno, Gaby, ahí pasame los números, quiero un número.
1: Escucha, el 1, 9, 19. ¿Qué más queda?
9: 29, 39, 40, 44, 48 y 49.
1: ¿Jugaremos esta noche? No creo, ¿eh? No, me parece que no vamos a llegar, ¿eh?
10: Gaby, querido, buenas, ¿cómo estás?
1: Bien, papá.
10: ¿Todo bien?
1: Bien.
10: Escuchándote, antes de que cierres, porque ya queda poquito, ¿viste? Ya te vas vos.
1: Ah, nos falta vos, 45.
10: Menos 45 creo que te va. 45 antes que tenga que cerrar y arrancar 15 minutos de juego. Yo te estoy observando todos los días.
1: Bueno,
10: siempre 5 minutos más tarde, 5 minutos más tarde.
1: Papá,
10: ¿para qué momento va a durar 5 minutos el programa?
1: Cerralo.
10: Mirá que acá la gente te quiere escuchar. Saludos a toda la manada.
1: Cerrémoslo.
10: Escucho acá en el taxi. Saludos a toda tierrecita.
1: Ahí va.
10: Dice Nico.
1: Ahí está. A ver, ¿qué más?
10: Nico, ¿el único puntual o no? Decime la verdad.
1: Sí, este es el único, de verdad.
10: Bueno, saludos a toda la manada, como siempre. A toda la gente que escucha el norte ahí. Un placer escucharte, como siempre.
1: Gracias,
10: a
1: papá.
10: A todos los sinvergüenzas que mandan saludos igual.
1: Vamos, Río Gallegos. Vamos a andar por Gallegos pronto, ¿eh? Vamos a estar en Salta, creo que para la primavera. En Itatí también vamos a estar para la primavera. Vamos a hacer un desmadre. Y para la tortita negra, ojalá nos llamen. Pero no sé quién es el organization. Que no sé quién está en la parte organizativa.
11: Dice, doctor, después que me agarró el COVID,
1: sí,
11: me tiro gases y la verdad que no siento nada.
1: Epa.
11: No tiene olores, nada.
1: Ajá.
11: Quedé mal después del COVID.
1: Sí.
11: A ver, ¿tiene alguno ahí para tirar? Sí, tírese uno.
1: Opa.
11: Ajá, tiene razón, señor, tiene razón. Los vamos a operar. ¿Tiene solución, doctor? Sí, lo vamos a operar. ¿Me van a operar el intestino grueso? No, de la nariz. Usted perdió el olfato, hermano, me mató.
9: Ahí lo tenés, pelotuda. Ay, Dios.
1: Guardan.
9: ¡Ay! ¡Para allá!
1: Que explote.

0: Hoy fui a trabajar, a abrir. No soy como el feto que se levanta a las 10 de la mañana.
1: Porque la tiene toda. Ah, la tiene. Floto la tiene toda. Usted tiene que madrugar porque no lo ayudan. A Floto lo ayudan. Él se levanta a las 10 porque tiene ayuda. De allá, ayuda divina, ¿eh? El que no madruga, Dios lo ayuda. Es así la posta. Porque el que madruga es ya está. ¿Qué te va a ayudar? Tienes que levantarte a las 5 de la mañana. Una gana de seguir durmiendo y vos tenés que. No te ayuda. Al que no madruga, Dios sí lo ayuda. De manera inminente, pa. ¡Jo, jo! Mirá el Floto, 10 de la mañana, abre el negocito. Después agarra algunas tucuras moteadas y ahí va, ahí va.
2: Buenas noches, Gaby. Hoy es todo espléndido el día acá.
1: ¿De verdad?
2: Espero que siga así. Bueno,
1: me gusta.
2: Espero que todo su grupo
1: en Tucumán,
2: y su
1: lindo,
2: DJ espléndido. Estén todos bien. Y que sigan y tengan una excelente noche. Soy bueno. Elena de la ciudad de Concepción, la Perla del Sur, Tucumán.
1: Ahí está la Perla del Sur, Tucumán. A tope de gama está la Siri. ¿Qué tal esa partecita, eh? Muy, pero muy bien. Quiero saber cómo está la Siri de Itatí.
3: Lo que pasa es que Uribe es como los perros, le sueltan de noche, ¿no? Para que salga a reposar. Entonces, ahí empieza a jugar, ¿viste?
1: Ah, ¿cómo?
3: Todo el día lo tienen amaestrado, digamos, tiene agarrado.
1: Encerrado. Esther Troncoso, tiene la línea del 20, Esthercita Troncoso. Me queda la línea del 19. 19, 29, 39, 40, 44, 48 y 49, viejo. ¿Jugaremos esta noche? Darío Catri Iguala quiere el 49, muy bien.
4: Vos sabés que... Oh, no, hombre, viste, no sé si ahora a vos te lo habrán hecho, ¿no? El tacto, viste, de próstata, todo eso, que te lo hacen.
1: No sé, yo todavía no...
4: Y bueno, dice, bueno, viste... Sí. Hace el tacto ahí y le dice el doctor, dice, ¿qué se siente? Y le dice, el paciente le dice, que te amo, doctor.
1: Ah, no.
4: Que
1: no.
4: Anoche digo, bueno, hoy ahí está, metí en carrera. Nada, estaba con los matungos de San Isidro, último salí. Un solo número, Gaby, no, pero bueno, viste, lo principal es participar.
1: Es así, pa.
4: Y nada, digo yo, nada. Así que bueno, después mandame ahí para ver el sorteo esta noche, que sea, a ver lo que sé yo.
1: A ver, ¿qué quiere?
4: Nada, último, cómodo salí. Yo tenía, he ido al hipódromo de San Isidro y...
1: Sí.
4: Y...
1: ¿Jugabas a un burrito o algo?
4: Solito te vas a parar. Y yo le digo, ¿por qué solito te vas a parar? Porque dice, sale puntero y termina último. Nada, pero yo ni puntero ni último salí. Último, sí.
1: Tremendo.
4: La carne de potro, si vos la comés,
1: sí.
4: Ni cuenta te da que es carne de potro, ¿no? Ah, milanesa, bien condimentada, espectacular. Y
1: yegua se puede, también, yegua se puede comer.
4: Si comen burro, no van a comer caballo. Claro. Pero bueno,
1: yegua vos,
4: ¿la mortadela de qué se hace? ¿De caballo?
1: No, de yegua. La mortadela es carnecita de yegua. Hermosa carne de yegua. Para la novia. Al que no madruga como a Floto, el Señor lo ayuda. Pues si tenés que madrugar, ¿qué te va a ayudar?

Van todos lagañosos, con una gana de romperle la cabeza a alguno. Claro, viejo. ¿Hasta dónde tengo que ir? Hasta 11. Hay llenos los colectivos. ¿Por qué la gente no trabaja después de las 12 del mediodía, digo?

0: parame todo, parame. ¿Cómo me mintió mi amigo Cristian Borgo? ¿Cómo me mintió? Como una triste sirvientita paraguaya. Me dijo, ahí te llamo. Me mintió.
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0: Me dijo, sí, te estoy escuchando con Sofi, qué sé yo, pim pum pam, pim pum, pero me mintió. Escuchá, a ver, Burgo.
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0: A ver si es verdad que está escuchando el amigo Cristian Burgos.
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0: Anotate, Burgo, ¿o no? Ay, Dios.
3: Papacho, te pasé el pago.
0: Muy bien.
3: Dale, mandale un poco de...
0: ¿De punchi?
3: De Toto, quédate en la línea. Dale, Gaby, dale.
0: ¡Opa!
3: Cualquier música, dale, ochentoso, Gaby, que está muy buena la música de todo igual, ¿eh? Dale, dale.
0: le gusta. A ver qué dice Abelito, buenas noches.
4: Buenas noches, Gaby. Habla Abel de San Miguel.
0: ¿Cómo estás, Abel?
4: Por favor, quería pedirle un tema de Colearse. Ay, doble vida.
0: ¿Cómo no?
4: Para todas las enfermeras de Santiago del Estero.
0: Upa.
4: Doña Tuya.
0: No sé si estamos
4: hablando. Herrera.
0: Sí.
4: Soncho Corral, Matarán.
0: Sí.
4: Para todos los santiagueños.
0: Ahí va.
5: ¿Qué tal? Buenas noches. Muy buenas noches, don Gaby Río.
0: Buenas noches.
5: Quería hacer una consulta, disculpe por favor la molestia.
0: Haga, no, por favor.
5: No está mal, ya no está, no hace mal el programa usted en Radio Victoria.
0: Sí.
5: 28.9.
0: Sí, papá.
5: Porque estaba sintonizando la radio y no. Y nada.
0: Ah,
5: hay
0: no.
5: Un programa nuevo del director de la radio.
0: Ah, mire.
5: Así que por eso quería consultarle a usted personalmente, a usted.
0: Ah.
5: Espero su contexto. Gracias, buenas noches, don Gaby Río. Que ande bien, ¿eh? Un abrazo. Estimados, que ande bien, gracias.
0: No deben tener internet, por eso está haciendo mi amigo Edu. Ajá.
6: Ahí le erraste, Gaby Río, porque Megatron Rosado, Patricio, sí. Viste que es del Autobot.
0: Ajá.
6: Los Autobots acá se convierten en avión.
0: Ah, en avión.
6: Alguno. Y ah, andan para atrás.
0: Ah, mira, no sabía eso.
7: Bueno, quedan la
0: sí.
7: Línea del 1, 9, 19 y 40.
0: ¿Cuatro líneas?
7: Cuatro líneas.
0: Cuatro últimas líneas para jugar esta noche.
6: Ahí lo tenés al pelotudo.
0: ¿A quién?
6: Oh, y se convierte Patricio Megatron Rosado. A ver.
0: La agrupación Toto. Hot the Line. Quédate en la línea, bebé. No la transgredas.
8: Mi vida.
0: Burgo, anotaste el número atorrante.

0: David, buenas noches.
1: Buenas noches.
0: David, ¿qué le pasa a Viñuelo que no habló más de Boquita?
1: ¿Viste?
0: ¿Quedaron calladitos, quedaron?
1: Todos callados.
2: Hola, Gaby, ¿cómo andás, muñeco? Vení, veniste a Gallego, acá te esperamos, amigo. Y yo te paso los pasajes, avísame nomás cuando quieras venir.
1: Dale, papá.
2: Estamos esperando, genio, ídolo. Acá te escucha todo el mundo, amigo.
1: Gracias, papá, gracias.
2: Vos veniste nomás, Gaby. Acá te mandamos los pasajes y acá lo pagás. No te haga problema.
1: Los pagan
2: acá
1: ustedes.
2: Lo pagás.
1: Bueno.
3: Buenas noches, Gaby, buenas noches. Buenas noches, manada. Yo aquí muerta de frío, tomando un tecito de canela.
1: ¿Té de canela?
3: Bueno, gracias ayer por el numerito que me han regalado. No quiero decir quién porque no me acuerdo. Mil disculpas.
1: El Anonymous.
3: Bueno, saluda a la manada, al señor Oscar, al señor Martín del 28, al señor Anónimo, a Mauri Ninja, a la señora Viviana de Mercedes, ¿sí?, a Gracielita, bueno, a todos, y bueno, muchísimas gracias por el numerito de hoy. Estoy presente en la tele porque por ahí te estoy escuchando, Gaby.
1: Ah, mira vos.
4: Gaucho, ¿cómo estás? Cristian te habla acá. Se pone contento de escucharte, de verdad. Estamos volviendo desde bueno, la costanera, porque hoy tuvimos un evento especial de Minecraft que inaugura el viernes, pero bueno, nos invitaron para que hoy la previa.
1: Ajá.
4: Bueno, sacan fotos y todo para la publicidad.
1: Mira qué lindo.
4: Y bueno, nada. Me enganché, lo pusimos en el celular, pero bueno, te mandé acá. Porque no tengo otro celular para anotarlo.
1: No, boludo.
4: Pero me pone muy contento escucharte y tenemos una historia muy, muy larga. Oh. Y hoy, pasando de los años,
1: sí,
4: me pone muy orgulloso seguir escuchándote de cuando yo era pibe. Hoy tengo 44 y cuando te escuché la primera vez,
1: ¿sos mayor
4: 13.
1: Que yo?
4: Imagínate.
1: Pero sos mayor que yo. Hijo.
5: Eso es verdad, Gaby. Al que madruga, deja la cama calentita.
1: Claro, papi.
5: He visto muchas,
1: Sí.
5: Tenés razón.
1: Sí, papá.
5: No sé si lo ayuda o no al que madruga.
1: No,
5: ¿la verdad?
1: No, papá.
5: No sé.
1: No.
5: ¿Se podrá hablar del librito negro? Anda por ahí, cerquita.
1: Acá está.
5: Porque un filósofo de la vida, ¿viste?
1: Sí.
5: Un Croto.
1: Sí.
5: Esta gente que la sabe bien.
1: Lunga.
5: Pero Croto, ¿eh?
1: Lunga.
5: Dormía en un banco, en la puerta de un banco.
1: Sí.
5: Le dijo a un pastorcito, yo te voy a dar el diezmo cuando yo vea que vos subas al cielo y le entregues al Señor la plata. Mientras que no te vea subir, yo no te voy a dar una moneda.
1: Ah, mirá. Qué importante esa, ¿eh? Esa me gustó. Pero lo llegará a ver.
6: Dame el 48 para esta noche, Gabriel Río.
1: 48 para esta noche.
6: Confirmame.
1: Ya no está. Para, vamos a venderle. ¿No hay más nada ya? ¿No hay más nada? Qué largo. No, queda uno, dos quedan. Asensio, te voy a vender uno. Si no te gusta, si no lo quiero y chao.
7: El Toto se levanta cuando empieza Mario.
1: Claro.
7: Porque ni sueño que lo va a ver a las 8 de la mañana. En cambio, yo trabajo 6 horas y él empieza a las 10 de la mañana y le sigue todo el día de largo.
1: Claro, pero él lo ayuda. Tiene ayuda celestial. Es el tema. Disfruta el calor. Tiene que levantarte muy temprano para dejar la camita calentita. No, papi. Al que no madruga, el Señor lo ayuda. Que levanta tarde.
8: Acá los días viernes de noche no te pasan. Te sacan de acá, ¿no? Así que fíjate qué pasa.
1: ¿Viste?
8: Hay un programa de una chica de folclore y ya lo insistí acá los viernes de la noche.
1: Mirá vos. Ahora vamos a agarrar la boya. Vamos a hacer mía. ¡Ahí va! 21:30 en la República Argentina. Saludos para la gente de Colombia, a la gente de Bogotá que nos está escuchando, la gente de Uruguay, para la gente de Tampa. Hoy lo escuché a Elmer, así me gusta Elmer. Ese tipo de mensaje, yo te decía, Elmer, así, subido, arriba, vamos.

0: Padahal.
1: Mi pediatra me dijo, guarda, Graviel, cuida la gola porque se viene el invierno. Mi pediatra, la doctora Uva, me dice, abubuyu. A ver si me da vergüenza ya. Yo soy medio grandecita. No me...
2: Gracias, gracias. Qué grande el DJ, o no sé quién mandó ahí para allá esta noche ver el...
1: Ah, mirá.
2: El sorteo.
1: Impresionante lo suyo.
2: Ah, una cosa de loco.
1: Sos bueno, loco, sos bueno.
2: Y porque duerme la siesta, no trabaja.
1: Claro.
2: Yo siempre, amigo, hablo de Boca. Y me va a ver en la calle que ando con un gorrito de Boca. Soy inconfundible.
1: Inconfundible.
2: No, no soy como ustedes que se ponen esa camiseta fría solamente cuando ganan. No, no. No, no, está equivocado. Y son unas pecho frío ustedes. Que se ponen la camiseta cuando ganan nada más. No, no, hay que ponérsela en la buena y en la mala, amigo.
1: Claro.
3: Hola, está buena la radio y un saludo para Salta, la linda. Muchísimo. Y la familia Jerónimo acá de Río Turbio.
1: Vamos, la familia Jerónimo. Mañana estamos en Salta, la linda. Mañana.
4: Gaby, buenas noches. ¿Cómo te va? Cristian de María Teresa. Gaby, no le dice a mi amigo Taca si me da fiao. Ando sin comer y no me queda fiao.
1: Taca, fiale al hombre. Justo el que fía no está, dice.
5: Juan de Río Gallego, un gol en el último minuto. Dos penales abajo y lo dimos vuelta, lo redimos vuelta. Ah. Aprendé, equipo chico, no existís.
1: Por penales.
5: Sí, no juego más.
1: No, está bien.
5: El maestro de Kung Fu también hacía lo mismo que dice Rubén. Le decía, pequeño saltamonte, andáse me los mandados. Cuando nos veamos te pago.
1: Ajá. Claro.
6: Croto. Dice que venía un croto, un caminante.
1: Sí.
6: Acá en la parte de bonaerense se acostumbra a ver el caminante, pero hace muchos años atrás habían los crotos. Ajá, iban de estancia a estancia buscando su changuita y bueno.
1: Sí, los crotos.
6: Época mala venía el croto con el perrito al lado. Flaco, le sonaban las tripas de hambre a los dos, ¿viste?
1: Sí.
6: A los dos. Pasando por un montecito, aullaba otro perrito, más flaco que ellos. ¡Pah! Lo pasan los dos mirándolo, el croto y el perrito. ¡Pah! Mirá, Firulay, dice, pobre perrito, dice.
1: Sí.
6: Vamos a llevarlo con nosotros. Mirá. Lo mira el croto al perro y le dice, Firulay, ¿te molestaría que lo lleváramos con nosotros?
1: Ajá.
6: Lo mira el perro y piensa por dentro.
1: Sí.
6: ¿Qué me va a molestar? Dice, si con papa debe ser riquísimo.
1: ¿Qué Firulay lo quería comer? Me está quedando la línea al... No, a ver, le vamos a dar Asensio, ¿dónde está Asensio? Asensio, te voy a anotar. Escuchá, Asensio, te voy a anotar la línea del 40, Asensio. Así no das tanta vuelta. Y me queda la línea del 1. Pará, ¿cuál quieres, Asensio? ¿El 1 o el 40? Elegí. Te lo tiro a la marchanta para jugar esta noche en un ratito nada más, en un ratito nada más.
7: Hola, David, ¿cómo estás? Soy Eli de Pompeya. ¿Me podés pasar un tema? Que el jueves 7 de mayo fue mi cumpleaños.
1: ¿En serio?
7: ¿Puede ser que me pases un tema?
1: ¿Cuánto cumpliste,
7: amor? Te paso una fotito para que me ponga en estado.
1: ¿El nene?
7: Besito. Espera que... Ahí te pasé la fotito. Ali de Pompeya.
1: Gracias, Ali. ¿Estás con el nene?
8: Gabucho, ¿puede ser un temita del Carpo? De Norberto Napolitano, el Carpo Popo Blues,
1: sí,
8: por
1: papá,
8: favor.
1: Sí, papá, cómo no.
8: Un poquito de blues, No madura el señor. No sé qué tema. Uy, tiene muchos.
1: Hay muchos, hay.
8: Bueno, tiene muchos el Carpo, pero el que más suena, el más lindo, es como el himno. Ruta 66, puede ser.
1: ¿Cómo no? O rock and roll y fiebre.
9: ¿Cómo al caso? ¿Qué le molesta que yo duerma siesta? ¿Él me mantiene?
1: Claro, no.
10: A la persona de Carlos Tejedor que dice que floto no, que esto que el otro.
1: Sí.
10: Mire, yo lo voy a defender a mi amigo personal, Flotito. Yo lo veo todos los días a las 5:20 de la mañana en el puestito ahí en el acceso. Sí. El hombre tiene un microemprendimiento muy importante. Está vendiendo aceitunas, ¿sí? Sí. Aceitunas. En tajada las vende. No sé cuántas las vende, pero está vendiendo un montón. Claro que cuando usted pasa a las 9 de la mañana, el hombre ya se va para la casa. Es así. Él ¿sí? me dijo la vez pasada. Yo no voy a llamar a la gente para que me vea laburar cuando laburo.
1: En tajada las...
0: Ahí lo tenés al pelotudo. Ay, Dios. Qué fácil sos, Gabriel Ríos, por Dios.
1: 66. 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

0: pase y vea, pase y vea. Aceitunas en tajada, señora. Pase y vea, pase y vea. Aceituna calada y verde, señora.
1: Donde hay asado, donde hay humo, hay asado, dijo el Croto, que estaba siguiendo una locomotora.
0: Ah, mirá.
2: No, no, sí, me imagino. Usted creo que se hicieron conocidos después de ganar la Boca, bro. Porque si no le confundían con lo de Perú o si no con la de Polonia, la claro. Camiseta, bro.
0: Es verdad, es verdad.
2: Ni sabían quién era, bro.
0: Claro.
2: Seguí pelotudeando con Gaby Río, que allá le está metiendo Megatron rosado.
3: Gaby, 57 años cumplí.
4: Mi amor, qué bien conservada estás.
0: Ya hablé con el nene, ¿eh? Hablé con el nene. Ya está todo vendido, entonces el 40 para Orlando Asensio.
5: Juanita, te dije, me dejaba un número para el grande. No me contestaste por radio. Voy a viajar a Buenos Aires, te voy a pegar una chileada, Juanita.
0: A usted le había dicho que le elija, ¿eh? ¿Escuchó eso o no? ¿Escuchó o no?
6: Yo te dije cuál le había elegido. ¿Vos no lo dijiste? El bueno, 38.
0: Ah, el 38 le eligió. Sí. ¿Y pero no lo pasamos de largo o qué? Ah, para Orlando.
6: Claro.
0: Sí, eso ya. Ahora, para ahora
6: para
0: quería.
6: Ahora el 40.
0: No, ese también quería que lo elija usted.
6: No, el 40.
0: Ah, bueno, él eligió el 40.
6: Bueno,
0: ¿y cuál?
6: El 38 le elegí.
0: Acá
6: para
0: porque
6: el...
0: si no, no.
6: El 38 es para el Día del Padre.
0: Para
6: y el Aurelio. 40, el de ahora, el...
0: Usted va a ir a la cena, entonces lo va a romper todo, digo.
6: Sí.
0: ¿Viste, papi? Hacete el copado. Hacete el copado.
7: De Chicago hasta L.A. ¡Qué grande eso, babucho!
8: Decí por qué te dejan, decí por qué te dejan. Ah. Correntino trucho.
9: A River es el alcohólico en recuperación.
0: ¿Por
9: se
0: qué?
9: Tiene prohibido agarrar una copa.
0: Ah, no.
9: ¡Gallina Trollo!
0: ¡No!
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0: ...21:40, me queda la línea del 1. La última línea. Para jugar esta noche. ¡Dale, nena!
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0: Ya no hay más para nadie. Vivi de Mercedes se queda con la línea del 1-1. Queda para mañana. Somos animales en serio. Para mañana ya no está el 8, el 18, ni el 30, ni el 50. Ya eso ya está como fijado. Después ellos eligen otro y van por otras ramas para ver si pescan algo.
1: ¿Y cómo no manejas si no estoy con nadie, boludo?
2: A Boca le dicen hielo grande, no entra en la copa. Y le dicen camión viejo, da lástima cargarlo.
0: Claro. Y le dicen la mitad más uno también. Claro. Y le dicen los cañeros del gallinero.
3: Dale, papá, yo, dame el uno,
0: ya fue. Es de Vivi.
4: Hola, buenas noches, Gaby.
0: Maestro.
4: Te habla Carlos de Uruguay, hincha fanático de Boca y de Nacional.
0: Ajá, de Nacional.
4: Estoy escuchando a un individuo, Sergio Uribe. ¿Qué le pasa a Sergio Uribe? Conejo negro. Ni los magos lo hacen trabajar. Allá te la boca, Sergio Uribe.
5: Gaby, soy como le dicen a Boquita.
0: ¿Cómo le dicen?
5: Hotel lleno. Se quedó sin cuarto, dicen.
6: No. Película porno, le dicen a Boca.
0: Película.
7: Sin saber porque no me siguen en las redes sociales, Gaby. Por eso pienso que yo no trabajo. Pero el que me sigue en las redes sociales sabe que me levanto muy temprano.
0: Qué lástima.
8: Ya está, Getón, ya está.
9: Bueno, dale, Sonita. Ahí después te pongo el del Día del Padre. Dale.
0: Free Willy. Free Willy.
10: ¡Hey, Willy! ¡Saltaba, llena y la...
0: Free Willy!
1: No, lo que pasa es que Ribi está jugando la Champions League, ¿no? Está por jugar la final con el Arsenal, ¿no?
0: Ah,
1: por eso, ¿viste?
0: Con razón.
1: No, nosotros estamos mirando a ver qué onda, ¿viste?
0: Mónica de Itatí. Para mañana están todos, menos el 8, el 18, el 30 y el 50. No están. Después tenés todos más. Del 1 al 49, porque el 50 ya no está.
10: Los números que te dije.
11: Y ponerle bien fuerte y bien a todo golpeo.
0: Michael Jackson, casi en la retirada del día de hoy. De la película Liberen a Willy. Free Willy.
12: Gaby, ¿cuánto sale el bingo que es el sorteo de 1.000.000 de pesos? No, avísame porque no. Algo escuché, pero muy por ahí. Mentame.
0: Medio millón. Hay 500.000 de pesos el 18 de junio para el Día del Padre. Para los que lo tienen y para los que no, bueno, hay que saber sobrellevar la cosita, pero podemos hacer un asadirri y algo, ¿eh? Atenti. Para el 18 de junio vale 20.000 pesitos la línea y se juega el 18 después las 22 por el canal de YouTube y hay 500.000 a la primera línea ganadora, segunda, tercera, cuarta, quinta, sexta y séptima línea de 25.000. ¿Escucharon? ¿Escucharon, chicos? Ya para mañana la amiga Mónica de Itatí quiere la línea del 5. Esa vale Milky. Esa vale Milky. Come on, everybody.
13: Arriba le dicen Guido Zuller.
0: Guido Zuller.
13: Se la come doblada.
0: No. Ya está.

0: Ya no está más Jamek. Ya no está más el oceanario Mundo Marino.
1: Kevin, mire qué curiosidad, ¿no? La famosa Ruta 66 de Estados Unidos,
0: sí,
1: que cruza como 9 estados, tiene 3.940 kilómetros de largo. Y wow, tiene muchísimas versiones, ¿no es cierto? Muchas conocidas, incluso hasta en idioma español.
0: Sí.
1: Y nuestra Ruta 40, que tiene 5.224 kilómetros de largo...
0: Ni pelota.
1: A nadie se le ocurrió todavía hacerle una canción.
0: ¿Yo?
1: Es raro eso, ¿no? ¿Qué opina usted?
0: Somos medio... Y ve... A la Ruta 40.
2: ¿Y dónde está el Simuelita? No está el Simuelita, no apareció hoy. A la noche. Se habrá ido a dormir para mañana... Mañana a las 7:30 te mando un mensaje, vas a ver.
0: Simuelita.
2: Maxi Marconi, ¿a dónde andás?
0: Ay, ay, ay.
3: Gaby, ¿te puedo hacer una pregunta?
0: Hágame.
3: Pues si la señora Anónimo puede contestarme.
0: Ajá.
3: Quisiera saber de dónde es el señor Anónimo. Quisiera agradecerle por los numeritos que me regala.
0: Es de la zona de... ¿Cómo? ¿Cómo la zona del campo? La zona del campo, dice. Es de la zona campera, es de una zona campera, mami. Zona...
4: De un saco.
0: ¿Eh?
4: De un saco.
0: ¿Cómo de un saco? No, sea, es de una zona campera donde hay pastos, vacas, caballos, potros, yeguas. ¿Eh? A todo
5: es ahí. Un Grundig, caro, pero el mejor.
0: No sabemos de dónde más. Porque no tenemos ni siquiera... La característica, nada, no.
6: Ahí te pasé el pago, Getón.
0: Gracias.
6: Saludo a Carlito Macedo. Acá otro hincha de River y de Peñarol, de Santa Cruz. Las Heras.
0: Ah, muy bien, ahí está. Miralo vos al tipo. Take me to your heart. Casi en la retirada.

0: Saludo para John John del Socavón. John John, querido John John. Ya no me escucha más Fruity, ya no me escucha más el Chaqueño. Hay mucha gente del 28 de noviembre, mucha gente de Río Turbio, de Puerto Natales, que antes nos escuchaba muchísima gente. Ahora, es como que se los come la tierra o dejan de llamar porque tienen vergüenza, no sé. El Chaqueño anda con la familia, debe estar cocinando algo rico, al disco, al asador criollo, no sé, vaya a saber.
1: Y dale, y dale. La curiosidad mató al gato. ¿Para qué saber dónde está Dios? ¿Para qué? El día que sepamos dónde está, vamos a ir a joderlos todos.
0: Sí, sí, no. Diga que no dice dónde está, porque si no, sabe cómo... ¡Eh, don Dios! ¡Eh! Don Dios, atiéndame, por favor, atiéndame, don Dios. Ahí vamos a poner en el estado para que puedas ver el sorteo de esta noche.
2: Encontrarte en algún lugar.
0: Nosotros nos despedimos hasta mañana a las 8 aquí en la radio. Y le vamos a encajar bingo en un ratito nomás. Métale duro, vamos. Todo el servicio de toilet, vamos.
2: Aunque estemos distantes.
0: Déjame que voy al baño, sí, yo voy al baño.

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Belgrano le ganó a Unión, se metió en semifinales del torneo y sigue soñando. El conjunto de Ricardo Zielinski venció a su rival por 2-0 con goles de Adrián Sánchez y Ramiro Hernández en Alberdi. Espera por el vencedor entre Argentinos Juniors y Huracán. Masivo reclamo universitario al gobierno en todo el país por más financiamiento. Caso Nisma, procesaron a la ex fiscal Viviana Feine por encubrimiento agravado. Renace la esperanza de que se apruebe ficha limpia tras caer por un voto en el 2025. Luto en la NBA, murió a los 29 años Brandon Clark, jugador de los Grizzlies. Fuerte dispositivo de seguridad para el clásico entre San Martín y Gimnasia. Joaquín Gribó confirmó el despliegue de personal para el clásico con 2.000 hinchas jujeños. Se aplica un esquema de tolerancia cero y prohibiciones en la ciudad. Bueno, ya amplió esto, no sé de dónde viene esta información. A ver, vamos a ampliar ya mismo.

0: El dispositivo cuenta con 250 efectivos, como el Grupo Cero de Infantería, encargado de encapsular los micros desde la ruta hasta la tribuna de la calle Bolivia en el estadio de San Martín, al clásico que inició a las 21:10. Reitero que está jugando Argentinos Huracán, que allí saldrá el próximo rival de Belgrano. El encuentro está 0-0. Es la hora 22, 7 minutos.
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No me lo puedo explicar. El reloj del tiempo.

Cool.

0: ¿Qué pasó?
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0: Maribel Oviedo.
1: Para la Maribel que no debe estar
0: para
1: llorando.
0: Para la Vero y para la gringa de
1: llorando la Maribel. Hola, hola, hola, hola. Vera, Vera. Muy, pero muy buenas noches, sean todos bienvenidos. Arrancando con el himno pirata.

0: Belgrano, primer semifinalista.
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0: Le ganó 2-0 a Unión en Córdoba ante un encendido público pirata. ¿Qué tal te estoy relatando, viste? Toma.
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0: Quiero pura nena, que lo muevan rico. Le traje este tema pa' que azote el abanico. Quiero pura nena.
1: Quedado sin palabras, chicos.
0: Muevan rico.
1: Aquí sin palabras, ¿eh?

0: hablamos anoche, ¿verdad?
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0: ¿Verdad, Justi? ¡Claro, bebé!

0: escuchando a los artistas de Cuarteto Hinchas de Belgrano. Bueno, ya puse Ulises, ya puse La Mona, ahora Desacatados. Bueno, el Fer Olmedo. Mira, de las mujeres sé que la única que tengo seguridad es la Maggie Olavel. Las demás chicas no sé.
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0: Las otras chicas, la gata Noelia. La gata Noelia, sí, también.

0: El Durco Oliva, me dicen acá. El Durco Oliva es de Belgrano también.
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0: Oh, el jodón que va a ser en la jungla esa noche. Si es que es hincha, el Durco... No sé, no sé. Yo voy a preguntar. Yo voy a preguntar.
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0: Señoras, señores, muy pero muy buenas noches. Ya les dije, ¿no? Que qué bonita noche, ¿verdad? 14 grados con 6 décimos la temperatura en Córdoba capital con cielo. Mira, si estuviera de día estaría celeste. Está totalmente despejado el cielo. La humedad 54%, viento del norte a 4 kilómetros, visibilidad 10 kilómetros. Hoy me vine con la camisita, la colectivera.
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0: No, se cumple, las cábalas se cumplen. Mira, hay un solo hincha de Talleres que me dijo una apuesta. La apuesta era que me hizo era que si ganaba Belgrano se tatuaba mi nombre, si ganaba Talleres yo lo invitaba a tomar unos mates acá a la radio. Obviamente que no le respondí, porque yo sé que acá en la radio no puedo tomar mate, no me van a dejar, claro, no puede entrar nadie acá. Bueno, en la vereda le iba a hacer un par de mate, qué sé yo. Bueno, y apareció diciéndome que le mandaron una foto con mi firma para hacer 10.000 cheques. No, que la forma de la letra que yo quisiera. No, le dije que son decisiones personales, que él haga lo que quiera. Pero después hay más, todos los demás, todos los que me apostaron, los que acepté y los que no acepté, no apareció ninguno, chicos. ¿Ustedes pueden creer eso? Las apuestas se cumplen, se pagan las apuestas, gente. A no ser que hayan estado tan, pero tan seguros de que iban a ganar y por eso apostaban. Esa es la otra que te queda, claro, que has estado realmente así como muy seguro de que nos iban a dar el clásico. Y por eso apostaban, pero si no, no entiendo por qué no apareció ninguno queriendo pagar las apuestas. O hasta uno me jugó 100 euros. Así, con estrechando la mano y todo. No, se fue el loco. No, yo llamo y nadie responde. Nadie responde. Bueno, a ver qué más tengo por acá. A ver, voy con los primeros mensajitos. ¿Cómo están todos festejando? Me han abandonado.
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0: Ah, Pato Juanito de Belgrano. Ay, Juanito, sí, Juanito.
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0: está... Vamos, Juanito, vamos.

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0: hermosa noche, ¿verdad? Míramelo, Juan Manuel. Con la peluca y celeste, bien, es mala. Mala, mala, mala mujer.
1: Hoy qué telefónica.
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0: Que grité dos veces. Pato querida, aguante el pirata en la cancha con mi amigo Chino, el Chavo, el Daniel y yo, Fabio, el pirata Morán. ¡Qué alegría! ¡Gracias, Belgrano, querido! Pato querida, de un guillo, besos, besos. Échale leña al fuego, que con esos temas se pasa el frío. Del horror, ¿qué hace? ¿Dónde hace frío? No hace tanto frío, chicos. ¡Aventurera!
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0: cosas sin cariño.
1: Ya te vamos a llevar una camiseta, Pato, dicho por el Chino, mi amigo, el hermano del Chinito, Fabio, el Pirata Morano. Bueno, chicos, o sea, pero no me ilusiones.
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0: metido un montonazo. Mira, Sebastián, el Turco Julio, Bainotti. Patito, ¿podés pasar el tema del Loco, Dueña y Señora? Yo también estoy esperando que paguen las apuestas de los del clásico. Nadie pagó, Nelson de Vialet Macé. Entonces, así, estaban como muy, muy seguros de que iban a ganar ellos. Y por eso apostaban. No, no, hinchas de Talleres, no, paguen. Paguen las apuestas. No, no se vale, no se vale no pagar.
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0: Bueno, Pato, soy Mile, tengo 7 años. ¿Puedes pasarme tema de Barcos Vainotti? Ella me quema, que es de Belgrano también. Te admiro mucho, aguante Belgrano. Nico Sattler, Toledo. Pero...
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0: ¿Todos los cuarteteros son hinchas de Belgrano, entonces?
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0: Es 11. Claro, los número uno, tenés razón, los cuarteteros número uno somos de Belgrano, tenés razón.
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0: ¿Seis de locutores? El Tite de Boca. A ver, ayúdenme, ustedes que están más atentos. Ustedes que están más atentos a la programación del radio que yo. Ustedes que saben más que yo. Famosos y famosas, a ver. Exactamente, dentro de la famosa. A ver. Pato, soy el Mono Martín. Estoy en la cancha de instituto cubriendo lo de Arjona. El profe Vainotti es pirata también. Besos a Mayra, a mi hija Deyanira. Celeste, para mi hija. ¿Cómo se llama? Deyanira. O Yanina será. Vamos el pirata. Vamos el pirata, che. 22:43 minutos. Vainotti, el Turco Julio. Estoy buscando temas, chicos, ¿eh? Estoy buscando. Ya voy a encontrar algo. Ya voy a encontrar algo.
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0: Estoy produciendo yo el programa, ¿eh? Solita.
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0: Se ve que nadie pensaba que Belgrano iba a ganar. Se ve que nadie.

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0: escuchá, me están apareciendo todos los especialistas en fútbol. Yo no le estoy discutiendo. No le estoy discutiendo a nadie de fútbol, Yo simplemente estoy preguntando cuáles son los artistas que son hinchas de Belgrano. Y somos un montón, parece. El Turco Julio, hincha de Belgrano.
1: Vivamos como estamos.
0: No le estoy discutiendo de fútbol online porque no estoy en condiciones de discutir de fútbol, porque no soy experta ni. Soy una triste hincha, alegre hincha de Belgrano ahora. Desde el año 1906 que fue fundado Belgrano. Mirá, estamos en el 2026 y nunca ganaron nada. Mirá, ¿cómo me están bardeando? ¿Qué pasó? ¿Qué pasó?
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0: Un saludito para Deyanira, Celeste, ella se llama mi hija, que nació el 19 de... Mirá qué nombre raro, Deyanira. El 19 de marzo, ¿qué más pirata me podría haber salido? Jaja, no se pierde un partido Belgrano, beso. Qué lindo, vamos, mi oyente preciosa, Deyanira. Prato es de Belgrano. Pato, el colorete también es bostero. Pato, Prato es de Belgrano. Pato, soy Mile, tengo 7 años. Pásame Bainotti, ella me quema. Nico Sattler, Toledo. Patito, pásame un tema del Loco. El Loco es hincha de Racing, el más inteligente. ¿Pero qué han ganado? ¿Qué hincha de Racing de Córdoba? ¿De acá de Córdoba? ¿De acá de Nueva Italia?
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0: Pero no están compitiendo por nada. ¿Para qué me lo nombran? No entiendo.
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0: Ah, porque yo dije que todos los cuarteteros más, los número uno somos de Belgrano. Claro, por eso me dicen que Loco Amato, que hoy es número uno, es de Racing. Ah, bueno, por ahí se nos puede haber escapado alguno. Se nos confundió uno, ¿qué crees? No somos perfectos.

Damián Córdoba. Damián Córdoba también hincha Belgrano. Nunca lo escuché yo, ¿eh? ¿De verdad me dicen? De hecho, la Mona no sé si en algún reportaje él acepta que es hincha de Belgrano. Él, ¿cómo sería? Explícitamente, no implícitamente, sino explícitamente, él da a entender que es hincha de Belgrano. Pero él no dice en ningún momento que es hincha de Belgrano. De hecho, yo he subido varias veces al escenario y como que yo sabía que la Mona era de Belgrano. Y le digo, vamos todos los hinchas de Belgrano con la Mona que somos de Belgrano. Me hacía... Que se libren de enojar todos los hinchas de Talleres.

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1: Canta, señora, yo le pagué la apuesta, ¿eh? Tengo los tapones en los oídos para no escuchar cuando usted canta, señora, así que cante tranquila. Míralo, míralo. No, eso era si vos perdías. Te tenías que bancar, como Talleres pierde, me tenía que bancar. Obvio. Soy Raúl de Carlos Paz, salimos campeones de año, pato. Tomá, tomá. En 1985, no, dice así, sí salimos campeones una vez del torneo regional. Bueno.
2: Y a la que me olvidó, se le olvidó.
1: No nos parezcamos a los otros que salen campeones de interbarriales y ya son campeones. No. Acá vamos lo grande.

0: qué sé yo, en básquet ya son campeones. En serio, ¿qué hemos ganado? ¿Qué ganó Belgrano? En serio, así, así como algo. Bueno, esto puede ser la primera vez. Y no es así. A mí no me da vergüenza tener mi primera vez. Claro. Bueno. ¿Cómo te llevan cuando va a ser la primera vez? De blanco, caminando en una alfombra roja, te van llevando del brazo hacia el altar, ¿o no?
1: Bueno. ¡Cicatrices!
0: ¡No jodamos! No, dicen que, escuchá, que salimos campeones de un torneo regional como una Copa Argentina actual, digamos. ¿Y es importante eso? Ustedes que supuestamente saben. Bueno, Pato, manda saludos desde Arroyito, Córdoba. Un abrazo grande, Daniel Romero, del kiosco El Gomín. Canta tranquila, Pato, que tengo los auriculares puestos. No, si ustedes perdieron. Tenés que escucharme, sí o sí, cantar. Claro.

Pato, por favor, no hablé más de fútbol ni de política. La Mona es de Belgrano desde siempre. ¿Lo dijo públicamente? ¿O lo suponen? Decime si en alguna entrevista lo dijo. Conmigo, en las 25, 30 entrevistas que le hice, nunca lo reconoció. Y tal vez hasta 40, 50 entrevistas le tengo que haber hecho, ¿eh? En ninguna reconoce ser hincha de Belgrano. Que lo suponía yo, sí. Yo lo suponía, pero él no lo dijo. Nunca lo dijo. Va, conmigo, ¿eh? Hablo conmigo. Un tema de la Mona, el federal. Hace 30 años que Belgrano no le ganaba a Talleres. Bueno, pero ya está, ya le ganamos. Cortamos la racha. Ya está, le ganamos el domingo, el sábado. Y a este oyente, ¿de qué querés que hable? ¿Por qué no me querés hacer la listita de cosas que vos querés que yo hable? De fútbol no querés que hable, de política tampoco, Diego. ¿De qué querés que hable? A ver, haceme la lista y pásamela. Dale. Que yo voy a hacer todo lo que vos digas. Dale.

transmitido, qué sé yo, fácil. 25 bailes de la Mona. Debo haber transmitido, ¿no? Para la Popu, por supuesto. Y entrevistas para el programa Cuarteto Manía, unas tantas. Fui a la cueva una vez, ahí donde tiene el estudio de grabaciones. Ahí fui 2-3 veces a hacer entrevista. Él vino una vez a la radio, después fui yo a hacer la entrevista para una revista que yo escribía, que ni me acordaba porque el otro día apareció...

0: pito, ¿no? Solo me sirve. Año del pedo, sí. Sí,
1: te agradezco la lección.
0: En ninguna de mis entrevistas él reconoce o me dice yo soy hincha Belgrano. No sé. ¿Qué pasó, Pato? La academia tiene una Copa Internacional Corea 81, que ningún otro equipo lo tiene, me escribía por acá Pablo. Se pidió el reconocimiento a la AFA, dice por acá. Mira, Racing, la academia Corea 81, sácalo a bailar.

0: Gato, papá, y de un gativo con Villarreal. Estamos con Bertol.
1: Vámonos,
0: Bertoto, Astrada y Sánchez cumple los años. Por él el feliz cumpleaños, gran compañero de pádel. Besos y abrazos en el complejo Club del Sur. Ahí está, mirá, me mandan la fotito de estar ahí con el conmigo de fondo. En el cine. Que una pantalla de cine.

0: La mona es de talleres, viva la mona, dice Alejandro. No, Alejandro, tampoco dijo que es de talleres. La mona nunca dijo que es de ningún club. De hecho, yo una vez le pregunto y él me dice que no quería decirlo.
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0: De verdad, de verdad. Bueno, Pato, buenas noches. Acá estamos más que felices. Aguante el pirata, carajo. Somos Jessy Moni de San Pacho, Córdoba. Un tema de mi negro, Jean Carlos. Gracias. Bueno, dicen que Damián Córdoba también. Yo tampoco lo escuché, ¿eh? Tampoco escuché a Damián Córdoba que reconozca ser hincha de algún equipo. Pero bueno.
2: Los incondicionales.
0: Yo le hacía notas cuando era muy chiquito. ¿Qué es eso? Ahora capaz que se hizo hincha de Belgrano.

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1: Ardimedras, la clasificación de Belgrano a semifinales. Yo soy un soñador, yo también, Artimes, yo soy una soñadora. Argentinos Juniors y Huracán, a todo o nada por un lugar en semifinales. El encuentro continúa 0-0. De acá, de este encuentro, saldrá el semifinalista que va a jugar con Belgrano. Masivo reclamo universitario al gobierno en todo el país por más financiamiento. Organizaciones sociales, políticas, estudiantiles y docentes se movilizaron en la cuarta marcha federal. La concentración principal fue en Plaza de Mayo, en CABA. En Córdoba hay una multitudinaria manifestación. Esto fue a las 18:40 horas cuando salía la publicación en el portal de Cadena 3.

0: Condenaron a 6 meses a un docente por acosar a una alumna, pero no irá a prisión. Elvio Bruschi, Terracuol, recibió medio año de prisión en suspenso e inhabilitación para dar clases a menores. Sin embargo, la justicia de Mendoza lo absolvió por el delito de grooming. El caso ocurrió en San Rafael. Es la hora 23, 11 minutos.
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0: Los Herrera, qué locura. ¿Quién te dijo novedad popular de la semana?
2: ¡Mica!

0: los hermanos juntos.
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2: Para mi amigo Luigi, que lo había pedido.

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1: Bueno, ¿qué más tengo por acá? Hola, Popu. Ah, bueno, esto envíalo, no sé a dónde lo puedes enviar. Alguna de las redes de la radio. Sí, a las redes del... al Instagram de la Popu, o al Facebook de la Popu, o al TikTok de la Popu. Bueno, en el libro de la Mona dice que es de Belgrano. Ah, mira. Incluso le abrieron la cabeza de un botellazo en la cancha y por eso nunca más fue. Ah, mira. Pato, sí, la Mona dice que de qué equipo es. Acá en Córdoba la gente del equipo contrario no irá más a verlo y lo va a odiar. Claro, Pato, sí, la Mona dice de qué equipo es. Sí, yo esto que dice Alexia acá, que en el libro, que yo lo leí, dicho sea de paso al libro, yo tengo entendido que no fue en la cancha de Belgrano, pero bueno, yo leí el, leí el libro. Pero bueno, y lo que dice Néstor, que es cierto, que la Mona por ahí sí dice que es hincha de Belgrano, tiene un montón de seguidores hinchas de Talleres, no lo van a odiar, la Mona no lo va a odiar nadie, pero por ahí es para no alterar al público, creo que pasa más por ahí la cosa. Pato, Galleres, Pachuca ganan una copa de leche en polvo y ya se creen campeones. No quiero decir eso, pero más o menos. No, tampoco es que ganan una copita así. No, ganan torneos, pero bueno, por ahí lo que estamos buscando es ganar un torneo importante, qué sé yo, un torneo como en este caso, el oficial y qué sé yo, y después, bueno, ganar una copa, una sudamericana, una americana, o como Racing, una internacional, una Corea así, 2027, una cosa así. No. Me encantó lo de Racing, vamos a ver, vaya a saber qué torneo habrá sido eso. No recuerdo, ¿qué me voy a acordar? Claro, Patito, buenas noches, que estamos más felices. Aguante el pirata, carajo. Jessy Moni de San Pacho, Córdoba, un temita de mi negro Giancarlo, gracias. Mira este otro acá, dice Taller, la Mona de Talleres. Chicos, no, él no dice en ningún lado que es hincha de... A ver, que yo tenga conocimiento, la Mona en ningún lado dice que es hincha de Belgrano o hincha de Talleres. Ni de Instituto, ni de Racing, ni de Boca, ni de River. No dice nada. Siempre le hace la misma fiesta a todos. Eso, a eso me refiero. Tiene que ir a mandar un saludito acá a los chicos que son de un cativo, que me quieren traer unos salamitos. Se queda radio, chicos. Claro, aquí Alvear 139 lo dejan en la portería, nombre mío, a nombre de Pato Mon. No les voy a decir que no los salame, porque los salames de un cativo son ricazos. Sí, de verdad, son ricazos. La camiseta de Belgrano tampoco le digo que no, ¿eh? Ah, bueno.
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1: Bueno, Argentinos Junior 1. No. Ah, pero todavía no terminó, ¿no?
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1: Vamos, Lisandro.
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0: Bueno, mira, la mona de Talleres, Belgrano puede ganar la Copa Internacional Cordobesa, jajaja, dice por acá. Mándame la captura donde dice que la mona es de Talleres. Hola, Abdo, hay un video que la mona confiesa ser pirata, dice. Hola, Pato. ¿Ah, sí? ¿Dónde está ese video?
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0: Estoy saliendo de trabajar con mi amigo Juan y yo te llevo a los criollitos, pero al menos un abrazo, un piquito, un saludo, algo, dice Ariel. Escúchalo.
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0: Escúchalo.
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Hola, Pato, buenas noches. Yo te estoy escuchando y quiero pagar la apuesta y no me respondiste más. No me dijiste más nada. Yo quiero pagar la apuesta para arriba.

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0: tal vez nací en un barrio popular, soy, reconozco, soy de Belgrano, porque eso lo siento y lo llevo en mi corazón.
1: ¡Bien, yeah, mona! ¿No es IA esto?
0: Porque eso lo siento y lo llevo en mi corazón. Porque esta es una esencia, es el pie de un lugar donde vivimos nosotros. Me siento cordobés, loco. ¿Está?
2: No puedo entender.
0: Nací en un barrio popular y soy, reconozco, soy de Belgrano. Porque eso lo siento y lo llevo en mi corazón.
1: Toma. Toma. Aunque no me lo haya dicho a mí.

0: Mona confiesa ser hincha de Belgrano. En YouTube escribí, la Mona confiesa ser hincha de Belgrano, y ahí lo puse y me saltó, Marcos, gracias.
1: No lo hizo sin sospecha y sin testigo.
0: Qué mina infumable, dice Gustavo. ¿Y por qué me escucha, Gustavo?
1: Lo hizo, me pregunto.
0: ¿De qué club sos hincha? Pregunto, ¿no? Me voy. Bueno, quédate que ya llega... Quédate porque ya llega el Adri. El Adri Gómez con el Luchito. Así que esta mina infumable se va.
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0: Chusma.
1: Chao. Yo no sé cómo lo hizo.
0: Chao.
2: ¡Vamos!
0: ¡Esa! ¡Amado!
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0: ¡Acete de Belgrano! ¡Acete de Belgrano, amado! ¡Venite por estos lados, amado, que vamos a ser campeones, amado!

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0: lista de ATR y risa. ATR, porque viste que te ponemos ahí, un pum para arriba. Risa, porque nos reímos un rato. Y eso hace que si estás laburando, tu jornada sea más corta. Y que si te estás por ir a dormir, te vayas a dormir con una sonrisa. En definitiva, te proponemos una noche más pulenta. Hacemos el programa en la noche de hoy en controles y descontroles, el señor Luciano Luchito Alegre.
1: Hola, Ricardo.
0: Vos seguí incentivando la confusión, vos.
1: Hola, Ricardo.
0: No, seguí incentivando la confusión. Ya la gente no sabe cómo decirme en la calle. Me salgo, yo por ahí voy pasando, me dice, hola, licenciado, hola, Elefantini.
2: Hola, chingüengüencha.
0: Hola, Mario, me dicen, por Ricardo Mario Alberto. Hola, Pulenta, hola, Adrián. Adrián son los menos los que me dicen. La mayoría me dice, haceme ganar. Hola, haceme ganar, me dicen. 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Señoras, señores.

Buenas noches, buenos días, buenos días, buenas noches. Bienvenidos al programa que aterriza por las noches de Córdoba.

0: Ya mismo tenés que mandarme al mensajero de la Popo. Arrancamos con todo, ¿eh? Arrancamos con todo. 0 horas, 10 minutos. Ya mismo tenés que mandarme la palabra asado. Asado, tengo... son 3 kilos. Tampoco que es un asado. Son 3 kilitos. 3 kilitos de asado. Un asado como para 6 personas. Si le mete mucho pan. Y hace una ensaladita bien con mucha papa. ¿Viste? Los cuadrados gordos de papa, así. Sí. Le metes las papas. ¿Viste que sí? Se usa la papa. Pero la tenés que marcar antes, ¿sabías vos? Para hacer la papa a la parrilla, primero la tenés que marcar. La tenés que hervir unos 2 minutitos, 3 minutitos. Y cuando ya está hervida, ahí la mandás a la par. Y, pero pasa que te queda dura al medio. Decía una señora anoche. Le quedó dura al medio la papa. Pero lo mismo dijo, a comer la papa, está bien. Dios santo.
1: A tomar la leche.
0: Luchito Alegre. Controles y descontroles. Musicalización, el señor Ulises Llanos.
2: 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Con
0: la colaboración de Diadito Barrios Durán también. Con razón, está saliendo tan linda la música, che. Ah, no es lo mismo uno que dos. Encima son dos cracks, claro. Mándame la palabra asado, nombre completo, últimas 3 del documento, al mensajero de la Popu. Tengo para regalarte un asado para 6 personas. Y felicitaciones, che, los hinchos de Belgrano. Tan contento, ganó, pasó a la semifinal. No sé cuánto ganó. La verdad, no sé cuánto ganó, pero sí sé que ganó, sé que pasó a la semifinal. Así que bueno, muchas felicitaciones, che, a los hinchas de Belgrano. Y la gente
3: ¿qué pasó, mijo?
0: ¿Qué pasó, mijo? 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
4: No, está muy bueno.
0: Sí, así que tenemos la palabra asado para el asado. Y mándame la palabra pirata, para el conjuntito. Sí. Hola Adrián, soy Talia, dice, con mi hermana Dalma, le queremos dejar un saludo a mi papá David, dice, lo amamos mucho, que lo queremos mucho, está privado de su libertad, que se cuide mucho. Hola Pulenta, dice, soy Seki de Ampliación Ferreira, Sergio del Yape, que estamos trabajando en la planta de Bajo Grande, saludo para nuestra familia que nos esperan día a día en nuestra casa, pasarnos un tema del loco Amato que estamos a full acá en la planta. Adrián, soy Roxana de acá de Cruz del Eje, te escucho como todas las noches, mientras tomo mate y hago mi emprendimiento de volver a hacer tortas. Quiero dejarle un beso a mis hijas Dalma y Italia, que las amo con mi vida. Pásame porfi la canción de Ulises, No crezcas más. Buenas noches, Adrián. Saludo para Alexi, mi hermano, que te escucha siempre. Decía que lo extraño muchísimo de parte de su hermana, Agustina. Ay, mira la cantidad de mensajes que hay, che. A Lilian de Tigre le mandamos mensaje, que está escuchando el programa. Lilian de Tigre, allá en Buenos Aires. Ah, ella está acá en Córdoba. Y está escuchando el programa. Mira vos, ¿qué está haciendo? ¿Vino de vacaciones? Está de vacaciones, vino a pasear. Qué bueno.

De la curvalación al mundo, el señor Ricardo Mario Alberto. Copa. Le dice la mujer al marido: qué vergüenza que sos, qué vergüenza, qué bochorno que sos. Que los vecinos ya no sé con qué cara salía a la calle yo. Llegaste borracho a la madrugada. Sos una vergüenza, un asco. Pero mi amor, dice, si llegué 12 menos 5. 12 menos 5. 7 de la mañana llegaste. Y por eso, 12 menos 5. ¿Cuánto es? 7.

0: 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Impresionante lo que va a ser esta semana. No, aparte, escúchame, una camiseta, la camiseta de Belgrano, la bordada, ¿no? Esa que te ven en la calle, que son, está hecha con una fotocopiadora. No. La camisetita bordada de Belgrano, bueno, 20 Lulu.
1: Campeón.
0: 20 Lulu. ¿Escuchaste? 20 Lulu, la camiseta. 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La fuera, pa. Tú sabes. ¿Sabes qué? Siempre arrancamos con un tema. Hoy no vamos a arrancar con un tema, vamos a arrancar con un montón de temas. Porque vamos a jugar con las canciones. Jugando con las canciones. Hoy. Canciones que usan el verbo besar. Canciones que usan el verbo besar. Hola Adrián, te escucho del predio de Empresa Colonia Tiroles. Excelente programa con todas las noches, una mejor que la otra, me dice Iván. Miró vos, gracias Iván. Así me decía anoche una señora, dice, qué lindo el programa, una noche mejor que la otra. Una noche mejor que la otra.
2: Sí, preguntarle a tu señora.
0: No sé. Hola, Adrián, dice, mientras no te digan hola, friki. No, también me dicen friki por ahí en la calle. Hola, soy Roxana, participo por el conjunto para mi hija, que hincha a morir de pirata, el cumpleaños el 19. El conjuntito es para niños, está de 6 al 16, Canciones que usan el verbo besar. Comenzamos por El Loco Amato, Apriétame.

0: qué música, papá.
1: Vos sabés, Luchito, vos sabés que el tema más pedido no entra dentro de la consigna. El más pedido hasta el momento es el beso beso de la Mona, que dice 700 veces la palabra beso, pero no usa el verbo besar. Beso a beso, un beso es un sustantivo. Nos vamos a poner en docente. Beso a beso, me enamoré de ti. Beso a beso, y enredado, arena corriendo por tu cuerpo, el agua, deslizando acento del palo, mi boca, se hizo amigo de tu boca, tu brazo, apretando, deseándote, amándote como no amé ninguna. Beso a beso, dice la palabra beso, pero no usa el verbo besar. El verbo besar es bésame, te besaré, te besé. Eso es un verbo. Vamos a aprender un poco de lengua ya que estamos.
2: ¡Profe!

Fabio, me manda un mensaje y dice, Adrián, bésame mucho. Acá tiene que ser, Fabio. Bésame mucho. ¿Qué versión vas a poner de Bésame mucho? Tenés 150.000 versiones de Bésame mucho. Elegilo vos, Luchito. Pulenta, participo por el asado, soy Carlos. Ponete un temite cachumba. ¿Qué más? Dice... Calle 6 para mi hijita, por favor, dice Gastón. Mira la cantidad de piratas, claro. Sale como... Creo que han participado más por el conjunto de Belgrano que por el asado, mira. ¡Qué bárbaro, che! ¿Por qué? ¿Por qué ese tema de Amato? Me están matando, soy Verónica. Extraño a mi amor imposible, Marcelo, que se me fue a Salta, por culpa mía. ¿Por qué se fue por culpa tuya? ¿Qué lo pusiste arriba del bondi? Te va para Salta, dice. Ya, va, váyase. Hola, soy Gustavo Ceballos de Hipólito. Estoy en la panadería Amazon y pásame un tema de San Carlos. Dame un beso. ¡Ah! El negro Giancarlo. Bésame mucho, dale, mándale.

0: Chon, sáquelo. Listo. No está el verbo. Dice, dame un beso, es lo mismo que el beso a beso de la mona. Dame un beso, dámelo ya, que me muero si tú me... Dame un beso, dámelo ya, que me muero. O sea, dame un beso, enamorado estoy, no sé lo que me pasa. Cuando te miro en la boca, se calla la chica en el corazón, me falta... No dice el verbo besar. No, no, no, dame el de la mona. Bésame, ahora.
1: Piquito, mamá. ¡Ey!
0: Claro, estamos diciendo canciones que tienen el verbo besar, me lo morfé, Luchito.

0: Hola, Adrián, quiero mandarle un saludo a mi amor Paul Medina, que lo amo. Los chicos quieren un saludo tuyo, Pepe, la Andrea y Gabito también quieren un saludo. Los chicos de D2 que te escuchan todas las noches. ¡Saludo!
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0: Mola pulenta, hermoso el programa. Pasemos un tema de la Mona. Gira el mundo al revés. Participo por el asado, dice Luca.
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0: Danielita de Suardi me dice beso a beso de la Mona. No, porque no dice el verbo besar en ningún momento. Dice la palabra beso, pero no dice el verbo besar.

0: canciones que usan el verbo besar. Está bien, polenta, dice Leonardo. No me diste bola con el tema en inglés, pero te pido entonces el Puma Rodríguez de punta a punta. No vi cuál es el tema en inglés que pediste. Está interesante. Escucho, escucho.
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0: Claro, dice abrázame y bésame. Ahí usa el verbo besar. Apriétame y bésame. Así.

0: Había soñado tanto este precioso momento.
1: Pero hola Adrián, saludos para Fer, mi compañera en la guardia del hospital pediátrico. Beso grandote, che, para la gente del hospital pediátrico. El pediátrico, el pediátrico del niño Jesús, acá la ex casa cuna, supongo. Oh, se me habrán salvado los papas ahí en el pediátrico. Por Dios. Por Dios.

0: Adriana acá escuchando la radio, participo por el asado, dice Laura. Adrián, ya que estás con esos temas, dice, pone Montaner, Bésame.
1: Qué gana de cantar que te.
2: Qué lindo.
0: Andate, friki, andate de acá.
2: Bésame, Nacho.
0: Bastante, andate.

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1: Hermoso el programa, participo por el asado, dice Matías. No, acá tengo que hablar más bajo. Acá tengo que bajar el ritmo.
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1: Polenta, acá Luciano de Ferreira, entrando a trabajar en la panadería con un blanco con coca. Seguimos remanija volviendo de la cancha.
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1: ¿qué cuñado este pirata? Dice, no sabes si es más arruinado Belgrano Jiménez, me dice acá. No sé qué pasó, no sé qué pasó en el partido. Sé que ganó Belgrano, pero no sé qué pasó, no vi el partido. Imagínate que el sábado pasado no vi el partido contra Talleres. Que estaba con el tema del K-pop. Imagínate si voy a ver el partido.
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1: Hola capibara, soy Limón de la fábrica Caro. Acá andamos laburando full con el flequillo de cuero. 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

0: Che, acá me está pidiendo escucha Luchito en inglés, ¿no? Kiss and Say Goodbye. Oh, qué temas. Ya está, chicos, ¿no? Con esto nos vamos al telo todo. Con esto nos vamos al telo, claro. ¿Cuál otro tema? ¿El de Alejandro Sanz? 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Chenti, escucha la voz de ese guaso, ya está, me retiro. Chao. Gracias, me jubilo.
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0: La la la.
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0: O sea que para que me salga parecida tengo que eructar por lo menos. No, no, no hay forma que me salva la voz gruesa.
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0: Luchito Gorreado dice, gano Belgrano, saca esa porquería de música y muérete un cuartetazo que Córdoba está de fiesta, dice Luciano. Hola Adrián, soy Silvana. El tema Luna de Ulises Bueno con Desacatado cumple con la consigna, dice. Se lo dedico a mi vida Daniel Iván Garay. El tema Luna de Ulises Bueno junto con Desacatado. Hola, buenas noches. Soy Sergio Campero, participo por el asado y por el conjunto pirata para regalárselo a mi sobrino que ama Belgrano. Ahí está mi soledad y yo, dice.

Hola, Pulenta, soy Claudio. Te voy a llamar si te conozco, ¿qué hace? Dice José, ¿sepas? Ahora quiero pedirte el tema del monstruo, con el tema Besito, Besito, creo que se llama así, ando haciendo Uber por Devoto, soy Claudio de José Cepaz. ¡Ah! Cerramos con este, Luchito, Besándote, Auténticos Decadentes. Besándote, ¿qué? Y mándale el de Sebastián, dale. Que se funda todo. Que se funda todo, Luchito, ya está.

0: hacer el boludo, me voy a hacer Gil. La vamos a dejar pasar a esta. Porque acá no, no es el verbo besar, acá dice besito, besito es un besito. Sí, pero tampoco es un verbo. Ahí está. Quiero que se besen todos, ahí sí usó el verbo. Y bueno, y si pusiste cuarteto, pusiste Sebastián, ¿cómo no va a poner la mona que me lo está pidiendo todo el mundo el tema? Hola Adrián, hermosa locución tuya, como siempre, te molestaba por un saludo para Pichanero, que está por ser papá, desearle muchas felicidades. Es santiagueño y se encuentra en Mallorca. ¡Felicidades, papá!
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2: A poner lomo, papi.

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1: Luchito, cuando vos eras chico, cuando ibas al cole, ¿vos te imaginabas estar haciendo esto?
2: Sí.
1: ¿Sí? Qué bárbaro, loco. Yo cuando era chico, no era tan chico, tenía... Yo había tenido 10 años, ponele.
2: Sí, sí, sí.
1: Yo tenía... Mi vieja había comprado un equipito de esos de... con pasacase, que yo tenía micrófono. Y yo jugaba a grabar cosas. Jugaba que presentaba cosas. No, no, no, no, no. Lo ponía lejos así para que no sature. Y así, ¿viste? Claro, yo decía en algún momento voy a cambiar la voz. No la cambié nunca, me quedé con esta voz de miércoles. Pero bueno, pero hacía, ¿viste? Así grababa, ¿viste? Había una... Mi abuela tenía una estufa, yo le sacaba la garrafa a la estufa y cuando hablaba adentro hacía como un efecto eco. Entonces yo grababa, decía, buenas noches. Hacía como un vibrato, así, ¿viste? Y eso, decía, buenas noches. ¡Claro! Así sonaba. Y lo grababa en un cassette y después me escuchaba, ¿viste? Y decía, bueno, cuando sea más grande voy a tener la voz gruesa. Nunca tuve voz gruesa, pero bueno. Sí, sí, pero... ¿Vos es que estaba pensando, no? Digo, si en ese momento, cuando yo era chico, hubiera existido el, esta iniciativa de Sueños de Radio de Cadena 3, si en ese momento hubiera existido la iniciativa de... Sueños de Radio, yo no sé si no hubiera arrancado antes con esto, porque yo ahora, viste, mirando para atrás me doy cuenta de la pasión que sentía por la radio. Yo en ese momento no me daba cuenta, no es que yo decía, ay, quiero ser locutor de radio, quiero ser humorista, no, no, pero tenía, viste, esa cosa de que me gustaba grabar cosas, viste. Y vos sabés que Cadena 3 tiene una iniciativa que ya la viene haciendo, que se llama Sueños de Radio, que es para todos los colegios secundarios de todo el país. Es un concurso. Mirá vos, si hubiera existido esto cuando yo era chico, lo bochito. Invita a estudiantes y a docentes de escuelas secundarias de todo el país a crear contenido desde el aula. ¿Viste? Son grupos de chicos y dicen, che, vamos a hacer un programa, ponele, suponete, se me ocurre a mí. ¿Viste? 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

0: Adrián, ¿cómo anda? Acá el país de Lanzioni, rumbo para Salta. Estamos ahorita en la radio, acá firme como siempre. Mándame un saludo para toda la banda de Lanzioni de larga distancia y aguante Talleres, dice. Al Mati de Santa Rosa de Calamuchita. Sí. Me mandó un lindo saludo ahí. Me explicó, me dijo dónde. Sí, gracias, gracias. En este momento estamos trabajando. Dice, no sé si te acordás en tu adolescencia, un compañero de la escuela tuyo, el Negro Fierro. Dice que por ese apodo te va a guiar. Te manda saludo. El Negro Fierro, perdón. Negro Fierro de Barrio Matienzo, ¿puede ser? No, Fierro. Negro Fierro. ¿Puede ser de Barrio Matienzo, che, Negro Fierro? Adrián, soy Sergio, el guardia de nuevo. Dice, te digo otra predicción para mañana. River queda eliminado de los cuartos. Posta, Adrián, ¿eh? Posta, me dice Sergio acá. Sergio, el guardia.
1: Es fiero, pero es buenísimo.
0: No, fierro, ¿eh? Adrián, programón, como todos los días, dice Damián Mancilla. Adrián, saluda a mi marido Maximiliano, que está cumpliendo años, dice Laura. ¡Feliz cumpleaños, Maximiliano!
2: No sé qué es peor, volver a insistir o dejar de volar.
0: Tengo para regalarte un par de entradas para el cine.

0: tengo un par de entradas para el cine, para los cines Dino. Dino de Alto Verde, Dino de Ruta 20, cualquiera de las películas a elección. Qué buena está la película de Michael Jackson, che. Qué buena está la película de Michael Jackson. Sí, eso dicen, eso dicen. Dicen que va a haber una segunda. Así decías vos también, y te quedaste en la primera. Lucho, Lucho, la historia continúa. Se quedó dormido. Mándame la, mándame la palabra cine.
1: Te lo pido, cortalo.
0: Mándame la palabra cine. Cine, nombre completo, últimas tres del documento. Al mensajero de la Popu. Tengo un par de entradas para el cine. Aprovechen que tiene toda la semana de vigencia. Tiene vigencia desde el día 14. O sea, desde mañana recién. No va a querer ir a hoy con la entrada. Te van a sacar de vuelo. Desde el 14 hasta el día 20. Así que aprovechenla.
2: ¿Qué me dice usted?
0: Aprovechenla. ¿Viste de cuántas formas se puede decir aprovechenla? Aprovechelan, aprovechenlan, aprovechenla. La forma más correcta de decir, la forma correcta, la única forma correcta de decirlo es aprovechenla. Aprovechenla.
3: ¡Aguanté!
0: Aprovechelan, es cordobés. ¡Eh! ¡Aprovechelan! Vos sabés que me quedé con lo de sueños de radio, boludo. Me quedé pensando, Luchito. ¿Cómo será que me gustaba lo de sueños de radio? ¿Cómo será que me gustaba hacer lo de...? Escucha esto, escucha esto. Vos sabés que me hiciste acordar. Yo era adolescente. Y había un señor en el barrio, en mi barrio, que tenía un rastrojero, era como una camioneta muy vieja, muy vieja. Y tenía una bocina, ¿viste? Las bocinas propaladoras esas del año del... Y yo era un chico con inquietudes, ¿viste? Yo me movía en el centro vecinal. Yo te conté que hacíamos locro por el 25 de mayo, hacíamos juntas, íbamos, mangábamos juguete a todo el barrio por el Día del Niño y le regalábamos a los chicos del barrio.
4: ¿Qué son rápidos para chorear ustedes, eh?
0: No, no, nada que ver, ojalá. Ojalá. A esta altura sería, no sé. Nada. No hubiera ganado una elección, pero... bueno, entre las cosas que hacía... Sabíamos salir a hacer algunas colectas, ¿viste? Cuando en una época que estaba muy, muy jodido la situación económica, había gente que la estaba pasando muy mal en el barrio, había una parte, una franja ahí del barrio que había mucha necesidad. Y bueno, andábamos por el barrio y había puesto Don Ruarte, había puesto la bocina, ¿viste? Y andábamos, ¿viste cómo andan los autos ahora? Que pasan,
3: bueno, señora, compra colchones, viejo, cama, cama, cama.
0: Yo hacía la locución de eso. Entonces andaba y decía, vecinos, vecinas, estamos haciendo una colecta para las personas que lo necesitan. Por favor, si tiene alimento, no perecedero. ¿Viste? Bueno, y eso, así. Y mira vos, nunca había pisado una radio. Nunca me imaginé que iba a terminar laburando en una radio. ¿Viste esas cosas del destino? Vos decís, che, ¿cómo me gustaría hacer un programa en la Popu? Sí, pero te toca con Lucho. Y bueno, ¿qué va a hacer? Es lo que hay. Es lo que hay.
3: Vecino, vecina.
0: Vos sabés que me desbloquearon un recuerdo. Me desbloquearon un recuerdo. ¿Y vos jugabas a poner música y esas cosas, Lucho?
5: Sí, mi hermano.
0: Mira vos, qué bárbaro, ¿no? Lo que es la vocación. Es ese, dice el mismo Negro Fierro. Dice, nosotros lo conocemos por Negro Tronco. Dice, pero en su adolescencia, escuela y demás, era el Negro Fierro, me dicen acá, mira. No sé por qué le decían negro, porque...
6: Es fiero, fiero, fiero, pero es buenísimo.
0: Fierro, fierro, no fiero. Adrián, en este momento... Nos estamos matando de risa. Y nos damos cuenta que ya pasó casi una hora, dice. Qué rápido que nos hace pasar el tiempo en el laburo. ¿Qué están haciendo en este momento? Cuéntenme rápido, ¿eh? Cuéntenme rápido. Así yo voy a leer así rapidito, rapidito. ¿Qué están haciendo en este momento? A ver, quiero saber desde qué lugares nos están escuchando. ¿Te aseguro?
7: Cambio bolsa de papa por batería vieja, señora.
0: Así sonaba la camioneta de Don Ruarte. Y yo me ponía con el micrófono, ¿viste? Y decía...
3: ¡Atención, vecinos y vecinas!
2: El centro vecinal de Barrio Matienzo está recolectando alimentos no perecederos para los vecinos que están pasando un mal momento.
0: Te juro, loco, lo hacía. Andábamos con la... Y la gente colaboraba. La gente colaboraba, salía la gente, viste, te daba un paquetito de arroz, otro te daba un aceite, otro te daba... Es muy lindo este poder ayudar. Te sentís muy bien. Te sentís muy bien. Había gente que estaba muy mal económicamente y bueno... Era muy gratificante por un lado y por otro lado muy sacrificado. Después venía algún político, viste. Y decía, sí, cómo no, yo los voy a ayudar, yo voy a hacer unas gestiones ahí para que... ¿Viste? Sonrisa, fotos, se sacaba dos fotos con dos pendejos, después no aparecían más. Pero estas cosas pasan, viste. ¿A qué viene todo esto? No sé. Te andaba ahí picando, dando vueltas, viste. En algún momento algo iba a hacer en la radio. En algún momento algo iba a hacer en la radio. Mirá la cagada que vengo a hacer. ¿Te das cuenta? Podría haber hecho algo mejor, Luchito. Qué chico moquero, ¿no? Pero qué chico moquero. Pero qué chico moquero que era.

0: Lucho, cuando era chico, dice, jugaba las mudanzas y faltaba al colegio.
1: ¡Qué chico moquero!
0: Este es un segmento nuevo en el programa donde contamos travesuras infantiles. ¡Pero qué chico moquero! Adrián, una siesta. Dice Eugenio, una siesta mientras mi viejo dormía. Era verano. Nos pusimos a regar la ventana para que estuviera más fresquito. Claro, en esa época los viejos se iban a dormir la siesta y no podía volar una mosca. Decía, ¡shh, cállese la boca! ¡Está durmiendo el papi! ¡No haga ruido! Y estos se fueron. Y dice, para que el papi duerma fresco, le vamos a mojar la ventana. Estaba el papá durmiendo ahí. Y los chicos le tiraron agua en la ventana. Dice, el tema es que entre la persiana, entre la maderita de la persiana, entraba agua. Lo mojamos todo, mi viejo, se despertó hecho una furia. No metió un cagado.

0: Pero que si como
1: hola Adrián, y acá te estamos escuchando en la fábrica láctea Punta del Agua en James Cray. Nos matamos de risa. Soy ricazo, el queso Punta de Agua es buenísimo. Tu amor fue de mentira y este honesto. Manden un par de hormas. Sí, igual lo van a llegar fresco acá. Hola, soy Miguel de Lomas de Anillacate 3. Anillacate, estoy en la Priti, dice. Adrián, estoy haciendo tranquila limpieza de noche, mantenimiento del predio de Colonia Tirolesa. El Seba me manda una foto. Ah, mirá. Qué lindo, esto soplado, parece un quirófano, hermano.
2: Llega un negro al almacén, dice, dime un kilo de queso. ¿Queso solo? No, soy casa, dice. Olvídame.
1: Adrián, el laburo hasta las 6. Me estoy yendo al trabajo en Madrid, España, dice Maximiliano.
3: En la picada no puede faltar el queso raso y el queso ruda, dice.
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1: Más o menos.
5: Dos, tres.
1: Podés mandar un saludo para los chicos de la distribuidora Diagonal Norte, que andamos repartiendo ahora en Villa Unión, La Rioja, dice. Nosotros somos de Córdoba Capital. Te pido un temita de Ulises Bueno, dice el Johnny.
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7: ¿Por qué será papayito?
6: Por salud.
8: 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Quiero que la baile Maribel. Quiero ver su gracia.
1: Escucha esto, pero qué chico moquero. Adrián, cuando tenía 8 años, dice el Gaby. Cuando tenía 8 años, me enseñaron a desinflar las ruedas del auto con un palito. No tuve mejor idea que desinflarle la del auto de mi papá.
9: Qué boludo, mamá.
1: Dice, le dejé el auto en llantas a mi viejo. Estaba tan furioso que nunca, jamás le dije que había sido yo.
10: ¿Cómo se te ocurrió?
11: ¿Me puede decirme quién es? Le voy a romper una patada en la piña.
1: Claro, anda, ¿sabes? En esa época no existían como ahora, ¿viste? Los infladores portátiles, eso que los conectas a la batería y... ¿viste?
10: ¿Cómo se te ocurrió?
1: Imagina el padre. ¿Quién habrá sido el hijo de Raúl? ¡Lo mato! ¡Con meter lo mato! ¿Viste? El Gaby así. Pero qué chico moquero. Leo uno más y ponemos música, ¿eh? Leo uno más, Luchito, y ponemos música. Pero qué chico moquero. Adrián dice... Romina, yo tenía una amiga que le habían regalado una Barbie. En mi casa éramos pobrazos. En mi casa éramos pobrazos, dice. Yo tenía una muñeca re genérica, dice Romina.

0: No sé cómo lloraba mi vecina. Ah, sí, que tenía una Barbie, hija de... Le prende un fuego. No, Gaby. No, Gaby, no. Romy. Gaby, el chico, el mensaje anterior. No, le prendió fuego a la Barbie. Encima siempre fueron caras las muñecas Barbie. ¡Qué barro!
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0: Adrián, cuando era chico, mi viejo nos mandaba en remis al colegio porque estaba laburando. Y yo salía al frente de la casa y cambiaba de lugar los números de la casa para que no llegue el remis.
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0: Ni caía. Cambiaba de nombre. Pero qué chico, moquero. Me están entrando más mensajes, pero los voy a seguir leyendo dentro de un ratito. ¿Querés ganarte el asado? Te tiro la segunda palabra clave, ¿eh? Mándame la palabra parrilla. Parrilla, tengo un asado para 6 personas de carnicería Don Feliciano. 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

0: Adrián, dice, para el segmento, qué chico moquero, te cuento, dice, pero léeme, pues si no me lo mandaste todavía.
1: Llegó el segmento más bochinchero.
0: ¿No me lo mando? Léeme. Adrián, manda el saludo a Gastón. Dice, viejo lobo, está chocho porque ganó Belgrano, dice. Saludos desde Güemes. ¿Desde Güemes dónde? ¿Güemes Salta o Barrio Güemes acá? No es lo mismo.

0: Son un poquito, hay un poquito de distancia, un par de kilómetros de distancia. No, estoy tentada, dice, soy Silvana. Cuando era chica, dice, yo le sacaba los piojos a mi hermana y se los ponía a Pablo, mi hermano mayor. Pablo, vení, le tiró los piojos arriba, no. Soy Silvana, cuando era chica le sacaba los piojos a mi hermana y se los ponía a Pablo, mi hermano mayor.
1: Sí, aguantamos, otro.
0: Te dije la segunda palabra de Barrio Güemes, me dice. Te dije la segunda palabra clave. La segunda palabra clave es parrilla, parrilla, nombre completo, últimas tres del documento, al mensajero de la Popu. Y tengo, escucha. Atención los hinches de Belgrano, que están contentos, che. Que están frescos. Que están frescos, ¿sabes cómo deben estar a esta hora ya, no? 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Mándame la palabra conjunto. Conjunto. 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
2: Los campeones del Furcio.
0: Adrián dice, me acuerdo que con 8 años choqué el auto de un cliente en el lavadero de autos de mi viejo. Lo peor de todo es que a mí no me hicieron nada, dice, le dieron un cagón a mi hermano más grande. No, también por la parrilla, dice Guillermo. Pero si no fui yo, sí, pero... ¿Y por qué lo dejás que se acerque? ¿Y por qué lo dejás que se acerque? Pero si yo no fui, él lo... Vení, vení para... Qué suerte que tenían algunos, ¿no? Qué suerte que tenían algunos que tenían hermanos y que los hermanos ligaban por él o por ella. ¿Viste que vos podías echar el moco que quieres, que lo iban a castigar a tu hermano o a tu hermana? ¿Por qué? Hay gente que tiene suerte en la vida, che. Saludos para Mario Rivero, Mario Rivero, que está cumpliendo años. Acá vamos viajando hacia Buenos Aires, dice Jonathan. Mucha gente en la ruta, che. No, chico, dice, me desbloquearon un recuerdo con la muñeca. Mi hermana tenía una muñeca con un pelo rubio hermoso. Y no sé por qué le corté el pelo. Quedó como Chucky. No sabe el cagado una pedo. Pero todavía me odia por eso. Claro, la hermana tenía una muñequita rubia, larga, el pelo hasta la cintura, la muñeca. Lo agarró Miguel Ángel y se la dejó como Chucky. Así.
3: Tengo un amigo en el barrio que tiene tanta mala suerte que se compró una muñeca inteligente y se le fue con otro.
4: 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Y para tus amigas soy el innombrable.
0: 1 y 12 minutos. Esto es La Noche Más Pulenta. Dame una tandita cortita y venimos, Luchito.
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1: Dale viejo Carcama.
0: Un programa al que no llegó la inteligencia artificial.
1: Hola, ¿cómo puedo ayudarle?
0: Ni la natural.
2: Este tema seguramente lo conocen. ¿Por qué se acabó el amor? A ver.

0: Muchas gracias.
1: Pepe Brizuela, la barra presente. Gracias, hermano.
2: Muchas gracias.
0: Muchas gracias.
1: Aplauso grande para ellos.
0: Muchas gracias. Hasta pronto. Gracias.

0: Seguimos en la noche más pulenta. Tengo tantas cosas, Luchito. Tengo un mundo de sensaciones. Para el chico moquero me han entrado mensajes a cuatro manos. Pero a cuatro manos me han entrado mensajes. Rápido, rápido. Dice, Adrián, es la primera vez que te escribo, pero siempre te escucho. Mientras trabajo en la panadería, me pasaría un tema, amada mía, de Ulises. Nico de la Falda, muy bueno en la radio, como todas las noches. Mira, la primera vez que nos escribe. ¿Nos estará escuchando por la repetidora?
1: Panadera.
0: Adrián, una noche me fui de joda con mi patrón. Volvimos al otro día, tipo 10 de la mañana, a la casa de mis padres. Mi papá estaba haciendo pan casero para vender, porque no tenía ni una moneda. Nosotros ahí viendo, dice, estábamos tomando vino con mi patrón 10 de la mañana, mirándolo a mi viejo laburar. Se demoró conversando y yo vi que estaba apagando el fuego y le mandé leña a dos manos. Dice, se quemó todo mal. Dice, ay, me corren.
2: Qué boludo,
0: me corren a tomar vino otro lado. Adrián, mi hijo más grande, tenía a su abuelo que siempre fue muy orgulloso. Pero después de enviudar, de muy joven, dentro de todo, por muchos años, estuvo solo. Y por fin se le dio la oportunidad de conocer una compañerita de vida. En la primera cita, al abuelo, escuché esto. En la primera cita, mi hijo con el primo le escondieron la dentadura postiza. ¿Qué? ¿Cómo le van a hacer eso? No. En eso que se la escondieron, se la quebraron. Así que bueno, la cita, olvídate, se le fue la oportunidad.
3: Hasta que te conocí.
0: Hasta el día de hoy nunca supo quién fue. Hola Adrián, acabo de rumbo a Villa María en el camión cagada su sueño. Dice, gracias capo por acompañar, siempre participo por el asadito. Dice Rubéncito, si tenés sueño, duerme un rato. Párate en algún lado, échate un sueñito de 15 minutos, aunque sea. No, todos los que andamos mucho en la ruta, ¿lo sabemos eso o no, Lucho? Claro, hermano, no. Viste qué feo cuando te agarra el sueño manejando. Oh, Dios. Qué sensación horrible. 1:25, se nos fue el programa. Tengo para regalarte el asado. Tercera palabra clave y ya con esto cerramos. El asado. Palabra clave, mándame la palabra bolsón, porque es un bolsón de carne. Mándame la palabra bolsón, nombre completo, últimas tres del documento al mensajero de la Popu. Asado para seis personas, te estamos regalando. Mándame la palabra bolsón, porque es un bolsón de carne. Tengo el premio de F14 indumentaria, el conjuntito para niño. Mándame F14, nombre completo, últimas tres del documento. El conjunto de Belgrano para niño, la camisetita y el pantalón corto. Está zarpado. F14 indumentaria, La Rioja 12. Aprovecha, si no tenés la camiseta nueva, anda a buscarla. Son las bordadas estas, no son las... Esas que están impresas con una fotocopiadora. No. Son una buena. La Rioja 12, F14, indumentaria. Y tengo el par de entradas para el cine. Mándame la palabra Dino, porque para los cines Dino. Adrián, ¿vas a sortear entradas para el teatro? No puedo, o sea, no tengo entradas para el teatro esta semana porque no vamos a estar en el Eleton. Esta semana estamos en Villa María. El viernes en Villa María, en el restaurante del Náutico. Hermoso lugar, el Náutico, ahí a la orilla del lago, precioso. El restaurante está mortal. 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Y ya que estamos con los chicos de mi edad, música de películas de los chicos de mi edad. Música de películas. Voy a abrir con una que es bastante más nueva, digamos, pero sí que te remonta a los chicos de tu edad, porque estamos hablando de la película de Rodrigo, ¿eh? La película de Rodrigo, la película que se hizo en honor a Rodrigo Bueno. En este caso el que canta es Rodrigo Romero, Fuego y Pasión.

Dejalo contar chistes a Friki, ay Dios. ¿Para qué asoma la nariz este otro? Marcos dice, espectacular el programa como todas las noches, participo por el bolsón de carne. Voy a hacer una lectura así rápida. Cristian Castro, Mario Lien, Fausto Suárez, Raúl Saucedo, Benicio Sánchez, Mario Lien, ¿qué más? Fausto Suárez, Roger Suárez, Carlos Díaz, y así... Mira, así. Así los mensajes. Todo nuestro amor es puro. Es fuego y pasión. Claudia Fernández. Victoria Oliva.

Música de películas. Nos vamos del cine argentino al cine de animación, de la película Mi Villano Favorito, Michael Jackson.

Qué lindo, che. Los chicos de mi edad, los chicos de mi edad están pidiendo películas de los chicos de su edad. Adrián dice, pone Blink. ¿Cómo? Nunca supe cómo se nombra este grupo. Blink 182. Es así, Blink 182. Blink 182. El tema The Small Things. Sonaba en la película American Pie, me dice Martín. Hace ganar, dice, hace ganar. ¿Cuántos payasitos para Friki que cierre el programa? ¿Qué decir, Lucho? ¿Cuántos pedimos hoy? 200. ¿200? Haciendo mucho precio.

0: Un saludo para la señora Susana, Susana Orión.
1: No veo el mensaje de eso, dice Susana.

0: Y para terminar, Terminator. Para terminar, Terminator. Los chicos de mi edad del día de hoy, música de peliculones.
1: Soy amigo de Sarah Connor. Me han dicho que está aquí, ¿puedo verla? No.
0: Venía un negro caminando por la peatonal y se aparece Terminator, hace una bola de fuego, así. Se aparece Terminator y dice: hola, soy Terminator, vengo del futuro y quiero hablar con vos, Romina. Y dice: no, pero yo me llamo José, de eso te quería hablar, del futuro.

0: Cuéntame, Terminator, ¿cómo es el futuro?
1: Horrible, porque se normalizó la estupidez y ahora la gente se ofende por cualquier cosa.
2: Qué peliculón Terminator, ¿no? A mí la que me da miedo es la Terminator 4, creo que es. La que ponen en marcha el sistema ese... que tratan de impedir que funcione, que igual a la inteligencia artificial que tenemos hoy.
1: Hay personas que se creen perros, otros gatos, incluso hacen competencias de personas caballo. Otros hacen ceremonias con colores para revelar el sexo de un bebé. Otros pierden su...
2: Chicos, queremos a Friki. Si no, vamos a armar una marcha en la puerta de la radio. Buena, está bien. Mira, vamos a hacer una cosa. Lucho, la cifra es 250. Tienen que entrar 250 mensajes que digan la palabra y escucha esto. Porque Friki dice que es un payasito inocente. Así que la palabra tiene que ser inocente. Inocente tiene que ser la palabra. Me mandan la palabra inocente. Si entran 250 mensajes que digan la palabra inocente, hoy cierra Friki el programa con un chistecito inocente.
3: ¿Está claro? Inocente.

0: Mándame la palabra inocente. Inocente. Si entran 250 mensajes que digan inocente, te tiro un tip. Si vos mandas dos mensajes, la compu te lo registra como dos. Lo manda dos veces.
1: Que son rápidos para chorear ustedes,
0: Ah, bueno, para. Mira, lo haga Claudio. Yo mando como 10 mensajes. Para, Claudio, fanático. Si no llegan 250 mensajes, friki, no cuenta chiste.
2: ¡Que lo parió!
0: Había un concurso en un pueblo, tenían que hacer reír un burro. ¡Basta! ¡Basta! ¡Ándate!

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Luchito, comentame lo que va a ser el aniversario del aljibe, Luchito. Le quiero mandar un saludo grande, grande a nuestra querida Susana Bontempo. ¡Qué pedazo de show que armó para el domingo 17! Este domingo. Este domingo, al mediodía. No, tremendo, tremendo, en el Club Las Palmas. 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Uno, dos, y disfrutar de esta peña aniversario del aljibe. Sí. Vamos, Susana, vamos, Susana.

0: Lamento de decirles que hemos llegado hasta las 200. Las 200 mensajes, 205. Que dice, inocente, pero así no. Friki, no tengo ningún problema de hacerte volver si la gente no manda el mensaje que diga inocente para que Friki cuente un chistecito.
1: ¡Qué lo parió!
2: Diablero, a mí me han llamado.
1: Tengo uno que está buenísimo.
0: No, si no entran 250 mensajes, no.

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0: Friki acaba de superar los 250 pedidos. O sea que vamos a cerrar con un chistecito de Friki. ¡Aro, aro! Vino Willy Mamani, escucha.
1: 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Los negros me dicen gringo. 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
0: No, no.
1: Nos ponemos hasta el moño.
0: Hasta el moño, ah.

0: Aro, aro, aro.
1: No, no,
0: todos
1: no.
0: Los hombres tienen en el pecho toda la alegría. Ajá. Y un poco más abajo, el cañón. No, no, no. Y toda su artillería.
1: No, no, no, chico, chico, no, ¿qué es eso? Lucho, ¿quién te mandó eso?

0: Che, hace ganas. Gastón de acá horneando como todas las noches. Creo que Friki se merece un aumento, hermano. Así sí. Que hagan lo posible para empezar a juntar para él, sí, por mes, porque sí. Si no, la radio se viene abajo.
1: Sí, programa, hermano. Sí, no, no, acá. Acá sí. No, sí, no, no, sí, no.

0: Las entradas para el cine son para Victoria Anaí Oliva. 186. Victoria Anaí Oliva. Este es el papelito. Estas son las dos entradas para vos. Victoria Anaí Oliva, 186. Tenés que pasar a retirarlos por aquí, por Alvear 139. Sí, acá, cadena 3. Victoria Anaí Oliva, felicitaciones. El conjunto de Belgrano, para niño, es para Lorena Julieta Tuñón, 419. Lorena Julieta Tuñón, 419. Tenés que pasar a retirar tu conjunto de Belgrano para niño por Rioja 12, F14 Indumentaria. Y el asado, te doy la última chance, mándame la palabra asado, tu nombre completo, últimas tres del documento, mientras Friki cuenta este chiste cortito porque ya nos va.
1: Resulta que venía una pareja, habían ido de luna de miel a Europa. Y andaban por los Alpes suizos, ¿viste? ¿Viste que hay en los Alpes suizos hay túneles muy largos, viste? Que van los trenes y entran en esos túneles interminables. Y de repente entran en el hueco del túnel y se pone todo oscuro, oscuro, oscuro, oscuro, oscuro, oscuro. Tutum, tutum, tutum, tutum, tutum, tutum, tutum, tutum, tutum, tutum, tutum, tutum. No terminaba más la oscuridad. Hasta que en un momento se empieza a ver la luz al final del túnel. Y se pone claro. Y el muchacho le dice a la chica: hubiera sabido que este túnel era tan largo y tan oscuro, te hacía el amor. Y le dice a la chica: ¿qué, no fuiste vos?
0: Hasta aquí llegamos. Ay, Dios santo, Dios santo. 1:58, nos van a echar a todos, nos van a echar a todos. 1:58. El ganador envió la tercera palabra clave. Y el nombre del ganador es Marcos José Alarcón, 884. Marcos José Alarcón, 884. Tenés que pasar a retirar tu asadito, tu bolsón de asado por Don Feliciano. Avenida Revolución de Mayo, 1294, Barrio Crisol Sur. Muchísimas gracias, gente. Hicimos este programa en controles y descontroles. El señor Luciano Luchito Alegre.
2: Wanda y ando de bardo.
0: Qué bueno que está el programa. Pone los palmareños. Para Pedro el camionero. Bueno, nos vamos, nos vamos, nos vamos, nos vamos, nos vamos. ¿Quién les habla? Adrián Gómez, conductor sin licencia que choca en todas las esquinas. Se despide ustedes. Hasta mañana. En un programa más o menos como este. O un poquito peor. Chao, gracias. Hasta mañana.

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0: Muchas gracias.
1: La Euge que veo.
0: Que Dios los bendiga a todos. Gracias.
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1: Esta canción se titula No lo beses. ¡Vámonos más!

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0: esta, ¿le parece?
1: Bueno, esta me la ha pedido Claudio, que quiere que se la dedique a él, porque es una canción que nos reconoce, que nos une mucho. Somos hermanos en la fe también, y eso ha sido uno de los grandes regalos que me dio Biología, la hermandad con Claudio. Así que bueno, Claudito, esta canción es para vos, a pedido.

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0: ¡Qué hermoso estar junto a ustedes!
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0: 5 de la mañana, 4 minutos en la República Argentina. A 3 minutos, bueno, muy bien, me había adelantado un minutito. ¿Cómo les va? Bienvenidos a todos, a todos los clubes de madrugadores, a todos los que andan pechando el mamut a esta hora. Bienvenidos a la primera mañana de la radio. ¡Arriba la popu! ¿Cómo estamos? Buen miércoles. Miércoles 13. ¿Será de mala suerte o de buena suerte? Sí, yo creo que... cortemos la semana. Sí, ahí veamos si tenemos suerte o no para cortar la semana. ¿Cómo les va? Buen día. Bienvenidos desde Córdoba para todo el país. Juntos hasta las 6 de la mañana. Arriba la popu. Por la gran cadena popular. ¿Quién les habla? Mucho gusto. ¿Cómo les va? Bienvenidos. Ulises Llanos. Aquí nos quedaremos una horita cargada de música, información y la buena compañía de la radio, principalmente. Todo es empezar y hasta las 6 de la mañana, arriba la popu.
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5 de la mañana, 11 minutos en la República Argentina. Querido, yo no te quiero decir nada, pero no estamos saliendo horario. A las 5 y 10 tienen que salir las noticias, los títulos, por favor. No es que la gente está esperando, los oyentes en Córdoba y el país ya tiene todo cronometrado. La Martita me dice, a las 5 y 10 las noticias, a las 5 y 20 la Pepe, a las 5 ya no. Beso grande para la Martita Tejeda. Títulos: con masivas marchas en todo el país, la comunidad universitaria reclamó al gobierno el cumplimiento de la ley de financiamiento aprobada en el Congreso.

0: y ratificada en la justicia. El acto central se desarrolló en Plaza de Mayo, en Capital Federal, pero la convocatoria se replicó en ciudades como Córdoba, Tucumán, Santa Fe y Salta, entre otros, donde la asistencia también fue masiva. Milei siguió la marcha desde la Quinta de Olivos y el gobierno criticó la politización del reclamo. En paralelo, ayer se reunió la mesa política del gobierno en Casa Rosada en medio de la fuerte tensión dentro del gabinete por la situación judicial de Manuel Adorni y las diferencias con la senadora Patricia Bullrich. El juez Ercolini procesó a la fiscal Viviana Fein por contaminar la escena del crimen de Alberto Nisman. El delito es encubrimiento agravado y por el magistrado la funcionaria no preservó el lugar y permitió que decenas de personas recorrieran el departamento sin ningún tipo de cuidado. La jueza Servini embargó a Pichirilo y otros 100 financistas y agencias de cambio en 859 mil millones de pesos en el marco de la causa por maniobras con el dólar. Otros de los embargados son la madre del dueño de Sur Finanzas, Maxi Vallejo, y Carlos Adrián Migueles. El gobierno subsidiará las importaciones de gas para evitar un salto de la inflación, pero las cobrará en verano. Los hogares seguirán pagando el gas a un promedio de casi 4 dólares por millón de BTU. Y no se cobrará un adicional, pero esa diferencia se saldará en cuotas durante los meses de calor. Desestimaron la denuncia del gobierno contra periodistas por supuesto espionaje de la Casa Rosada. El fiscal Gerardo Policita consideró que en su dictamen que no hubo delito. Sergio Uñac se lanzó como candidato a presidente en 2027 y ya rivaliza con Axel Kicillof. El senador y exgobernador de San Juan se lanzó en la carrera por streaming y sostuvo que ve al mandatario bonaerense como un contrincante directo dentro del espacio peronista. Vialidad Provincial de Córdoba rehabilitó ayer a la siesta el camino de las Altas Cumbres tras las tareas entre Cañada Larga y Copina. En tanto, se esperan nuevos cortes al tránsito mañana jueves desde las 6:30 de la mañana. Son los títulos. A esta hora, 5:14 minutos. Para comenzar la jornada bien informados con todo lo que pasa en Córdoba, el país y el mundo. Atención, calendario de pagos de ANSES. Hoy día 13 están cobrando documentos terminados en dos, jubilaciones y pensiones que no superen el haber mínimo, asignación familiar por hijo, universal por hijo y asignación por embarazo, documentos terminados en dos. Pensiones no contributivas, hoy están cobrando documentos terminados en 4 y 5. Atención, barrios Quintas de Italia, habrá corte de luz en forma parcial de 8:30 a 12:30. Informe PEC por mantenimiento. Policía de la provincia de Córdoba informa, ruta nacional número 7, circular con precaución por niebla. En la mayoría de las rutas en la provincia, circulación normal. Lo que tenés que saber antes de salir de casa.
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4: Ah, ¿querés puntualidad? Me dice. Mira, acá tenés puntualidad. 5 de la mañana, 20 minutos en punto, queridos amigos. Ha llegado el momento de presentar la PP, la peña popular de cada mañana.
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4: Del campo y la ciudad de Córdoba para todo el país, de todos los puntos de la cadena popular. Buen día, bienvenidos a los que se van comunicando a través del mensajero de la radio. Está Teresa como cada mañana, buen día, que tengas un hermoso miércoles, bendiciones, besos. Está Nati, Desastre Santa Fe, también presente, buen miércoles. Desde España está Rosa. Buenas madrugadas para todos, me dicen por acá. Bueno, buen día, buen día. ¿Cómo estamos? A través del mensajero de la radio, a través del chat en vivo de YouTube, se comunican, marcan el presente. La PP, la peña popular de cada mañana. Hoy tenemos también, por supuesto, el cuartemazo del miércoles.
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4: Bueno, hoy en la PP les traigo una propuesta distinta. Por un lado, vamos a escuchar una canción que es muy conocida, con mucho sentimiento. Después hay otra que es una canción en sí. Una canción romántica. Ya la vas a escuchar. Vamos, vamos, muchachos, vamos con la PP. Vamos con la juntadera.

Esto es la PP, la Peña Popular, un sentimiento. ¿Cómo anda Charlie de Altagracia?

Y ahora sí, después de este tema que se llama La Solís Pizarro, llega esta canción de amor y consentimiento de un disco que es una edición especial de valses y serenatas, quien lo grabara Nacho Prado y Daniel Campos. Una canción que hicieron muy famosa los cantores del Alba, del disco Valses y Serenatas, justamente con el mismo nombre. Esto se llama Carta para una novia.

0: ¡Qué bonito! ¡Qué linda canción! Carta para una novia y cerrando la PP. ¡Vamos, Lázaro Caballero!
1: A todos los corredores del pago, señores.
0: Para el amigo Leonardo, que está en Neuquén. Buen miércoles para vos y todos los que nos levantamos temprano a buscar el pan de cada día. Desde Neuquén, excelente la PP.

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3: Vamos, vamos, que estamos yendo como un relojito. 5 de la mañana, 30 minutos. Nuestro despertador de cada mañana.

5 de la mañana, 32 minutos en la República Argentina, queridos amigos. 7 grados la temperatura en la ciudad de Córdoba a esta hora, sensación térmica de 6 grados 2 décimas. 80 el porcentaje de humedad, viento del sur a 6 kilómetros por hora. Para hoy esperamos una máxima de 21 grados, con un día algo nublado a parcialmente nublado. Las temperaturas bajas volverían después del día domingo en adelante, con máximas de 12 a 13 grados y mínimas de 5 a 6 grados. Buenos días, Córdoba, buenos días, país. Hacemos el repaso federal de temperaturas. En Neuquén, 6 grados a esta hora, esperan 17 grados de máxima, con un día parcialmente nublado. En San Salvador de Jujuy, 6 grados 4 décimas a esta hora, 4 grados 1 décima de sensación térmica, esperan 22 grados de máxima. En Salta, 3 grados 8 décimas a esta hora, esperan 20 grados de máxima, con un día algo nublado. En la zona de Entre Ríos, en Paraná, 9 grados 4 décimas, 19 grados la máxima prevista para hoy, parcialmente nublado. En la ciudad autónoma de Buenos Aires, 9 grados 7, sensación térmica de 8 grados 4 décimas, se esperan 16 grados de máxima con un día algo nublado. En Santa Rosa, La Pampa, 5 grados 9 décimas. 4 grados 9 décimas de sensación térmica, esperan 16 grados de máxima con un día parcialmente nublado. Repaso federal de temperaturas en Córdoba y el país. Señoras y señores, queridos amigos, buen día para todos. Que sea un gran miércoles. Y como siempre, ¡arriba la

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19: 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Olvídame. 7:07. 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

estaba almorzando en la fiesta gaucha del 5 de octubre que se hizo en Trenel, junto a tropilleros y gente del pago y a otros paisanos que ese día hallé. Mientras compartía ese lindo almuerzo, un negrito pobre a mí se arrimó y con ojos tristes y cara de lástima me hizo un gesto hermano, me hizo un gesto hermano que me conmovió. Me llevó hacia el tiempo cuando yo era niño, huérfano de padre, cuánto que sufrí. Estaba comiendo, recuerdo, un chorizo, y sin que me vieran, y sin que me vieran a él se lo di. Se alejó sonriente el negrito pobre, que desde aquel día yo así lo llamé, y quedé pensando que también tengo hijos que andan por la vida, que andan por la vida lo mismo que él. ¿Será que el destino me ha formado a golpe? Y conozco, hermano, la necesidad, y tengo y confieso por los niños pobres un amor tan grande, un amor tan grande que es debilidad. Me puse contento porque otro paisano que en aquella fiesta hacía de asador se arrimó y me dijo: almuerce tranquilo, que al negrito pobre se lo atiendo yo. Qué linda es la vida, si allá por el mundo gente como ese hombre que me demostró que aunque muchos otros nos tomen por bruto, tenemos los gauchos un gran corazón. Quizás, quizás con el tiempo, si es que llego a viejo, me vuelva el camino de vuelta a Trenel y en algún asado el negrito pobre me devuelva el gesto, me devuelva el gesto que tuve con él.

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24: 8 y 35 minutos. 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

0: Hola gente, muy buenos días. Aquí estamos comenzando esta mañana, este miércoles. Miércoles 13 de mayo, 37 minutitos, sé que nos separan de las 8 de la mañana. 6 grados es la temperatura actual en esta mañana, pero hoy nos espera una máxima de 15 y una mínima de 7 grados.
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0: Arrancando folcloreando por la primera, a través del 89.1 aquí en Tejedor. 103.1 estamos en Colonia Seré. www.laprimerafm.com.ar. Hasta las 10 de la mañana, con buena música, buen folclore. Ya te puedes empezar a comunicar conmigo, 23 57 41 27 84, a través de un mensajito, un audio o una simple llamadita. 23 57 41 27 84.

0: 23 57 41 27 84.
1: Hasta las 10 te voy a acompañar, hasta las 10 de la mañana la tradición se viene a escuchar de lunes a viernes.
0: Hola, buen día, amigo, ¿cómo estás? Me pasás algo de Carlos Ramón Fernández, que te estamos escuchando. Gracias, nos dice Ariel. Bueno, Ariel,

0: Bueno, tenemos un llamadito ahí que nos dicen por acá. Hola, buen día.
1: Hola, buen día. ¿Qué tal, Marito? ¿Cómo
0: buen
1: anda?
0: Día. ¿Cómo le va? ¿Todo bien?
1: No, no veo casi del pedo que tengo todavía de anoche.
0: ¿Qué le pasó?
1: Viste, cené y todo y no tenía postres. Y digo, pa, y ahora que estoy acostumbrado, que sea un poquito.
0: Sí.
1: Me acordé que tenía un vasito con juguito de durazno, le eché un poco de whisky, pero mandé y me fui a dormir a Mona. ¿Qué voy a hacer hasta ahora? Y no veo mucho todavía.
0: ¿Volcó la catanga?
1: Sí, no sé si está de día o de noche, te digo la verdad.
0: No, está de día, ya está de día, está de
1: día.
0: Ah,
1: está de día. ¿Hay sombra o hay sol?
0: No. Ay, Dios mío, ¿cómo arrancamos esta mañana ya?
1: ¿Y qué vas a hacer, Luis? Siempre hay alguno que se aprieta la pavada.
0: Y bueno, pero se dio el
1: gusto. Hay de todo en la viña del señor,
0: gusto, ¿viste? Se dio el gusto de tomarse el juguito con el whisky.
1: Claro, no sé de dónde habré sacado eso.
0: ¿Eh?
1: No sé de dónde lo saqué.
0: Y bueno, de algún lado lo habrá sacado.
1: Y bueno, que alguno haga la prueba y me cuente.
0: Claro, por supuesto.
1: ¿Te podés pasar un tema de los chalchaleros?
0: Buscamos algo de los chalchaleros, ¿cómo no?
1: Bueno, muchísimas gracias, que tengas un lindo día.
0: Gracias igualmente, gracias, hasta luego.
1: Chao.
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0: Bueno, tenemos otra llamadita, a ver qué nos dicen por acá. Hola, buen día.
3: Hola, Marito, buen día.
0: Buen día, Negrito, ¿cómo le va?
3: Bien, acá estamos tomando mate.
0: Qué grande, me alegro un montón.
3: Bueno, Marito. ¿Puede ser para ustedes Abel y Blue, Marito?
0: Bueno, lo buscamos, a ver si está. Sí, está para usted, ¿cómo no? Ahí lo agendamos.
3: Bueno, Marito, muchas gracias y que tenga suerte.
0: Bueno, hermano, igualmente, un saludo a Laura.
3: Bueno, se nos ha apreciado.
0: Que
3: Marito.
0: Siga bien, gracias, hasta luego.
3: Bueno, chao, Marito.
0: Hasta luego, chao. Hola, buen día.
4: Buen día, Marito.
0: Buen día, ¿cómo le va?
4: Sí, acá me acaban de tomar la presión.
0: Ah, para la papá, ¿qué pasó ahí? ¿Cómo estamos?
4: Ah, papá, no. No, re bien, bajita.
0: ¿Cuánto? ¿112?
4: 12.6.
0: 12.6. Está bien, sí, bien.
4: No hay que cuidarse, a estas alturas de la vida hay que
0: cuidarse. Sí, más vale, por supuesto.
4: Bueno, Marito, buscame algo de los nocheros, algo lindo.
0: Los nocheros, bueno, cómo no, buscamos bueno. Algo.
4: Bueno, Marito, que tengas una buena mañana, después te llamo para el otro.
0: Listo, gracias igualmente, que bueno, siga bien.
4: Hasta luego.
0: Hasta luego. Marito, gracias.

Bueno, comenzamos con buena música en esta mañana, mientras ustedes se siguen comunicando 23 57 41 27 84 y vamos, Poltro, no más, Carlos Ramón Fernández.

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Pa' usted, viejo soguero, que en los campos argentinos, en los trabajos más finos es un artista en el cuero. Pa' usted, viejo recero, que entre uno y otro viaje anduvo en tantos parajes con tropilla por delante, y hasta conoce al instante de cada pingo el pelaje. 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Cuando a nosotros el pelo también nos queda versino, dejemos abierto el camino del dichoso porvenir. Entonces se podrán unir para siempre los argentinos. A usted también, abuelita, la de las manos callosas, como madre bondadosa jamás le faltó la cita. Hoy que vino de visita le dejamos esta flor, a usted que con tanto amor luchó por hijos y nietos, con el mayor de los respetos le rendimos este honor. Y amadrinado al cencerro pido licencia al gauchaje para rendirle homenaje al inmortal Martín Fierro. A Hernández, que en el destierro lo exiló en dos ocasiones, sin que valgan sus razones, de tierra era un despojo, cada gaucho un desalojo en pago de tantas acciones. Gracias, José Hernández, por esa obra machaza que simboliza una raza como el ejemplo más grande. Y si es criollo el que mande, como usted supo pedir, tiene un camino a elegir si es gaucho de corazón. Defender la tradición que nunca llegue a morir.

0: Bueno, estábamos compartiendo algo de Abel y Brut. ¿Qué más? Hay mensajitos que siguen llegando. Tenemos los chalchaleros y los nocheros también. Hola Marito, ¿podés pasar la brisa por Alfredo de Angelis? Muchas gracias, nos dice Elsa y el negrito Caro, a quienes mandamos un fuerte abrazo, ¿eh? Bueno, ahí lo buscamos. Bueno, ¿qué más? Nos dicen por acá, buen día.
1: Día, Marito, ¿cómo andás?
0: Buen día.
1: ¿Tiene un pase algo de Paquito Caño?
0: Bueno. Gracias. Muchas gracias. ¿Qué le pasó a este madrugón? No. Esperaba algún amigo, menos mal que guitarra. Ay, Dios mío.

0: Lo perdonamos porque es el gerente, pero bueno, nada más. Bueno, ¿qué más? Hola, buen día.
1: Muy buenos días, Marito. ¿Cómo
0: buen día, Eduardo. ¿Todo bien? Bien, bien.
1: ¿Me podrás pasar la dejé partir por Santiago Trío? Muchas gracias, Marito. Que tengas un buen día.
0: Bueno, muchas gracias igualmente.
2: Por Santiago.

0: Por ahí estamos compartiendo la buena música de Los Nocheros. Amor a Contramano se llama. Y anteriormente Los Chalchaleros.
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0: 23:57 y 7:84. Hola, buenos días. Vamos con la energía. Nos dice Estela y Beito. Aquí le mandamos un fuerte abrazo. Y gracias por estar del otro lado. Bueno, ¿qué más se nos dicen por acá? Hola, buen día.
2: Buen día, Mario.
0: Buen día, Juan Domingo, ¿cómo le va?
2: Bien, ¿vos?
0: Bien, hermano, todo tranquilo.
2: ¿Visconti?
0: Algo de los Visconti, ¿algún tema en especial?
2: Algo lindo.
0: Algo lindo, bueno, ¿cómo algo lindo? ¿Cómo no?
2: Bueno, gracias, que tenga un buen día.
0: Igualmente, hermano, gracias.

Seguimos compartiendo buena música, buen folclore. Un minutito pasada de las 9 de la mañana, compartimos algo de Paquito Ocaño, para ahí, para el gerente, que lo estaba solicitando. Lo compartimos en esta mañana.

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2: Ahí estamos, compartiendo la buena música de Santiago Trío. La dejé partir, por supuesto, tema que también lo estaban solicitando en esta mañana, Bueno, ¿qué más? 23:57. 27:84. Hola, buen día.
3: Buen día, Marito. ¿Cómo anda, Marito? Tanto tiempo.
2: Hola, Catalina. Buen día.
3: Marito, dice Pizarro que le pasen una milonga.
2: Bueno, ¿cómo no?
3: Con gusto a pasto, dice.
2: Ah, campero.
3: ¿Cómo andás vos, Marito?
2: Todo tranquilo, todo bien.
3: Sabes que te escucho por la televisión. Tengo ahí un video que lo pasan y está re bueno.
2: Bueno, me alegro.
3: Bueno, Marito, que empiece una mañanita linda.
2: Gracias igualmente. Un fuerte abrazo, La gente de Timote sintonizándonos.

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0: Argentino Ledesma, con uno, otro tangazo en esta mañana. Bueno, buen día, Marito. ¿Podés pasar un tango de tu papá para Carlitos Pérez de parte de Carnaval? Gracias. Bueno, lo agendamos, por supuesto. Hola, amigo, ¿cómo estás? Que tengas un lindo miércoles. Pasate algo de Belly Blues, Marito, para mí. Muchas gracias, hermano. Es muy bueno el programa. Para el pariente Maxi Miño, que está cumpliendo años. Bueno, buscamos algo de a Billy Blue también, por supuesto, en esta mañana. Buen día.
1: Muy buenos días, amigo Mario, que tenga un bendecido día miércoles, que Dios te bendiga, voy a toda la familia, que la pase bien.
0: Gracias igualmente.
1: Amigo Mario, ¿me puede pasar un tanguito cantado por su papá? Muchas gracias, muy amable.
0: Bueno, ahí lo agendamos, por supuesto, y lo compartimos en esta mañana.

0: Ahí estamos compartiendo los muchachos de antes, con Tiempos Viejos. Otro tangazo, qué tangazo, por Dios. Bueno, ¿qué más? Siguen llegando mensajitos, audios. ¿Qué dice el gerente?
1: Margarito, que me pase un tema para el camioncito del barrido.
0: Bueno, ahí está, buscamos algo ahí por los muchachos. Hola, buen día.
2: Buen día, Marito. ¿Cómo estás, hijo?
0: Buen día,
2: Escúchame,
0: Chola.
2: ¿me podés pasar un tanguito para mí por Bianchi, cantado por Argentino Ledesma? Gracias, Marito.
0: Bueno, recién pasamos algo de Argentino Ledesma, Argentino Ledesma. A ver, Marito. Bueno, a ver qué puede ser, qué puede ser. Algún otro, a ver, vamos a ir buscando. Por supuesto, algún otro tanguito, con eso nos vamos a despedir. De los tanguitos. Ahí está, este puede ser. Bueno, ¿qué más? Marito, ¿me pasás algo de Juan José Martínez? Muchas gracias. Nos dice la gente de Colonia del Toro. ¿Por dónde nos sintonizan? Gustavito, Miriam, aquí le mandamos un fuerte abrazo. A mí me gustaría saber por dónde, si estamos saliendo, nos escuchan a través de la radio, a través de aire o a través de internet. Nos están sintonizando ahí desde Colonia del Toro. Bueno, ¿qué más?
3: Gracias por pasarme el tango. Y a Chola pasarle el tango, porque ayer le pasaste el tango a la señora esa y así que ahora pasarle el tango a Cholita.
0: ¿Cómo que no? ¿Cómo que no? Por supuesto que le vamos buscando un tanguito. ¿Qué dice, amigo, acá? Yo hoy no quiero tanguito. Buen día, amigo. ¿Cómo anda, Fede? ¿Todo bien? Ay, lo voy a decir por dónde. No, mejor no. Mejor escuchamos el tango.

0: Ahí estamos compartiendo Orgullo Tanguero, 23 minutitos de las 9 de la mañana. 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

0: 49 minutitos, sé que nos separan de las 9 de la mañana. Ahí estábamos compartiendo algo de los Visconti. Llora corazón, ¿eh? Buen día, Marito. Pasame un temita de Juan José Martínez para Oscar. Acá firme escuchándote y trabajando. Muchas gracias, Marito, nos dice Esther. Bueno, muy bien.
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0: 23-57-41-27-84. Estamos cumpliendo algo, una buena milonga. Vamos a ir buscando algo más de Abel y Blut, algo de Juan José Martínez. Bueno, dale, de a poquito, a ver si llegamos y cumplimos, por supuesto, con nuestros oyentes. Una milonguita, bien campera. Ahí para Cata, para Pizarro, sintonizándonos en Timote.

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Alto, gritó el capitán. No se haga matar al ñudo. Almada, insensible y mudo, no hizo ningún ademán. Acarició su alazán y el potrillo relinchó. Rendite, le repitió el capitán del piquete.

Echó pie a tierra el paisano desenvainando el facón. 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Pero con el mismo brío que el matrero desafió, un sargento respondió: capitán, capitán, si me permite. Al criollo que hace se envite, me animo a pelearlo yo. Tiene el permiso, sargento, su voluntad es la mía. No puedo a su valentía negarle el consentimiento. Dijo gracias y al momento le pediré otra lealtad, que imponga su voluntad, para si en el trance muero, que deje al gaucho

avance y el sargento enderezó. El corvo desenvainó en sus agallas confiado y en un limpión circundado por jarillas y espinillos vieron chispear los cuchillos del matrero y el soldado. Iban dejando marcadas sobre las pardas arenas rayones de nazarenas y mil formas de pisada. Se oían sordas carcajadas, montaraces, alaridos, cuando por ahí, sorprendidos, vieron con gran descontento trastabillar al sargento lanzando fuego.

en el trágico momento por un afecto sincero, se fue arrastrando el matrero hasta llegar al sargento, y con hondo sentimiento los dos se dieron la mano, y el sargento y el paisano, después que se despidieron,

en gesto ferviente, la impresión de dos valientes latiendo en el corazón. Y allá solo en un overo, cavilando en campo llano, iba el Maula miliciano que mató al gaucho matrero.

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Los caballos en manada se degüellan sin piedad, en tanto la sociedad que le llaman protectora parece que siempre ignora tamaña barbaridad. Uno que otro mancarrón se ve por esas llanuras, o alguno de sangre pura para lujo del patrón. Y así va quedando el peón de a pies por esos caminos, porque el caballo argentino se va yendo poco a poco. Ya no queda ni un bichoco para recorrer los molinos. Si se habla de tradición, debe nombrarse al caballo, como en los días de mayo que fue libre mi nación. Si hasta siendo un mancarrón que ya no deja el tropel, como el amigo más fiel, como el mejor compañero, sabe quedar de nochero o asincha en algún jagüel. En él cifró la esperanza el endiaje más guerrero, y señalando el sendero con San Martín se abalanza. Y en aquella mezcolanza de gritos y de alaridos, al sentirse mal herido alguno lo precisó, y el caballo lo salvó que no cayese vencido. Cumpliste con tu deber como el mejor centinela, aguantando en una escuela muchas horas sin comer. Por vos hoy sabe leer mucho de los argentinos, llevaste por los caminos hasta de a tres en Ancao, pa' que fuesen educados los hijos del campesino. ¿Cuántas veces en un apuro respondiste a un silbido? O alguien te dijo al oído, es por mama, te lo juro. Y galopeaste seguro al mandado de tu patrón, sin un solo tropezón hasta llegar a un poblado, como un valiente soldado que va a cumplir su misión. Fuiste primero en los viajes sin calcular las distancias, y en los trabajos de estancia fuiste orgullo del gauchaje. De chasque o de mensaje en tus patas han confiado las leguas que has galopeado hasta el último resuello, y hoy te mandan a degüello, pobre flete desgraciado. Quizás no sea un cristiano el que empuñe esa arma homicida para arrancarte la vida, vos que fuiste un hermano. Con el instinto malsano se convierte en tu enemigo, y mudo sin un testigo solo me pongo a pensar cómo te vino a pagar aquel que fuese tu amigo.

0: 59 minutitos, sé que nos separan de las 9 de la mañana. Nos despedimos del buen folclore con algo de Juan José Martínez.
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0: Hacemos una tanda publicitaria y luego venimos con toda la música tropical. Para hacerte compañía hasta el mediodía, con buena música. Vamos a despedir con algo de Juan José Martínez, Bella Historia de Amor. Tanda publicitaria y volvemos en un ratito, dale.

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12: Hola, Jorge.
0: Jorgito.

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8: 10 y 20 minutos.

0: 31 minutitos que nos separan de las 10 de la mañana en este día miércoles 13 de mayo, Buena música sonando Banda 21. 23, 57, 41, 27, 84. Último, tres numeritos del documento, tu nombre. Y vamos a jugar, dale. 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Y se nos cortó. Ahí volvimos, un pequeño cortecito de luz. Volvimos al aire, ahí estamos nuevamente al aire. Te decía, un cuarto de queso, medio kilo de choricitos. Así que último tres numeritos del documento, tu nombre, y te empiezo a anotar para participar en esta mañana. 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Bueno, ¿qué más? Empiezan a caer mensajes. Buen día, Marito. ¿Me podés pasar Maldito Coche Negro para escuchar Laura y el Negrito Gutiérrez desde Colonia Seré? Muy bien, lo agendamos. ¿Qué más se nos dicen por acá? ¿Ahí qué dice el gerente?
1: Bueno, Marito, que nos pase un tema, algo de...
0: ¿De qué, amigo?
1: Antonio Río. Para el móvil 1.
0: Bueno,
1: el camioncito, el barrido, gracias.
0: Dale.
1: Bueno, Marito, que no me note. Jeremías 47.
0: Claro, para eso sí te va a notar, para el otro no, ¿no? Sonrío, 23, 57, 41, 27, 84.
2: Muchas gracias, Flor
0: Díaz. Seguimos compartiendo buena música, Cachumba. Maldito Coche Negro, dale.
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0: Bueno, estamos compartiendo buena música en esta mañana, ¿eh? Ahí, seguimos anotando. Anotamos a Enrique con el 593, Susana con el 096, Santino con el 693. Bueno, ¿qué más se nos dicen por acá? 23, 57, 41, 27, 84. Hola, buen día. ¿Cómo anda, Juan Domingo? Bueno, hermano, lo anoto. Juan Domingo.
1: Amanda.
0: Amanda.
1: Rocío.
0: ¿Rocío con qué número?
1: 579.
0: ¿500?
1: 79.
0: 79, sí.
1: Brian.
0: 388. Muy bien.
1: Pasame la ropa de mi madre.
0: La ropa de mi madre. Uy, qué temazo, qué lindo tema. Lo buscamos.
1: Bueno.
0: ¿Cómo? Gracias. Muchas gracias, abrazo.

0: Bueno, estamos, ¿qué más nos dicen por acá? Buen día.
1: Gracias, amigo. Amigo, ¿me puede anotarme con el 110? Soy Juan.
0: Bueno.
1: Y me pasa un tema de Sebastián. Muchas gracias, muy amable.
0: Ahí está, agendamos algo de Sebastián también, qué temas, mira qué tema se lo voy buscando.
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0: Bueno, ¿qué más se nos dicen por acá? Dale, vamos. Buen día, Marito, anotame, nos dice Rosa con el 919. Muy bien, Rosa 919, y anotamos a Oscar con el 426. Muy bien.
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0: Último tres numeritos del documento, tu nombre y participás, un cuarto de queso, de cáscara colorada, y además medio kilo de choricitos, espectacular para una buena picada. ¡Uy, qué rico! ¡Ah, rico! ¡Papá! ¿Qué nos dicen por acá? Hola, buen día.
3: Buen día, Marita, otra vez.
0: Buen día, Zulema, ¿cómo le va?
3: Muy bien, hasta frío hoy, ¿eh?
0: Está lindo.
3: Anotarme con el 804 y pasarme algo de la Euge Quevedo.
0: Algo de la Euge Quevedo, buscamos, ¿cómo no?
3: Bueno,
0: muy bien.
3: Ya, Marito, hasta luego, que pase un día lindo.
0: Gracias igualmente, que siga bien.
3: Estamos en la radio.
0: Bueno, ¿sabes? Me alegro, muchas gracias.
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0: Bueno, ahí estamos, en esta mañana, muy bien.
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0: ¿Qué nos dicen por acá? No te olvides este fin de semana, En la Plaza del Polivalente, Feria de Artesanos y Emprendedores a partir de las 15 horas. Marito, suerte que pasaste. Ah, suerte que lo pasaste por Cachumba y no por el Pollero. Ah, decime que. Espera, ¿a ver? Nada, debe ser un milagro que esté acá. A ver, maldito. No lo tengo.
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0: Nada, también me clausuran la radio. Bueno.
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0: Hola, Marito, buen día. Anotame por el concurso, nos dice Jorge con el 139. Y anotamos a Melanie también con el 802. Y a María participando con el 500. 39, muy bien,
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0: Che, usted lo tiene el tema ese, páselo.
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0: Anotamos a Fer con el 977, a Zoe con el 634 y a Roma con el 631 también participando, muy bien.
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0: Bueno, ¿qué más se nos dicen? ¿Qué más? Hola, buen día.
4: Buen día, Marito.
0: Buen día.
4: Que tengas un excelente miércoles.
0: Gracias, igualmente.
4: Acá de parte de la familia, siempre te escuchamos.
0: Muy bien.
4: Muy linda la radio.
0: Me alegro.
4: Y que sigan todos los éxitos.
0: Muchas gracias.
4: Para vos.
0: Muchas gracias.
4: Y por el concurso, bueno. Hernández Mirta con el 706.
0: Sí.
4: Y Carlos con el 962.
0: 962. Muy bien, ahí está. Muchísimas gracias a ustedes por estar del otro lado, ahí sintonizando. La primera. Bueno, ¿qué más se nos dicen por acá? ¿Qué más? Hola, buen día.
5: ¿Qué tal, Marito? ¿Cómo estás?
0: Buen día.
5: ¿Cómo estás?
0: ¿Todo bien?
5: Yo con el 901,
0: Angélica.
5: El 237 y el tío con el 377.
0: Bueno.
5: Muchísimas gracias.
0: Bueno, gracias a ustedes.
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0: ¿Qué más se nos dicen por acá? ¿Qué más? Buen día, Marito, anotame, nos dice Dante con el 706. Muy bien, Dante, participando en esta mañana. 23:57:34. Buenos días, Mario, ¿nos podés anotar? Nos dicen por acá, bueno, anotamos ahí a Marina. Anotamos a Marina con el 187. Anotamos a María con el 465. Isabel con el 319. Y anotamos a Ofelia con el 545 y algo del toro. Pasate por fin, nos dicen. Bueno, agendamos algo del toro Quevedo.
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0: Bueno, ¿qué más?

mensaje. Buen día, Marito, ¿me pasás? Acá estamos escuchando Firme. Soy Esther y Oscar. Bueno, ahí está Esther con el 768 y Oscar también participando con el 203. Vamos a la música, 23-57-41-27-84. Seguí participando con tus últimos tres numeritos del documento, tu nombre, y te anoto por el premio de esta mañana. Un cuarto de queso y medio kilo de chorizo. Música, Ricardo Matías, La ropa de mi madre. Dale.

0: Ahí estamos compartiendo qué temazo es La ropa de mi madre en esta versión espectacular de Ricardo Matías. 56 son los minutos, sé que nos separan, ¿eh? ¿Cómo va la hora, Marito? ¿Cómo se va, mamá, querido? Pues. Ay, Dios mío, qué va, qué va.
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0: ¿Qué pusiste, Marito?

Último tres numeritos del documento, tu nombre y participas, dale, en esta mañana. Estamos jugando, por quesito espectacular. Un cuarto de queso y medio kilo de choricitos. 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

0: Bueno, ¿qué más nos dicen por acá? A ver, buen día.
1: Buen día, buen día, buen día. Está fresquito el día hoy. Anotame con el 691.
0: Ahí está Laurita con el 691 participando en esta mañana, Anotamos a Raquel con el 151 y Santiago, Guito, con el 891. Ahí sintonizando la primera, Un fuerte abrazo para los dos. Le mandamos un saludo para mamá también, para mami, Claro, le mandás saludo a la mamá y a mí no, me dice después. Ay, mamá, ay Dios.
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0: Hola Marito, anotanos, se nos dicen por acá Jacqueline. Bueno, dale, anotamos a Jacqueline, participando con el 228, a More con el 508 y anotamos a Bocha también con el 535. Muchas gracias, muy bien, Bueno, ¿qué más nos dicen por acá? Marito, buen día, ¿cómo va? ¿Me pasás algo de sabroso? Y anotame por el concurso. Anotamos a María con el 999, anotamos a Oli con el 031, muy bien, anotamos a Nicole también con el 219 y muchas gracias. Bueno, gracias a ustedes. Agendamos algo de sabroso.

0: Últimos 30 minutos del documento, tu nombre, participas en esta mañana. Vamos a ir buscando música, tanda. Algo de Sebastián, Marito, algo de Sebastián Sabroso lo agendamos ya. En un rato se viene. Vamos a ir buscando algo del Toro Quevedo también, ¿eh? Algo del Auge Quevedo. Algo de Grupo Campero este fin de semana en el Club Huracán de Tejedor, ¿eh? Algo de Sabroso. Ay, mamá, qué manera de tema. Qué manera de mensajitos, ¿eh?
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0: Buen día, Marito, me anotás, nos dicen por acá. Bueno, dale, anotamos. Sea Milagros. Milagros. Con el 327. Anotamos a Briana. También con el 443. Muy bien. Anotamos a Grisel. ¿Con qué número? Con el 640. Y a. Anotamos a Xiomara. Con el 256. Olivia. También participando. Con el 895, nos vamos a la música, 23-57-41-27-84 para la que te siga comunicando. Sebastián, el monstruo Sebastián, en un cuarto de hotel. Hacemos una tanda y volvemos. Mientras tanto, seguí participando con tu último 3 numeritos del documento, tu nombre y te anoto. Música, tanda y volvemos.

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0: 25 minutitos de las 11 de la mañana, la música del Auge Quevedo, cómo lo hizo, compartiéndolo en este día miércoles. Mensajitos, sé que siguen llegando en esta mañana, a ver qué nos dicen por acá. Marito, saludos para Juan Domingo y para Amanda, nos dicen, bueno, muy bien.
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0: Hola Marito, buen día, ¿me anotás Rosa con el 990? Dale.

Buen día, Mario, anotame, nos dice Mario también con el 932 y anotamos a Sandra con el 923 y pasarnos un tema de Gary, gracias. Bueno, agendamos algo de Gary.

0: Saludamos a Mari con el 038. Pero con el 196. Marcela con el 929. Seba con el 464.
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0: Hola Marito, soy María. ¿Me anotás con el 933? Dale. Anotamos a Evangelina con el 678 también, muy bien. Y pasame el temita de la bomba tucumana, vivir así. Lo agendamos.

Marito, buen día, anotame con el 130. Pasándote un temita del Toro. Quevedo, soy Javier. Abrazos, bueno. 130, muy bien.

0: Hola, Marito, buen día. Soy Lore, con el quiero participar con el 990. Muy bien. Ahí está, gracias, Lore.
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0: Buenos días, Marito, anotame con el 401. Soy Alicia. Ahí, Alicia, muy bien. 401.
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0: Buen día, Marito, me anotás, Fabio, con el 115. Ey, vos estás algo de los magos, bueno. Algo de Kino el cantante, nos dice Ariel también.

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1: Último tres numeritos del documento, tu nombre y participás por un cuarto de queso, medio kilo de choricitos. 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

Bueno, seguimos compartiendo buena música. Vamos a ir buscando algo de... algo del toro.

23 57 41 20 84 para que te sigas comunicando en esta mañana. Último 3 numeritos del documento y te anoto.

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43 minutitos de las 11 de la mañana, la música de Sabroso. Hola, Morito, notame, Liliana con el 027 y Carlos con el 576. Muchas gracias. Bueno, muy bien, ¿eh? Compartimos buena música, algo de Kino el cantante, última tanda y volvemos para seguirte compañía hasta las 2:30. Vos seguís participando con tu último 3 numeritos del documento, tu nombre y te anoto. Música, tanda y volvemos.

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9 minutitos, sé que nos separan de las 12 del mediodía, compartiendo buena música. Algo de Gary. Anotamos a Daniel con el 186, Judith con el 021 y nos pide algo de Leo Mattioli.

0: Buen día, nos dicen por acá María con el 010, anotamos, María con el 010 y anotamos a José con el 002. Buen día, Marito, anotanos, nos dice Oscar también con el 299 y anotamos a Patricia con el 566. Gracias, amigazo. Gracias, Oscarcito, un fuerte abrazo, ¿Qué haces, Cachamay? Acá. Ah, bueno. ¿Cómo andas, Yuyero? ¿Todo bien? Te anoto, dale. 998-841. Anotamos a Darío con el 106. Fede con el 216. Anotamos a María también con el 961 y Cami con el 444. Muy bien,
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0: Hola, Mario, ¿le pasás un tema para Maxi Miño que está cumpliendo año de un temita de los magos? Te estamos escuchando y anotame, lo dice Zulma, con el 110. Muy bien, Zulma, te anoto, gracias. Marito, anotame, lo dice el Chuequito con el 110 también, muy bien. Ahí está, 110, anotamos. Hola, Marito, buen día, nos anotás. Fabricio con el 355, Manu 960, Johnny 792, Alicia 046, Blanca con el 854.

Mario, anotame, nos dicen por acá. Bueno, Rocío con el 138. Anotamos a Hugo con el 395. Y anotamos a Adriana también.

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0: imposible, es cosa de niños, que no resolvamos esta situación. Hagamos un alto en el juego y busquemos juntos una solución. Deja lo que tenga que hacer, que ya es tarde. Dicen que la noche ayuda a pensar. Tal vez este juego que hemos olvidado,
1: agárrate como
0: tantas veces lo vuelva a salvar.

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1: Hola Fede, ¿cómo andás?
2: Qué suerte que está la radio de Monte, cómo lo extrañaba.
3: Y pásame pasito a pasito.
4: Hola Fede, querido amigo, te deseo lo mejor y el mejor programa de teatro.
5: Fede, qué lindo estuvo el último conjunto que actuó.
6: Hola Federico, ¿cómo te va? Buenas tardes. Pasar de Bodrita, pero estamos trabajando acá.
0: El más capito.
7: Ah, bueno.
8: Dedicame un tema lindo, por favor. Gracias, Fede.
9: Pasando un tema de los Chimendi. Me enamoré de un imposible para mí.
10: Hola, Federico. Buenas tardes. ¿Me puede pasar el reservado de Garrido para Beli Bru?
11: ¡Pasó un tema, papá!
0: ¡Para la música!
12: Ahora tengo WhatsApp, amigo. Si querés pasarte un temita a Santa Marta, ya estoy remoderno, ¿lo viste?
13: Te mando saludos y un saludo para todos los oyentes de Sencillito y Alpargata. Dedicame un tema, el que vos quieras.
2: ¿Cómo? Te escucho todo cada tanto cuando está. Qué contenta que estoy, me dice la negrita.
5: Buenísimo, buenísimo.

Hola, hola, hola, hola, hola, hola, hola, ¿qué tal? Muy, pero muy buenas tardes. Bienvenidos, señoras y señores, a la tarde de la radio. Arrancamos. Abrimos el programa. Estamos en vivo. Quédate. Quédate con nosotros a compartir esta tarde. Quédate con nosotros a disfrutar de la radio. Arrancamos en este día miércoles. Miércoles 13 de mayo. Sí, señor. Comenzamos la tarde. Abrimos este camino musical que nos va a depositar allí a través de la música. Vamos a ir viajando y vamos a llegar hasta las 4:30, si Dios así lo quiere. Vamos a llegar con este programa haciendo juntos la tarde de Sencillito. Mi nombre, Federico Hughes, la línea para estar en contacto, que ya podéis empezar a formar parte, como lo ha hecho Banu, como lo ha hecho Luján, por ahí, como lo ha hecho Macarena también, bienvenida a la tarde. Bueno, todos los que están conectados a esta hora, muy bienvenidos, muy buenas tardes, por supuesto. Anda Marcelo, también saludos. Anda Pablo, bueno, cada uno de los mensajes ustedes nos van dejando en esta línea que te voy a dar a continuación. 22 26 68 91 36, si la agendaste, 22 26 68 91 36. Por ahí anda Cuco.

y en canciones. Anda la abuela Martita también por ahí de las flores. Bueno, cada uno de los mensajes nosotros lo vamos a ir pasando en la tarde. Así que se quedan, mandan mensajitos. Si ustedes mandan mensajito y vuelven a mandar mensajito y vuelven a mandar mensajito, esos mensajes se van yendo para arriba, ¿eh? Y son los últimos que vamos a leer. Si vos me mandás un mensaje, bueno, ahí lo conservamos y llega en el tiempo. Porque si volvés a mandar un mensaje, pasa a los mensajes de arriba, ¿eh? Y capaz que me mandás un mensaje a las 2 de la tarde. Me volvés a mandar uno 2 y media y después me volvés a mandar uno 3 menos cuarto. Lo voy a leer después de las 3 menos cuarto, ¿se entiende? Ahí está, ¿eh? Así que, porque ahí me reclamo, Fede, no me leíste el mensajito. Bueno, se juntan muchos, muchos mensajes a veces y tratamos en la medida de lo posible de cumplir con todos. ¿Cómo andan? Bienvenidos. Mi nombre es Federico Hughes y de ahora en más nos quedamos haciendo juntos Sencillito y de Alpargatas. Santi, como siempre, para iniciar la tarde, nos envía bien temprano el mensaje de Santi. Entra bien tempranito cada día a las 0 horas. Entra el mensaje de Santi que, bueno, lo vamos a compartir ahora con ustedes también, por supuesto. Mensajito de Santi que anda por la ciudad de Tejedor y nos pide nos deja como siempre la frase del día para arrancar la tarde. Bueno, Santi anda por Tejedor, que está lindo el día. Ahora vamos a abrir nosotros también la ventana para ver cómo está el día de hoy. La frase del día: deja de poner tantas comas, dice Santi. Deja de poner tantas comas donde va un punto final. Ahí está, corta. Donde va el punto final, ya está, no pongas coma como para seguir, ¿viste? La coma es como, bueno, tomo aire y sigo. A veces hay que poner un punto final, dice Santi. Nos pide para comenzar la tarde la música de Arjona. Ricardo Arjona, que está rompiendo, ¿eh? Hablábamos anoche, justamente este tema con amigos, la está rompiendo Ricardo Arjona, que ha invitado a cantar las mujeres de la movida tropical, ¿no? Bueno, con algunas críticas, con otros halagos, pero la verdad que ha llenado todas las noches a pleno el Movistar Arena, a pleno, con entradas que no son nada baratas. Entradas de 400 mil pesos, creo que las más económicas para el show de Ricardo Arjona. Y sin embargo, no cabe un alfiler en cada una de sus presentaciones, que van como 7, 6, 7, ¿cuántas van? Un montón de presentaciones lleva Ricardo Arjona aquí en Argentina en Movistar Arena y colmando cada noche de presentación. Bueno, para arrancar la tarde, acompáñame a estar solo, nos pide Santi esa canción de Ricardo Arjona. Nos saluda, nos dice: hola Federico, buenas tardes, bendiciones para todos, como siempre, desde la mejor ciudad, Carlos Tejedor. Muy bien, desde allí nos escribe Santi y nos pide para comenzar, bueno, lo que le contábamos, la música de Ricardo Arjona. Arrancamos entonces, vamos, dice Santi, vamos, que te sintonizo todas las tardes, es muy mitad de semana, miércoles 13 de mayo de este año 2026. Comenzamos con la música en la tarde. Arrancamos. Ricardo Arjona, acompáñame a estar solo. Lindo tema para iniciar así la tarde. Vamos.

0: Bueno, vamos que estamos en vivo. Hola Lela, por ahí anda Lela. Bueno, bienvenida Lela, hola, buenas tardes, vamos. Lela, ¿cómo estás? Vamos que estamos en vivo en la tarde de la radio, arrancamos. A ver por acá qué nos dicen efemérides, saluditos y mensajes.
1: Federico, buenos días, feliz y bendecido miércoles para vos, tu familia,
0: bueno,
1: y tus oyentes.
0: Gracias.
1: Mis cariños para la Abu Martita de las Flores y su hijo. Hoy me gustaría que me pasaras por Leo Mattioli, tramposa y mentirosa. Y se lo dedico a todos tus oyentes, que espero que tengan un gran día.
0: Ahí está.
1: Y a vos te deseo que tengas
0: bueno,
1: un muy lindo
0: muchas
1: programa.
0: Gracias.
1: Gracias, María.
0: Muchas gracias,
1: Juana.
0: María Juana. Muchas gracias, María Juana. Bueno, ahí nos estaba pidiendo. Día Mundial del Entrenador de Fútbol. Hoy, Día Mundial del Entrenador de Fútbol. Día Mundial de la Gestión de Instalaciones. Hoy, 13 de mayo, Día Mundial del Entrenador de Fútbol y Día Mundial de Gestiones de Instalaciones. Muy bien, bueno, vos que seguimos en la tarde. ¿Qué tema nos pedía, María Juana?
1: Para vos,
0: que no lo anoté.
1: Mis cariños para
0: no
1: tu
0: lo anoté.
1: Hijo.
0: A ver.
1: Hoy me gustaría que me pasaras por Leo Mattioli,
0: Leo
1: Mattioli. Tramposa.
0: Oh, tramposa y mentirosa, ¿eh? Bueno, vamos a comenzar también por Leo Mattioli, nos pide tramposa y mentirosa. Bueno, tema de ese tema creo que era de Cacho Castaña, me parece, ¿eh? Después lo vamos a buscar bien. Nos pide por Leo Mattioli. Bueno, vamos con la música entonces. La música de El León Santafesino para comenzar la tarde. Se quedan con nosotros, claro que sí. Estamos arrancando con todo.
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0: Leo Mattioli suena en la tarde, dale.

0: Muy bien, bueno, ahí estaba, ¿eh? León Santafesino, Leo Matioli, sí señor, con Tramposa y Mentirosa. Qué linda canción, lo pedía María Juana para comenzar la tarde. Por ahí nos está llamando María, María de Tejedor nos está llamando, ¿no? A ver si la podemos atender. Nos está llamando María desde Tejedor. Bueno, la música de León Santafesino en el recuerdo, ¿eh? Qué linda canción, recordando a Leo Matioli. Por acá tenemos saludos, mensajes que nos van llegando a ustedes y nos envían al 22 26 68 91 36. Claro. Vamos levantando la tarde, por supuesto. Una tarde que está lindo el día, ¿no? Está bastante, bastante llevadero, bastante bien el día. A ver, 29 minutos pasaron de la hora 13 en todo el país y vamos a abrir la ventana para ver cómo está el clima y qué depara para los próximos días, por supuesto para el próximo fin de semana, que vamos a tener el sencillito después de un intervalo que el sábado pasado no tuvimos. Bueno, este fin de semana tenemos, este fin de semana tenemos con todo. Bienvenida a la gente de San Miguel del Monte. Hola Lela, bienvenidos. Arrancamos con todo, por acá tenemos llamados. Hola.
1: ¿Cómo andás?
0: ¿Cómo estás? Buenas tardes, ¿cómo andás?
1: Buenas tardes, bien, acá con el día nublado, un poquito bien.
0: ¿Está nublado por ahí? Ahora vamos a ver cómo está Monte por aquí, está lindo creo.
1: Sí, medio frío está.
0: Ajá.
1: Y bueno, ¿qué, Fede? ¿Vos pagarías 400.000 pesos para ver al tipo ese?
0: ¿Para Ricardo Arjona?
1: Sí.
0: Y mira, viste que, no sé, la gente lo paga, la gente va. Sí. ¿Qué sé yo?
1: Y después andan llorando que no les alcanza a fin de mes.
0: El que no llora no mama. Mirá si venimos, sí. Cambalache. Sí. Siglo XX, cambalache. El que no llora no mama. Y bueno, es así. Es la costumbre del argentino.
1: Sí, acá al país que mamá.
0: Pero bueno, no, muy, muy, un excelente artista, Ricardo Arjona, por Dios.
1: Sí. ¿Tú sabes lo que hago? Lo hago remangarse los pantalones a las 7 a la municipalidad, corralón, le
0: claro, ahí tenés,
1: la bala,
0: ahí tenés a Ricardo Arjona.
1: Allá.
0: Anda.
1: A barrer los asfaltos, si querés, traerte unos pasos ahí, pasar por la municipalidad y cobrar el día de
0: 150. Por favor, por favor, no.
1: Es tu trabajo.
0: Merecido el triunfo.
1: Acá andan chicas barriendo las calles.
0: Claro.
1: Miradas,
0: sí, sí, con este frío, aquellos que por ahí, está bueno esto, ¿no? Es verdad, ahí la gente, viste, que sale a barrer la calle muy temprano. Hay municipios que salen a las 4 de la mañana a barrer las calles. Y por ahí hay gente que se levanta muy temprano y por ahí una tacita de café con leche, ¿no? Calentito, qué bien vendría, ¿no?
1: Sí, el mayor es albañil.
0: Ajá.
1: Y pasa por acá a casa a 8 menos 20, entra a trabajar a las 8.
0: Ajá.
1: Cuando le da la sombra, avisa.
0: Claro,
1: ¿no?
0: Mamá.
1: Bien,
0: qué heladito.
1: En el verano, cuando les da el sol.
0: También, mira, también, miércoles. También. Qué trabajo.
1: Es horrible, te digo.
0: Bueno,
1: pero bueno,
0: Ricardo Arjona sabrá de eso.
1: Sí, viste.
0: Digo.
1: No, yo la verdad que yo no los pago. No,
0: no los pagas. Bueno. Bueno.
1: Por Gardel, sí los hubiera.
0: Bueno, claro, son épocas. Son épocas, son fanatismos, son gustos.
1: Sí, todo cambió.
0: Los gustos hay que dárselos en vida también, ¿eh?
1: Sí, no después de muerte.
0: No, por eso. Si tenés la posibilidad y te gusta, ¿por qué te lo vas a negar? ¿No?
1: Ay, no, porque si está caro no me compro esto para comer. Pero yo me diré, ¿con qué van a comer ya las pobres hormiguitas?
0: Claro. Claro,
1: hay que acordarse de los demás.
0: Hay que acordarse de toda la vida del planeta.
1: Bueno, pásame un paso doble.
0: Dale, ¿cómo no?
1: Y no le des tanto a los sin hueso.
0: Dale. Te mando un gran beso.
1: Hasta mañana,
0: si Dios quiere. Bueno, a ver, ahí estaba María.
2: Es tarde a la noche.
0: Bueno, a ver. Es tarde a la noche. A ver qué dice por acá, que anda chiquita también, ¿eh?
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3: Hola, hola.
0: Hola, hola.
3: ¿Cómo está, Federico?
0: Chiquita.
3: Por aquí anda también chiquita, como
0: muy
3: vos
0: bien
3: decís.
0: Genia.
3: ¿Todo bien?
0: Bien.
3: Acá estoy preparándome para escucharte.
0: Bien.
3: Son 3:45, mirá vos cómo te espero, mirá si no me gusta el programa. Pero, que voy a hacer.
0: ¡Qué bien!
3: Hacemos entre todos.
0: ¡Qué bueno!
3: Bueno, Fede, aquí estoy. Feliz miércoles para todos, para vos, para tu mamá, para Berito.
0: Listo.
3: Para Saladillo, para Dorita de Saladillo, para Dorita de acá de Belgrano, de, también.
0: Bueno.
3: Para la abuela Martita, para el tío Chirola.
0: Listo. Para todo.
3: En fin. Para mis hijos también.
0: Bueno.
3: Con todo cariño, que los quiero mucho.
0: Claro.
3: Y acá estoy, esperándote.
0: Bien.
3: Hoy también me vacunaron contra la rabia.
0: Bien.
3: Vos sabés que vino mi nieta porque es enfermera, ¿viste, Ivana?
0: Ah.
3: Y ya habíamos comprado la vacuna porque acá no se consigue, ¿viste?
0: Ajá.
3: En PA, en ANSES.
0: Ajá.
3: Y PAM y todo eso.
0: Claro.
3: No hay.
0: No hay.
3: Y bueno, la compramos. ¿Qué mierda? ¿Qué vamos a hacer? Primero la vida y después lo,
0: pero claro,
3: lo que vale la vacuna.
0: Primero la salud, ¿eh?
3: Porque así si... que vino mi nieto y me vacunó contra la rabia. Chico.
0: Ahí tenés. ¡Vamos! Vieja rabiosa.
3: Así que no me van a hacer enojar. No le voy a dar el gusto de enojarme. Porque eso es contra la rabia.
0: Pero vamos, contra la rabieta.
3: De onda también.
0: Dios mío.
3: Acá bien, querido. Acá bien.
0: Bueno.
3: De 10.
0: De 10. Qué lindo. Muy bien. Bueno, chiquita.
3: Pasame algún temita lindo. Pasame. ¿Qué sé yo?
0: ¿Cuál?
3: El cachaval.
0: Dale.
3: Pero no me dejé para lo último porque mirá que voy, ¿eh? Ah, cierto que no tengo que estar rabiosa.
0: Claro. No te rabies. Vamos. ¿Qué pasó? Cachamay, ¿qué pasó? Vamos.
2: ¿Qué pasó, Cachamay? ¿Qué pasó? Vamos.

Hola Federico, buenas tardes, que tengan un feliz y bendecido miércoles y un hermoso y maravilloso programa. María del Carmen La Bella de General Belgrano. Bueno, te estaba escuchando Ricardo Arjonas. Canta divino, sí. Hermoso canta Ricardo Arjonas. ¿No tenés un tema de él para que pase? Te dedico, te pido uno. Bueno, sí, podés. Besitos, gracias.

0: Bueno, ahí está la música de Angelito, la voz. Marisol, ¿te gusta? Marisol, ¿te gusta bailar? Decía Angelito, la voz. Federico, pasate algo de Quino para los alambradores.
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0: Alambradores Saizar, dice ahí, ¿no? Saizar. Bueno, saludos. Che, están poniendo ahí un esquinero. ¿Qué están haciendo los chicos? O están sacando peludos.
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0: Bueno, les mandamos saludos para los alambradores. Marisol, te gusta bailar, dice Angelito, la voz.
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0: Marisol. Por acá anda Seferino también. Bueno, envía tu mensaje al 22 26 68 91 36. Estamos en vivo. Acompáñanos en esta linda tarde de radio. Acompáñanos en esta linda tarde. Hola, hola, hola, hola, hola. Lela, bienvenida a la tarde. Por acá, Lela también.
2: ¿Qué haces, Fede? ¿Cómo te va? Buenas tardes. Pasa el temita del gallo azul, si me hace el favor. O la danza de los Mir, igual. Che, ¿alguno que haga buenas facturas de cerdo por ahí en monte? O acá está el amigo Lampaya, acá me veo que es medio delicadito para el chorizo.
0: ¡Apa!
2: ¿Eh? Flavio Mendoza, ¿viste?
0: Ajá.
2: ¿Te acordás que iba sencillito, se vestía de gaucho y se teñía?
0: Ajá.
2: Delicado para el chorizo, ¿eh?

Hola Fede, buenas tardes. Acá te estamos escuchando de Las Flores. Si podés pasar un temita de la banda de ustedes, Fede, gracias.

¡Qué buena esa cumbia! ¡Motel Cumbia!

Hola Federico, ¿cómo andas? ¿Cómo andan las cosas por ahí? Si puedes pasarme un tema, una cumbia media movida. Estoy acá con el frío, estoy trabajando en Belgrano, provincia de Buenos Aires. Soy José Green. Un saludo, hasta luego.

Bueno, ¿cómo venimos? ¿Cómo viene? ¿Qué dice Mario Contreras por acá? Anda Mario Contreras por acá. ¡Qué dúo, Fede! No los tenía cantando chamamé, dice Mario Contreras. ¿Qué anduvimos cantando chamamé con el Yulo? Anduvimos cantando chamamé, ¡qué dúo!

0: de abril.
1: Pero ¿qué? ¿Qué hijo de mí que son? No, no, no, este Mario Contreras, mirá vos, che. Nos han puesto a cantar chamamé a Yulo y a mí. Nos han puesto a cantar chamamé. Qué bárbaro, qué bárbaro. Bueno, vamos que seguimos. Andaba el amigo por acá, Leandro, ¿no? Que nos dejaba saludos también.
2: Hola, Federico. ¿Cómo anda las cosas por ahí? Si podés pasarme un tema, una cumbia media movida. Que estoy acá con el frío.
1: Eso.
2: Estoy trabajando en Belgrano.
1: Muy bien.
2: Provincia de Buenos Aires.
1: Provincia.
2: Soy José Green.
1: José
2: un
1: Green.
2: Un saludo. Hasta luego.
1: Buenos saludos, José Green. Le mandamos saludos también para él. Bienvenido a la tarde, José. Vamos que seguimos con el frío, trabajando. Anda Walter por acá, nos saluda. Hola, Fede. Muy bueno el programa, como siempre. Gracias por la compañía. Muy bien, anda Luján. Hola, Fede, ¿cómo estás? Gracias por el tema de ayer, de Marcos Miguel. Hoy quisiera otro más. Bueno, le regalábamos el Cachamay, recién cantado por Marquitos Miguel, por supuesto.
3: Hola. ¿Qué tal?
1: Buenas.
3: Don Federico Hugh.
1: ¿Cómo le va?
3: Y tuita la paisanada. Uy. Y toda la gente del otro lado.
1: Eso.
3: Ya estamos en sintonía.
1: Bueno, bien.
3: A pesar de tremenda helada.
1: Ajá.
3: Hasta las pestañas blancas se nos quedaban. Pero bueno, ya está la tarde soleada, linda. Y ya comienza el entretenimiento mundial de San Miguel del Monte, conducido por Federico Hugh y toda la gente de San Miguel del Monte. Vamos a entretenernos un rato, vamos a ver lo que va a suceder, lo que va a acontecer, las mejores músicas, los mejores pedidos, las efemérides, todo lo que va a pasar y lo que va a suceder.
1: Bueno,
3: ha quedado
1: muy bien. Ha quedado lamento.
3: Muchas muertes ahí, muchas muertes con los fríos.
1: Ajá.
3: Muchos corderos.
1: No.
3: ¡Qué desperdicio los corderos, Federico! Y tío Chirola, mirá si los encuentra San Martín. Bueno, vamos a meterle, vamos a dejar de hablar, vamos a comenzar el programa, que nos vamos a entretener un rato y nos vamos a divertir sanamente, con fe, con esperanza y con alegría.
1: Ahí está.
3: Vamos a meterle nomás, Federico.
1: Vamos a meterle nomás, dice Ricardito.
4: Hola, Federico, buenas tardes, ¿cómo andás? ¿Todo bien acá en el campo, todo bien? Acá estamos escuchando con Erika en el campo, en Aerfo, paraje de Aerfo. ¿Nos pasó un tema de Chicho Fontana, la picarola? Bueno, Federico, que tenga buena tarde.
1: Muy bien, bueno, ahí está, vamos, gracias por acompañarnos, ¿seguimos?
5: Fede, ¿me podés pasar un tema de los Echemendi?
1: Ahí está, bueno, un tema de los Echemendi, buena, Fede, saluditos para todos, Blanquita. No, hola Fede, soy Edith de Seré, qué frío y nublado está, dice, está frío y nublado el día de hoy, sí, por acá dice, buenas tardes, me podés pasar un tema cualquiera, gracias, Rosa desde Cachari. Hola Rosa, desde Cachari, hola Fede, pasame mujer de Emiliano, gracias. Bueno, ahora vamos a pasar ese lindo tema también de Emiliano. Seguimos compartiendo la tarde de la radio, seguimos compartiendo sencillito y de alpargatas. Por aquí tenemos más mensajitos mientras vamos buscando la próxima canción, claro

0: Qué linda canción, ¿no? Qué lindo tema, qué lindo recuerdo. En la voz de Emiliano, la voz de Emiliano el Cordobés. Mirá cómo está el parquero, ya está bailando, ya está calentando las rodillas. Buenas tardes. Buenas tardes, Federico, dice el parquero bailarín. Buenas tardes, Federico, amigo, escuchando. Este sábado explota el sencillito y voy a ir. Hoy tengo que ir al médico. Dice, bueno, muy bien. Anda Lela, por ahí, hola Lela. Gracias, Lelita, que anda también por el barrio Unidad Nacional. Desde allí nos está escuchando. Le mandamos un beso para ella también. Anda por aquí, pasa, que dice Angélica. Hola, Fede. Pasaba un tema, Perro Lobo. Gracias, María de General Belgrano. Muy bien, María de General Belgrano. Nos pide un tema, Perro Lobo. Ahí está, Perro Lobo nos está solicitando. Santi, que decía por acá, Santi le quería regalar pasale para Chiquita el Toro Melo. El Toro Melo, Santi le quiere dedicar a Chiquita en el día de hoy. Hola, Fede, pasame mujer por Emiliano. Bueno, ahí lo estábamos compartiendo, nos pedían esa canción. Por acá nos dice, hola Federico, me pasás un tema, Cuando un loco se enamora, Esther de Tejedor. Muy bien, Esther, ¿cómo estás? Ahora te vamos a pasar Cuando un loco se enamora.
1: ¡Qué temazo! ¡Qué temazo! ¡Qué temazo!
0: Mirá. ¡Retumba la noche! ¡Qué lindo, eh! Ahí estás, cumbia.
1: Un temazo, Fede. Un temazo.
0: Eso. ¡Genio! ¡Genio!
1: Y ahora enganchado, ¿sabés qué? Mirá. Le manda la picante del
0: pie de
1: Pirola, mamá.
0: Ahí viene.
1: Salen hasta la gente del cementerio a bailar.
0: ¡Eso! Ahora salen.
1: Chiquita, mirá, la reina del sencillito y de Alpargata.
0: Eso.
2: Con todo cariño, que los quiero mucho.
0: Mirá.
2: Y acá estoy esperándote.
0: Mirá.

Buenas tardes, nos pasás un tema para Pirulo, David y para mí Guido. Te estamos escuchando desde Las Flores, Meta Pala y Pala. Vamos, chicos. 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

0: que me va a me pediste un temita.
1: Eso.
0: Sacudiste que está en la tierra.
1: Tomá, movete, movete. Vamos nomás.
0: Dale, dale, tío Chirola, bailá.
1: Che, ahí anda. Menos mal que nos bajamos del crucero, tío Chirola. Menos mal que nos bajamos del crucero.
0: Qué lindo cuando lo quieren, dijo un borracho y lo estaba lamiendo un perro.

0: Ricardito, cortale, cortale. Pásame mi tanguito, ¿podés? Federico, amigo.
1: Bueno.
0: Pásame mi tanguito.
1: El tanguito.
0: Y si no, igual la cumbia, pásame la cumbia mía también.
1: Vamos.
0: Gracias, gracias, Santi. Gracias por acordar.

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1: Yo que tenía el corazón.
0: Desenchufa la heladera, tío Chirol, y que se pudra todo.
2: Che, menos mal que nos bajamos del crucero, ¿eh? Ahí hay otro crucero, hubo uno con hantavirus, ¿no? Y ahora hay otro que tiene otro virus gastrointestinal, ¿no? Menos mal, menos mal.
3: Yo que tenía el corazón. ¿Cómo anda, don Federico? Buenas tardes, buenas tardes.
2: Buenas tardes.
3: Mándale un saludo a los colegas, esos, a los alambradores.
2: Ajá,
3: un saludo
2: ahí, para ahí está.
3: Mi prima ahí, de General Belgrano.
2: Muy bien.
3: María Chimborde.
2: María Chimborde.
3: Así que bueno, pasar un tema lindo.
2: Dale.

0: realidad.
1: ¿Cómo está Mario Contreras con la IA también,
0: Estás ahí.
1: Hola, Fede.
0: 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Comenzó a bailar.
1: Lo que te pasé ayer, Marce lo escucha, dice. ¿Cuál era esto? A ver. ¿Qué era que nos pasaron ayer?
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1: ¡Vamos! El Viri, papá.

Che, ¿qué nos pasó, Marucci, ayer? ¿Qué nos pasó? Ahora lo buscamos, ¿eh? 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

0: Menos mal que nos bajamos, sí, menos mal. Mirá si te agarraba el virus anti-intestinal, ese que dijiste vos. Con lo que comías vos parecías un toro pampa cerrado
1: un en firlado. Un filo,
0: como comías, Fede.
1: No.
0: Pero la verdad la pasamos muy lindo, esos 10, 15 días en el crucero. Muy, muy bueno estuvo.
1: Cante.

0: Y te acordás de este tema cuando sonaba en Estados Unidos, en el Estadio Mayor de Disney. De la mano del tío Chirola llegaba a dos continentes a Estados Unidos. ¿Te acordás, tío Chirola? ¡Qué épocas! Allá por el año 90, casi año 2000, ¿no? 99, por ahí llegaba a dos continentes con esto, con este material discográfico de la mano del tío Chirola al Estadio Mayor de Disney en Estados Unidos, ¿no?
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0: intenso. El tío Chirola lo bailaba en una baldosa esto.
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0: la voz de Alberto Cartazo.

0: Pero ¿sabes lo que me acordaba y me estoy riendo solo acá, como loco malo? Escúchame, el Pauli y el Lelo podrían armar ahora no un mapa, sino un plano de todo el crucero, porque se lo recorrieron a todos. Ya estaban tan aburridos que se conocían todo el crucero que hacían de ascensorista, ¿te acordás? En cada ascensor que entrábamos, a cada lugar que íbamos, eran reconocidos el Pauli y el Lelo.
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0: Qué grande, Blanquita.
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0: Es el tema que te pedimos, qué bien que lo grabaste. Sos un
1: los 3.000, 4.000 pasajeros.
0: Caído del cielo por equivocación. 98, y lo sigo bailando en una baldosa.
1: Año 98.
0: Me agarré el ciático, ¿viste?
1: Año 98, mirá. Sonaba esto.
0: Me reír, Pedro. Sos un genio. Vamos, chiquita, vamos, Blanquita, vamos, la gente de Magdalena. ¿Qué pasa, Noy? Ayer saliste, hoy no te escuché.
1: Vamos, Noy.
0: Dorita, Saladillo. Un amor, Dorita. Bien ahí, Dori. Marianito, no te gasté toda la plata de las publicidades, ¿eh? Si te dan comida, bueno, vemos qué comiste y qué almorzaste o qué te dieron de cenar y la mitad ya te dije, Falsensi.
1: 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Esto también sonaba en Disney, Estadio Mayor, Estados Unidos.

0: una pizzería de cordero, el guaraní de la cumbia, en poco tiempo. Vamos todavía. ¿Quién quiere comprar cordero? Carnicería de cordero, el guaraní de la cumbia, en poco tiempo. Vamos todavía. ¿Quién quiere comprar cordero?
1: Hola, Fede, buenas tardes. A full, a full. Pasate una cumbita de esas cumbitas del tío Chirola, del gigante tío Chirola. De esas que te sacan la tristeza, te saca el frío y te hace bailar hasta los últimos transpiraciones, ¿eh? Pasate una de esas lindas que tenés ahí. Dale, un abrazo y salud para el tío Chirola y salud para todos. Para Marucha, para Chulo, para todos en general. Un abrazo, que anden bien.

0: mundo, ¿eh? Bueno, a ver, hola Federico. Buenas tardes, no he podido escucharte bien, tengo gente, saludos para la abuela chiquita, tío Chirola y todo el grupo del Sencillito. Me pasás Ricardo Matías, gracias, te mando mis saludos. Buen miércoles, Dorita, de Saladillo presente. Uy, justo, las cumbias del tío Chirola, qué bueno. Gracias tío Chirola por tu saludo, dice Dorita de Saladillo. Fede, lee mis audios y lee mis mensajes. Te mandé dos, dice. Bueno, ahí está Dorita. Cumplíamos con vos también desde Saladillo, Dorita. Un saludo, un abrazo. Ahí estábamos compartiendo estos éxitos de aquel primer material discográfico de Dos Continentes, año 98, que llegara a recorrer el Estadio Mayor de Disney en una gira por los Estados Unidos. Ahí, de la mano del tío Chirola, llegaba esta banda de las flores a trascender fronteras y llegar a Estados Unidos. Impresionante.
1: ¿Qué hace, Federico? ¿Cómo le va? Tío Chirola, estoy escuchando todo. Ahora espero que la gente no se siga durmiendo. Que no se siga durmiendo en los sillones, ni en los sofás, ni en nada. Aprendan del tío Chirola. Hay que hacer salón de baile. Si ustedes, todos los que van a Sencillito, quieren tener buena vida, hagan salón de baile y van a ir a un crucero a conocer toda la gente. Ahora, si ustedes quieren seguir bailando nada más, bueno, sigan siendo el Sencillito.
0: Claro, claro.
1: Y vamos a seguir viéndolo al tío Chirola en crucero, en fragatas, en avión, en Hércules, en todo. Mirándolo, nosotros de abajo y él de arriba.
2: Ay,
1: vamos, don tío Chirola, todavía.
0: ¡Ay, Dios! ¡Dale!
3: Viste, tío Chirola.
4: Esto es para vos.
3: Pasa el chivo, viste, Marianito.
0: Sí.
3: Alguna cosa le tienen que dar.
0: Eje.
3: Alguna moneda recibe, ¿no es cierto?
0: Epa.
3: ¿Qué decís vos?
0: Epa.
3: Y algún sándwich milanesa.
0: Guarda.
3: Pasar el chivo.
0: Y capaz, ¿eh?
3: No te vas a gastar la plata, dijo el tío Chirola.
0: No, no, no, no te vas a gastar la plata, ¿eh? No.

Bueno, por acá anda Blanquita, Fede, algunas copias del tío Chirola. No te olvides de mí. Los quiero mucho, dice Blanquita. Oh, Fede, estoy acostada y te escucho. Mañana. Me duele la cabeza, un poco le duele la cabeza a Blanquita, ¿eh? Le mandamos saludos. Estuve haciendo estas cositas ricas, Fede. Me manda una foto de unas galletitas, unos bizcochitos, unos alfajorcitos también. Ahí, qué lindo, qué rico. Mirá, todo caserito, dice tío Chirola. Gracias por los saluditos.

0: Esto nos mandó Marucha para Marce.
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1: Bueno, ahí está, ahí está. Vamos que seguimos, a ver, hola Fede. Soy Susi de Tres Arroyos, ya mañana me voy a casa, sí. Muy lindo, Neuquén, pero se extraña todo. Pasame un tema de Kino, dice. Por acá anda la abuela Martita también. Bendecido día, nos dice la abuela Martita, confía, lo mejor está por venir. Nunca dudes del poder de Dios. Cada día una nueva oportunidad. Cree y verás milagros. La paz comienza en tu corazón, dice la abuela Martita.
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1: Hola.
2: Hola, Federico.
1: ¿Qué tal? Buenas tardes.
2: Hola, Pichona.
1: ¿Cómo estás, Pichona?
2: Estoy un poco hincha.
1: ¿Qué pasó?
2: Estoy escuchando.
1: Sí.
2: Hablando a tío Chirola, ¿no?
1: Sí.
2: Bueno, y tanto mucho tío Chirola, pero a ver, queremos escuchar algo de algún alguna piecita que escribió él.
1: Dale,
2: cantó.
1: Dale, ahí te vamos a pasar.
2: Porque
1: una.
2: Porque él dice que si seguimos así nos vamos a quedar sin no sé, ¿cómo se llamó eso que él salió a pasear?
1: Sin, pará. ¿Sin qué decís?
2: A ver, ¿en qué salió a pasear que lo salvaron de
1: el crucero.
2: Bueno, sí, dice que nos vamos a quedar sin pasear con el crucero si nos quedamos con lo poquito. Pues entonces que nos pase una canción él, a ver qué es lo que podemos rescatar para poder salir.
1: Mira, mira, te voy a pasar.
2: A pasear.
1: Te voy a pasar esta que se llama, ¿sabes cómo se llama esta interpretación del tío Chirola?
2: Sí.
1: Se llama La Arrastrada.
2: Ay, ay, ay, ay, ay,
1: así
2: ay.
1: Se llama. Corto con vos y la paso. Escuchala.
2: No. Esas cosas raras no queremos escuchar nosotros.
1: Pero mirá que es muy buena. Es una milonga.
2: Ah, una milonga.
1: Sí,
2: linda.
1: Una milonga.
2: Bueno, pero el título no me gusta.
1: ¿El cuál?
2: El título, el
1: ah,
2: ¿cómo se llama? La Arrastrada.
1: No, porque es arrastrada, es arrastrada el ritmo, es arrastrado.
2: Ah, el ritmo.
1: Claro, es así.
2: Yo lo había tomado por otro lado.
1: Claro, no, es un ritmo arrastrado.
2: Bueno, dígale al tío Chirola,
1: sí,
2: que es muy lindo lo que él está diciendo.
1: Bueno.
2: Pues vamos a escuchar todo y nos vamos con él al crucero.
1: Ahí está.
2: Bueno, y ahí bailamos y cantamos.
1: Claro, mira que no, mira que no.
2: Me regalaron un acordeón a piano ahora.
1: Y bueno, ahí está. Te juntas con el tío
2: no
1: Chirola.
2: Lo que es.
1: Qué lindo.
2: Sí, pero no sé quién es, fue el Papá Noel.
1: Claro.
2: Ahora tengo que aprender a tocar porque mi familia son todos musiqueros.
1: Claro, ahí está, aprende a tocar.
2: Tengo que aprender ahora.
1: Bueno, Pichona.
2: Llevamos el acordeón al crucero y tocamos allá.
1: Pero mira que no. Ahí está. Te mando un gran beso.
2: Gracias. Perdona que te hago unos chistes.
1: No, por favor, me encanta.
2: A mí me gusta la alegría, sí, viste, yo toda la vida fui muy alegre.
1: Me encanta que me llames.
2: Me encanta este programa.
1: Bueno.
2: Porque que levanta el ánimo.
1: Ahí está.
2: Yo voy a escuchar ahora la canción esta.
1: La Arrastrada. Ahí está.
2: Y después me voy a dormir hasta las 5, porque a las 6 tengo visita.
1: Ahí está. Bueno, te mando un beso, descansá. Te mando un besote.
2: Chao, un beso
1: Gracias.
2: Grande.
1: Hasta luego.
2: Un abrazo.
1: Hasta luego.
2: Chao.

Ahí está, muy bien, La Arrastrada. Iba dedicado para Pichona, que nos llamaba desde San Miguel de Arcángel.

0: Bueno, vos que seguimos 22, 26, 68, 91, 36. Claro que sí, estamos en vivo en la tarde de la radio con muchos saludos, con muchos mensajes. Envía el tuyo, dale, dale que estamos en vivo. A ver qué tenemos por acá.
1: Sí, sí, Fede, este tema fue hecho por una persona como 300 kilómetros de Las Flores. Lo trajo el cantante, ajá, que en ese momento era de dos continentes.
0: Ajá.
1: Y se hizo por primera vez en el acá en el depo, en Las Flores, cuando me casé.
0: Ajá.
1: Con la madre de Walter y Carla, que ella estaba invitada a una fiesta, pero estaba esperándolo el del registro civil. Como en Las Flores no querían sacar los libros, tuve que traer de los libros del registro civil de Monte para acá.
0: Ajá.
1: Así que bueno, ese tema, cómo me lo voy a olvidar, a la mujer que más es amado, que hoy no está. Ay, Fede, otra vez ya me cagaste la tarde, Fede, ya me lo pusiste al guaraní de la mentira. Cagamos.
2: Aprendan del tío Chirola, hay que hacer salón de baile. Si ustedes todos lo...
1: No, no mandé la gente a que se funda, Marianito. No, no, no, no. Se están cayendo los bailanteros como racimo de uva, madura, Marianito. No, no, no, no, no. Nosotros, porque somos privilegiados por Dios y la hermosa, hermosa audiencia que vos estás incluido que tenemos. Pero no es para cualquiera, ¿eh? No es para cualquiera esto, ¿eh?
0: Mira qué samba.

0: 5 pasaladillo.
1: Bueno, les mando un saludo grande ahí para Casa de Comida, la abuela.
0: Casa de Comida,
1: un saludo para toda esa familia.
0: Sigo oficiando Casa de Comida, la abuela.
1: De ahí para la estación de servicio también que escuchen. Y bueno, cantidad de lugares que se están matando de risa, me están mandando ahí mensajes.
0: Ajá.
1: Me están metiendo púa a esta gente. Yo no le voy a hacer caso, porque después me reta Chiquita. ¿Cómo andás, Chiquita? Te mando un abrazo, un gran saludo de toda la familia. Un saludo para toda tu familia. Espero que la señora Eli esté bien. Un saludo para Pipi, para toda esa gente. Y para Seferino, que lo vi hoy, pero iba dormido. Casi nos chocó. Pero bueno, se levanta temprano el hombre. Y es más que sabido que a las 7 de la mañana va a andar medio todavía. Pero nada, todo mal.
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3: Sí, Fede, este tema fue hecho por una persona.
4: ¿Dónde ni en los sofás?
3: Cagamos. No mandé. No, vos te lo mereces, Blanquita, vos te lo mereces. La verdad que yo te conocí personalmente. Sos una hermosa persona, agradable, dulce. La verdad, quedé encantadísimo con vos. Muy, muy, muy, muy buena persona, muy dulce y muy agradable para charlar contigo. Y cuando subís a un escenario la rompés, Blanquita, la rompés. Con los temas que mandás a la radio son espectaculares. Muy bien, seguí así, te felicito. Agarrá, ¿cómo que no encontrás la lapicera, María? No pasé la cuenta. Andá, compra una o pedile ahí a Chiquita, no te queda cerca, o al rey de la mentira, el guaraní de la cumbia, que te dieron la lapicera, anotá todo, ¿eh? Los sándwiches que te comiste, el toromelo que te tomaste, que te dieron por la publicidad que pasaste. Después vamos a hacer número, Marianito, después vamos a hacer número, papá. Para eso estoy yo. Me tiene el Sensi en su hermoso elenco, al lado del Fede, me tiene para hacer los números. Así que eso lo voy a manejar yo. Según en los comentarios me llegan que vos desde que empezaste a publicitar negocios ahí en Belgrano y fuera de Belgrano, estás más gordito, Así que unos 2,5 kilos, 3 kilos aumentaste. Así que bueno, si aumentaste 3 kilos, 1,5 kilos le pertenece al Celsi. Ahí me acordé, ahí te sentí, Tres Arroyos, de Tres Arroyos el que compuso el tema Un Loco.
0: Ah, Tres Arroyos, ahí está.
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0: Bueno, nos vemos en esta canción.

0: Así que le mando un saludo grande para toda esa gente del campo, toda esa gente que escucha Sencillitos de Alpargatas, que tienen el lugar, porque hay muchos que no, y se lamen, como vaca con piojo se lamen por tal de estar escuchando Sencillitos de Alpargatas, pero ¿cómo contagia este programa, por Dios? Vaya la redundancia, lo que tenemos la oportunidad de estar escuchándolo, de estar explotándolo, acariciándolo, disfrutándolo,
1: eso,
0: todo con lo, pero felices, felices de escuchar tanta gente que aprovecha a mandar saludos, gente que no tiene celular, porque si yo tengo celular lo mando yo el saludo, y mandan ellos por la radio para que lo escuchemos todo, y nosotros decimos, ¿y qué tiene que ver? Algunos sí, capaz que le dicen, ay, me mandó saludo por el programa de Federico. Bueno, pero todo es lindo, todo es lindo, nos matamos de risa. Y bueno, Federico, gracias por darnos la oportunidad de salir al aire y saludar a tanta gente. Ahora le hago una pregunta, Federico.
1: Ajá, sí.
0: Lo que me ha llamado la atención, a la que me acuerdo, que se me prendió la lamparita, vio que esa señora que decía que estaba en
1: Neuquén.
0: Ay, no sé dónde era, Neuquén, no sé.
1: Sí,
0: vio Neuquén, que estaba ahí nomás,
1: sí,
0: en la laguna de San Miguel del Monte.
1: ¡No!
0: Vio que desapareció.
1: ¡No, si está!
0: Y alguien le dijo, te descubrieron.
1: Recién
0: salí
1: mandó.
0: Salí de atrás de los pajonales acá.
1: ¡No!
0: El sofá, el sillón ese que tenés ahí, que te están mirando toda la gente, vamos a pasar vergüenza. Dicen que te decía la familia, me enteré por otra gente. Toda la gente son chumas.
1: Había ido a Vaca Muerta.
0: Chuma.
1: Estaba trabajando.
0: Bueno, pero vio allá en...
1: Estaba en Vaca Muerta.
0: No sé dónde.
1: En Neuquén, Neuquén.
0: Pero bueno, desapareció.
1: Es de Tres Arroyos.
0: No apareció más.
1: Está acá, ¿cómo no? ¿Cómo que no? Está.
0: No, chiquita, yo lo que voy a hacer ahora.
1: A ver.
0: Lo que el porcentaje que voy a sacar de la publicidad es.
1: Ajá.
0: Me voy a hacer un salón de fiesta bien grande.
1: ¡Apa!
0: Más grande que el Sencillito.
1: ¡Apa!
0: 20 por 40.
1: ¡Apa!
0: O más. Si se puede más. Hago dos salones.
1: Ajá.
0: Dos salones de la cultura nacional.
1: Eso.
0: De la cultura de nuestra República Argentina.
1: Eso.
0: Una parte un salón de tango y folclore.
1: Eso.
0: Otra aparte de chamamé y cumbia.
1: Ahí tenés.
0: A ver, Federico, escuchando ahora a la señora,
1: sí,
0: yo más o menos a mi entender y mi conocimiento le voy a decir, le voy a explicar
1: a ver
0: más o menos lo que es la milonga arrastrada. Esa milonga la bailaba Mate Cocido, Martín Fierro, Juan Cruz.
1: Ajá.
0: Toda esa gente, Bairoleto, señora. Por eso,
1: Bairoleto,
0: en esos tiempos, los gauchos tenían todas las alpargatas llenas de bigote.
1: Claro.
0: Porque como era arrastrada, rompían todas las alpargatas y no había otra cosa.
1: Claro, por eso se llama arrastrada.
0: Empezó a salir la zapatilla flecha, pero los indios y los gauchos no lo usaban ni en pedo. Usaban botas de potro, los dedos
1: claro,
0: grandes. Le pegaban una patada con el dedo gordo y usted sabe, iba al hospital. Urgente.
2: Hola, Fede.
1: Sí, hola.
2: Sí,
1: sí,
2: sí. Sí, mirá de dónde te escuchan.
1: Fede. ¿De dónde?
2: De San Miguel de Arcángel. Eso
1: sí,
2: queda de Puan, ahí cerca de Puan.
1: Ajá.
2: Bien, bien, provincia de La Pampa.
1: Mirá.
2: Bien, bien, La Pampa, eso. Qué bárbaro. No. De ahí es mi amiga Silvia.
1: Mirá.
2: Tengo una amiga en Tres Arroyos que es de ahí, del pueblo.
1: Ajá.
2: De San Miguel de Arcángel.
1: Ahí está.
2: Mirá vos, qué bar.
1: Qué lindo.
2: No, Fede, soy internacional.
1: Gracias, Susi.
2: Bueno, pasando el tema de Quino, mirá que ayer me soñé que me ganaba un momento para hablar con el... con Quino, así que tocaba en una escuela, me gané un momento para charlar.
1: Ajá.
2: Ganaba un fancy y lo gané,
1: sí,
2: yo.
1: Mira qué bien, mira qué bien.
2: Tremendo.
1: Un íntimo.
2: Me llevo a soñar con Quino el cantante.
1: Eso.
2: No, me encanta.
1: Ahí está.
2: No.
1: Bueno, vos con Quino.
2: Es una cosa que es bellísimo como
1: cantante. ¡Alimaña! Quino el cantante, dale. Para Susi, que está en Neuquén, que ya se vuelve para Tres Arroyos. Nos está escuchando desde Neuquén, allí donde está Vaca Muerta, Neuquén. Un lugar que ha crecido impresionante. Impresionante lo que ha crecido en Neuquén, ¿no? Ha volado con el tema Vaca Muerta, me dijeron. A ver, mirá. Vamos con esto, dale, vamos con esto, vamos con Alimania.

0: Bueno, Alemania, la música de Kino, el cantante para Vero, que anda por aquí. Buenas tardes, Fede, que tengas un excelente día miércoles. Un excelente tarde de miércoles. Abrazo, nos dice Vero. Muy bien, Vero, te mandamos saludos también, que anda por la audiencia. A ver, más saluditos por aquí, más saluditos. Dale que seguimos en vivo. Ahí estaba Alemania, la música
1: anda,
0: de Kino.
1: Don Federico, buenas tardes, buenas tardes.
0: Buenas tardes, buenas tardes.
1: Un saludo a los colegas, esos, los alambradores. Un saludo para mi prima ahí de General Belgrano.
0: Muy bien.
1: María Chimborde.
0: Eso, María Chimborde.
1: Así que bueno, pasá algún tema lindo.
0: Hola amigo, dice por acá, un abrazo cargando en el frigorífico de Saladillo, el Gringo de Lobos. Buen programa, vamos Gringo de Lobos. Está cargando en el frigorífico de Saladillo, el Gringo de Lobos. Qué grande el Gringo de Lobos cargando en el frigorífico. Seguimos por aquí con más saluditos. La abuela Martita que nos agradecía por el tanguito que pasábamos de pura curda. Hola Federico, ¿me podés pasar un tema cualquiera que tengas de ustedes? Para mi marido Carlos Dobarro, para Carlos Dobarro, somos de Magdalena, abrazo, gracias, gracias a la gente de Magdalena, gracias Gladys, muy bien Gladys, para su esposo, para Carlos Dobarro, cualquier tema de agente de Magdalena está prendida a la radio.
2: Hola, hola Fede, muy buenas tardes.
0: Hola.
2: ¿Cómo estás? ¿Todo bien? Soy Tami de Polvadera.
0: Hola Tami.
2: ¿Me puede pasar un temita, puede ser? La otra nota, cobarde, puede ser.
0: Bueno,
2: gracias.
0: La otra nota cobarde nos pide de otra nota. Bueno, vamos a pasar otra nota cobarde que nos estaban pidiendo también. Seguimos, dale, vamos, vamos con todo. La tarde está con todo. Esta tarde espectacular de música, de saludos, de mensajes. Hola, hola.
3: Bebe, acá Susanita de Neuquén, feliz que mañana ya estoy por Trecha.
0: Pará,
3: yo te digo, Fede.
0: Susanita, sí. ¿De dónde?
3: De Tres Arroyos.
0: De Tres Arroyos.
3: En Neuquén.
0: Y ahora estás en Neuquén. Pero, para Mariano, ahí que dice que estás acá en la laguna.
3: Exactamente. Vos sabés que a veces no está Marianito, ¿viste? Y yo te escucho todos los días.
0: Claro.
3: ¿Viste? Y a veces no está, y lo extraño cuando no está.
0: ¿Viste?
3: No. Esto es una familia ya. Cuando hagan el. Cuando hagan la fiesta del sencillito de todo lo que escuchan tu radio, tu programa. Y bueno, más vale que vaya, si no lo vamos a buscar a Mariano.
0: Claro, claro.
3: No, yo si llegan a hacer esta fiesta, ni hablar.
0: ¿Viste?
3: Ni hablar.
0: ¿Viste?
3: Voy, viajo.
0: Muy bien, bueno.
3: Me hago llevar. Ya te dije que yo me voy a hacer llevar al sencillito.
0: Ahí tenés, ¿viste? Muy bien, te vamos a esperar.
3: Y viste, no, sabés lo que fue el sueño con Kino el cantante, tremendo.
0: ¡Qué lindo!
3: No. Sí, me gusta tanto que me lo llevo a soñar. No, pero de verdad, es como ir al sencillito.
0: Claro.
3: Pero ese tema ya lo tengo solucionado porque mi hijo me lleva en el auto.
0: Claro, ahí está, listo, solucionado.
3: Pero vamos a ver si podemos ir en una combi.
0: Vamos, Susanita, todavía.
3: Porque estoy, ahora cuando llegue voy a juntar a todas mis amigas bailanteras y nos podemos pagar una combi y es que nos espere y nos venimos.
0: Entran todas gratis las que vengan de allí. Mira.
3: No.
0: Pero
3: no,
0: eso está. Olvídate.
3: No.
0: Vengan.
3: No.
0: Ahí está.
3: Vamos a ir. Te digo que vamos a ir. Bueno. Beso a toda la audiencia.
0: Gracias, Susi. Besote.
3: Y a Marianito que lo extrañamos cuando no está.
0: Ahí está, claro que sí. Te mando un beso. Chao.
3: Marianito.
0: Chao. Bueno, Susanita que está en Neuquén.
4: ¡Rico!
0: Está en Neuquén. Y ahora mañana ya viene para Tres Arroyos.

0: Sadol en aerosol de Leclerc.
1: Ahí está.
0: Se está vendiendo mucho. Conversador de Leclerc.
1: Conversador de Leclerc.
0: Bien, para la memoria.
1: Ajá.
0: Y todo el humanismo completo. Conversador.
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1: Por acá nos dicen, Fede, decile a Mariano que pase a pagar el almacén.
2: Azuquita.
1: Por ahí anda Marito de Grupo Retorno. Marito de Grupo Retorno, que se va a venir muy pronto el sencillito Marito de Grupo Retorno.
3: Cagamos.
1: ¿Qué pasó?
3: Agarrate los pantalones.
1: Claro.
3: Marianito. Marianito, te voy a decir algo. Por más que haga 4 o 5 más. Locales para bailar, viste, salones como vos decís. No. A Federico, nadie le pisa el poncho, querido. Nadie le pisa el poncho a Federico.
1: Eso.
3: Porque es lo más que puede haber, él y el tío Chirola, los dos. El tanguito
1: de chiquita. Ahora pasamos el tanguito.
3: Esta mañana, si Dios quiere, 16:05.
1: ¡Ay, cómo pasa la hora!
3: Por ahí me despido ahora, pero capaz que si tengo un poquito, un momentito, te llamo otra vez.
4: Hola.
3: Te mando otro mensaje.
1: Dale.
3: Acá somos todos en este programa de Sencillito y Alpargata.
1: Uh-huh.
3: Somos los gran hermanos.
1: Claro.
3: Y no le hagan tanto mimo a Marianito porque...
1: Se pudre el rancho.
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5: Bueno, se va a ensuciar. ¿Cómo anda?

0: Fede, antes de que te vayas,
1: Sí.
0: quiero darte las gracias por pasarme el tema, decirte que el programa estuvo muy bueno, va, está. Y que si Dios quiere, mañana nos volveremos a escuchar. Chau, chau.
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1: Ahí está, chiquita, el tema que te hizo.
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1: Ahí va.

0: Por acá dice gracias, saludos a Piturro de parte de la familia Dobarro. Bueno, saludos a la familia Dobarro, hola, buenas tardes. ¿Tenés entrada para el sábado? Vamos que este sábado bailamos. Este sábado bailamos. Sí, señor, este sábado bailamos con la 2001, a no perdérselo, la 2001 en vivo.
1: Orgullo popular.
0: Este sábado la 2001 en vivo en el sencillito y de Alpargatas, no te lo podés perder, sí, señor, todo el show de la 2001. Ahora vamos a pasar otro tanguito que nos pedían por ahí también. Hola, pasame la villerita, Fede, que estoy escuchando la radio. Buenísimo tu programa. Nos cargamos. ¿Nos cargamos, dice? Nos cargamos de risa. Bueno, muy bien, ahí está, ¿eh? Importante cargar.

Voy a hacer un tema. Se lo quiero dedicar para el tío Chirola, che. El productor de Sencillito. Fuerte el aplauso. Él no está nunca, pero fuerte el aplauso. Siempre me pide este tema. Se lo vamos a hacer. De parte mía y del Chino. A ver si se acuerdan.

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Hola, Federico. Bueno, te esperamos mañana con un programa maravilloso como el de hoy. Estuvo muy lindo. Muchos saludos a tu familia. Un beso para vos también. Y bueno, que te pases linda la tarde. Bueno, la verdad que estuvimos escuchándote. Yo por lo menos te escuché todo el tiempo. Bueno, muy lindo el programa, hermosísimo. Muy linda la gente que te acompaña también. Bueno, besitos, hasta mañana, Federico.

0: Bueno, ahí está, tomado Fernet con coca, sí señor, Tormelo, para Dorita le pasábamos la música de Ricardo Matías, Dorita de Saladillo, gracias por estar, Dorita, nunca es molestia, jamás es molestia cada mensaje que ustedes nos mandan, ¿eh?
1: Gracias, gracias.

0: Bueno, señoras, señores, llegamos al final de la tarde. Mañana, si Dios quiere, nos volveremos a reencontrar como siempre para seguir haciendo juntos Sencillito y de Alpargata. Final de la tarde, mañana, todos nuevamente con el Sensi. Hasta mañana, si Dios así lo dispone. Gracias. Disculpen si nos quedó algún mensajito por ahí dando vuelta. O leímos todos. Por ahí anda Marito, bueno, María Elena que nos mandaba por acá, Fede. Hoy quiero desearle un feliz cumpleaños a mi hijo Kevin. Pasale un tema de los Echemendi, nos decía hoy tempranito. Nos quedó ese mensaje sin leer. Bueno, gracias a todos por acompañarnos. Llegamos al final de la tarde. Nos vamos, a ver.
1: Fede, ¿cuándo? No, nada, después te digo.
0: Bueno, ahí está. Nos vamos. Chau, hasta mañana.
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1: 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Olvídame. 5:06. 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
26: 7:07. 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
7: El tiempo no se detiene. La vida es una tarea que nos trajimos para hacer en casa. Cuando uno mira, ya son las 6 de la tarde. Cuando uno mira, ya es viernes. Cuando uno mira, ya se terminó el mes. Cuando uno mira, ya se terminó el año. Cuando uno mira, ya se pasaron 50 o 60 años. Cuando uno mira, ya no sabemos por dónde andan nuestros amigos. Cuando uno mira, perdimos el amor de nuestra vida. Y ahora es tarde para volver atrás. No dejes de hacer algo por falta de tiempo. No dejes de tener a alguien a tu lado, porque tus hijos pronto no serán tuyos. Y tendrás que hacer algo con ese tiempo que te sobra, en donde lo único que vamos a extrañar será el espacio que solo se puede disfrutar con los amigos de siempre. Ese tiempo que lamentablemente no vuelve jamás. Entonces, es preciso eliminar el después. Después te llamo, después lo hago, después lo digo, después yo cambio. Dejamos todo para después, como si el después fuese lo mejor. Porque no entendemos que después el café se enfría, después la prioridad cambia, el encanto se pierde. Después temprano se convierte en tarde, la añoranza pasa. Después las cosas cambian, los hijos crecen. Después la gente envejece, el día es noche. Después y la vida se acaba. No deje nada para después. En ese interín, tú puedes perder los mejores momentos, las mejores experiencias, los mejores amigos, los mayores amores. Acuérdate que el después puede ser tarde. El día es hoy. Ya no estamos en edad de posponer nada. Ojalá tengas tiempo para escuchar todo este mensaje. Y si no, Bueno, déjalo para después.

Hola, ¿qué tal? ¿Qué tal, Gaby? Muy buenas tardes, noches, ¿cómo estás? Acá te estamos escuchando por la primera, recién nos levantamos. Después de una hermosa siesta que me mandé hoy en el día de hoy porque hace mucho frío, me pasaría. Diego Torre, tratar de estar mejor. Gracias, Gaby.

0: ¿Cuándo hay de nuevo locro de menú? ¿Cuántas fechas patrias quedan todavía? Pesado con el locro, ¿eh?
1: Una sola, ¿eh?
0: Me parece que vamos a cambiar por empanadita de cholga.
1: Empanada de cholga también. Buenas noches, buenas noches. ¿Cómo está la manada? ¿Cómo está el país? Muy, pero muy, pero muy, pero muy, pero muy buenas noches.
2: Dale, arrancá, amigo.
1: Acá estamos arrancando una jornada maravillosa. Maravillosa. Hola, hola, hola. Está Nico DJ en la puesta en el aire y musicalización.
3: ¿Cómo anda, mi hermano? Frío, ¿vio? Impresionante, papá. Impresionante. Y yo me vine de Charpe, mirá.
1: Un frío hace, viejo. Buenas noches, buenas noches, buenas noches. ¿Cómo está la manada? ¿Cómo está el país? ¿Cómo está Colombia? Hola, Uruguay. Estuvimos escuchando, estamos en Uruguay. Creo que en Río Gallegos. Jimmy, querido. Fíjate que tu streaming. Fíjate tu streaming. Jimmy. Hasta las 10 de la noche nos quedamos en vivo haciendo nada más y nada menos que para ustedes.
4: El rey de la jungla.
1: Sí, señor. Y sin piedad.
5: Estás escuchando al Gabi Ríos.
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1: ¡Hola, hola, hola! ¡Jimmy! ¡Fíjate tu estrella! Muy, pero muy, pero muy buenas noches.
7: Gabi, Gabi.
3: ¿Qué pasó?
7: Tengo frío.
3: Vos solo. Yo me emponché todo mal, viejo, para venir a la radio. Todo mal, todo.
8: Gabi, Gabi, buenas noches, ¿cómo te va? 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
1: ¡Vamos, nene!
8: Escuchándote aquí en la radio, como todas las noches. Está todo muy lindo. Esperemos que tenga una buena jornada a todos. 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
8: Abrazo, amigo.
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3: Buenas noches, Silvita Trevisan, ¿cómo estás?
1: ¡Hola, Silvia Trevisan!
9: Hola, hola, hola, hola, hola, hola, hola, ¿qué tal, qué tal, qué tal, papacho? ¿Cómo estamos?
1: Hola, papi Relingue.
9: Hola, hola, hola, hola, hola. ¡Vamos!
10: Para ustedes.
9: ¿Cómo estamos, Gabi Río? Tarde noche, ¿no? Tarde noche.
1: Acá,
9: bueno,
1: acá está
9: la Caritos Vargas de Río Gallego.
1: Está oscuro
9: una
1: ya.
9: Una tarde noche bastante fresquita.
1: Está oscuro ya,
9: así
1: sí.
9: Así que, bueno, con mucho frío.
1: Oscuración.
9: Tranquilo más. Acá, escuchándote a tope de gama, como siempre. 11-54
1: sí.
9: 20
1: sí.
9: 97 es 06. ¿Cómo estamos, amigo Gabi Río?
1: Bien, papá.
9: Un saludo para Nico DJ que está en la consola.
1: ¡Yuhu!
9: ¡Vamos! ¡Dale!
1: ¡A Torrantieli!
9: ¡Vamos, che! Acá escuchándote.
5: ¡Sube, sube, sube!
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1: señoras y señores, hasta las 22 estamos en vivo.
4: Gaby Río, buenas noches, buenas noches.
1: ¿Qué pasó, papá? ¿Qué pasó, papi?
4: ¿Cómo estamos, Gaby?
1: Bien, bien, bien.
4: Hay un saludo al Oper, me olvidé el nombre ya, pero bueno, un saludo de acá de Río de Janeiro, Santa Cruz.
1: Nico.
4: Te habla Ricardo y Cristina de Cálidos Aromas.
1: Cálidos
4: Acá
1: Aromas.
4: Acá estamos con un poquito de viento y un toque fresquito, pero bueno, estamos acostumbrados.
1: Ajá.
4: Así que ahí estamos, negrito querido.
1: Gracias, papá, muchas
4: con
1: gracias.
4: Con la novedad de que hoy nos visitó un puma, están todos enloquecidos con el puma. Ahí te mandé una foto. Pasó el puma igual por Cálidos Aromas.
1: ¿De verdad? Gaby.
4: Pasó el puma por Cálidos Aromas.
1: Y capaz que...
4: Ahí si entras al Face y buscas la noticia de Río Gallegos,
1: vamos a ver.
4: Ahí lo vas a ver. Estuvo en el autódromo de Río Gallegos, pobre puma.
1: Pobre puma.
4: Gatito grande, te digo, ¿eh?
1: De los,
4: así
1: de,
4: que bueno, Gaby, un saludo, papá. Te mando un abrazo, bendiciones. Y ahí, bueno, te voy a ir escuchando a ver si tenés un binguito, ¿eh? Para,
1: tengo.
4: Para comprar un numerito, ¿qué
1: tengo,
4: te parece?
1: Tengo,
4: ¿sí?
1: Tengo, papá.
4: Te mando un abrazo, papá. Sí, papá. Capo Gaby, capo.
1: No sé si no lo jugamos hoy porque tenemos unas cositas que hacer, pero si no lo jugamos hoy, lo jugamos mañana. Pero tranquilo, ya si una vez que está todo vendido, tranqui, ¿eh? Si no lo jugamos hoy, lo jugamos mañana. Porque las niñas tienen cosas que hacer y bueno, van a dejar solo tirado como perro acá.
10: Arranca.

0: Va a morir, va a morir. Un día esto va a morir. Vamos. Ay, ay, ay. Señoras y señores, el amigo Sergio Uribe está ahí a tope de gama. 2015 en la República Argentina. Este es el número para dejar audio, chicos.
1: 11 54.
0: Ahí va.
1: 20 97 06.
0: Ahí está. Vamos una vez más.
2: 11.
0: Sí.
2: 54.
0: Sí.
2: 20 97 06.
0: Saludos para la gente de Quimera, que estamos en Neuquén. No sé si estamos en Neuquén, no sé, porque no nos llaman.

0: Che, ¿qué pasó? En Neuquén, ahí en Aluminé.
1: ¿Qué pasa, viejo?
2: 11 54 20 97 06.
1: Hasta las 10 de la noche nos quedamos en vivo. Métale.
3: Cuenta esa vieja historia. 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

0: Nati Nati Rey. Para la gente de Pronto Pizza. Para mi amigo Fabio. Para el ñoño y para las chicas.
1: Ahí tenés, Getón.
0: Para el amigo.
2: El lunes 25 de mayo es feriado.
0: Hay el que quiere comer locro.
1: ¿Cuándo hay de nuevo locro de menú? ¿Cuántas fechas patrias quedan todavía? Medio pesado con el locro, ¿eh?
2: El lunes 25 de mayo es feriado.
0: Ahí está, papá, ahí está. Ahí va mi amiga Silvita Trevisan, que dice... ¿Qué está cocinando, Erick? ¿Está cocinando? Hoy no. ¿Qué está haciendo? Guiso de lentejo. Mandame una foto. Mandame una foto, Silvia. Primero la parte inicial de cómo va a ir quedando la cosa y después pasame el guiso de lentejas terminado. ¡Qué hermosura! Capa, este frío, eso es mortal. Tiene mucho fierro y hierro, muchos carbohidratos, mucha potencia tiene eso. Y después, claro, después por... Tac, tac, tac, tac, ¿me entendés? Claro. Ahí.
3: Hola, Gaby, hola, hola, manada, ¿cómo anda la gente?
0: ¿Cómo está María Teresa?
3: Ah, ¿tienen frío?
0: Sí, papá.
3: Y bueno, estamos en época.

0: Hay que hacer cucharita y acostarse a dormir, escuchar el gato del río.
1: Y
0: Saludito
1: sí,
0: ahí
1: bueno,
0: para
1: sí.
0: toda la manada, para toda. Y ahí para el tucumano también, para el tucumano que por ahí nos mandaba unos mensajitos ahí.
1: Ajá.
0: Así que bueno, y para todo, para todo.
1: Para toda la banda.
0: Yo agarré ese puma, ¿sabés cómo me lo como en milanesa?
1: Usted.
0: Es riquísimo milanesa.
1: El puma, ese puma vino corriendo de Río Turbio. Porque viste, lo estaban corriendo en Río Turbio al pobre puma. Entonces rajó de allá, viejo, rajó.
2: Buenas noches, Gaby. Buenas noches, DJ Nico y oyentes. En María Teresa, 14 grados, 12 la térmica, 52 la humedad, 1019 la presión, el viento del este a 13 kilómetros y esta noche baja a 7. Te escucho por FM Cordial de María Teresa Santa Fe, desde Durán.
1: Ajá.
2: Saluda a Telmi Daniel Martino, la
1: Sí.
2: gente de María Teresa, ustedes de allí, a mi hermano Rubén. Gracias, Luis.
1: Mirá, Luisito, querido, cómo está, a tope de gama.
3: 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Me olvidé de comentarte,
1: ¿Qué
3: Gaby. Me olvidé de
1: pasó? ¿Qué
3: comentarte,
1: pasó?
3: disculpame, mi amigo.
1: A ver.
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3: Bien
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3: 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Para que tengas presente, el 28 de mayo
1: Sí.
3: 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Así
1: Ajá.
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1: Bueno.
3: El 28 de mayo, ahora con las hamburguesas,
1: Qué
3: salen
1: lindo.
3: a pleno las
1: Joder.
3: Pronto Burger, amigos. Nos
1: Vamos la.
3: vemos pronto, pizza, escuchándote,
1: Vamos, nene.

0: Centro de Jubilados de 9 y 16. Este sábado te espera, bebé. Y como quiere, pirepe, quiere, pirepe. Escucha. ¿Cómo se llama la canción? En el bosque de la China, una china se perdió. Y como yo estaba perdido, nos encontramos los dos, Mirtita de San Clemente y yo.
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0: 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Se llama Mirtita, ay, Mirta del amor.
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0: Se llama Mirtita.
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0: y yo que sí. Vamos para allá, venite vos, mi amor.
2: Y ponela bien fuerte y bien a todo voltio.
0: Para Mirtita de San Clemente, quiero bailar contigo en el centro de la pista del Jubi.
3: Hola, buenas noches, David. Buenas noches, Bolivia. Acá estamos Héctor, de acá de Barrio Arcoíris y Merlo.
0: ¿Cómo está, mi amigo?
3: Llegamos justo para escucharte. Llegué justo con un viaje, así que acá estoy, Gaby.
0: Ah, muy bien, papá.
3: Presente con cama y bolsa, dijo uno.
0: Maravilloso.
3: Así que, ababadú.
0: Ababadú. Tranquilamente.
4: Gaucho, ¿cómo estás? Cris, Cristian te habla acá.
0: ¿Cómo estás, papá? ¿Todo bien, querido? Hola, papi.
5: Buenas noches, Gaby Río. Buenas noches, Luchumi acá de Piedrabuena.
0: ¿Cómo estás, papá?
5: Estamos saludando. Un abrazo, saluda a toda tu gente, a tus oyentes, como le dicen a la manada. Abrazo.
0: Gracias,
5: muy
0: papá.
5: Lindo programa siempre.
0: Un abrazo enorme para vos. Gracias, papá.
6: Ya te pegó el vinito ese de Marajuana. Cagaste la mierda.
0: ¿Cómo Marajuana ahí?
7: Qué linda música, Gaby. Por favor, ese, felicitaciones a Nico.
0: ¡Ah! Y dale,
7: oh. De cordial, María Teresa Luis. Gracias.
0: ¡Yuhu! Estamos tremendo. Hay un... ¿Qué? No sé ni qué día es hoy. ¿Qué día es hoy? Es miércoles. Chicos, para esta noche, ahora les digo los campeones de anoche, porque me dijo, ya me lo dijo Néstor, el fletero de allá de San Luis. Estamos en San Luis, capital, y en carpintería estamos, en Génesis. Ahora, Néstor de los Molles, saludo para Néstor de los Molles y para todos los chicos de los Molles.
8: Está aburrida esa música.
0: Y pero vos tenés que también, papi. ¿Cómo? Ahí nos mandó la foto Silvita Trevisán del. A ver, más o menos cómo va. Tremendo, viejo. Tremendo. Matías Teixeira, le mandamos un abrazo enorme. Quiero mandarle un saludo muy grande a los chicos que nos están escuchando en Goya y también en La Cruz Corriente, que ahí está mi amigo Pablito. Para la gente de Carlitos Tejedor, un abrazo tremendo. Es miércoles. El ombligo de la semana. Me encantaría bailar con ella. No sé si es una samba o qué. Pero a mí me decían Doña Soledad no quiere bailar. Y yo a la Soledad la hice bailar. Descalza la arena y sin ropa. Allá en el medio del médano bailando los dos.
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0: Está aburrida esa música.
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2: Está horrible la música.
1: Un verso de más.
2: Está horrible la música.
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3: Qué linda música, Gaby, por favor, felicitaciones a Nico. Pero

0: mire, doña Soledad, póngase un poco a pensar. Doña Soledad, ¿qué es lo que quieren decir con eso?
1: ¿Cuándo se la quieren llevar?
0: Usted se puede morir.
1: ¿Cómo usted se puede morir? Epa, es fuerte, es fuerte. Se puede morir. Bueno, chicos, anoche jugamos un minguito corto y esto fue el resultado del bingo de anoche. La primera línea ganadora fue la línea del 6. Marisa de LH de Las Heras se llevó 15.000 manguruyú. Segunda línea ganadora fue la línea del 29 para Silvia Alejandra, se llevó 5.000 manguruyú. Tercer línea ganadora fue la línea del 22 para Mauri de Salta, 5.000 manguruyú. Y por último, la cuarta línea ganadora fue la línea del 13 para Dorita de Tortuguita. ¡Oh, Dorita de Tortuguita! Y el Sodero, ahí está. Para Dorita de Tortuguita le mandamos un abrazo enorme, enorme. Y para... yo lo voy a saludar porque después dice, ve que vos no me saludás nunca, yo te escucho siempre. La gente, no sé si estamos en el 28 de noviembre, primero y principal, no sé. Por ahí no estamos, y bueno, si no estamos, lo inventamos, dijo. Para el amigo Martincito, el 28 de noviembre.
2: ¿A qué hora vas a poner música?
1: ¿Cómo a qué hora vas a poner? Esto es música de la nuestra, papá. Escucha, para Martín del 20. Martín. Chamarra.

0: Hola Gaby, buenas noches, ¿todo bien? ¿Cómo
1: ¿Qué?
0: andamos? Para
1: Deprimer.
0: invitarlo este próximo sábado al Centro de Jubilados, calle 9 y
1: ¿Qué no
0: 16,
1: escuchó? No
0: ahí
1: escuchó.
0: estamos con la banda de Fidel, toda la música en vivo de la banda de Fidel y la música de
1: Sí.
0: quien te habla, DJ Néstor Guzmán.
1: Vamos,
0: No
1: Néstor.
0: sé a qué tipo de jubilado vas vos, pero bueno, donde yo trabajo, se escucha esta música, por ejemplo, pa, escuchá.
1: A ver.

0: La Lop.
1: Vos fíjate.
2: Sí, no, porque yo al jubilado que yo fui la otra vez, escuché esto. Ahí 9:16.
3: Yo escuchaba esto. ¿Qué me vení con Sonora? No, esto.
4: Ven conmigo ahora. Ven
3: esa. Sacata todo.
2: ¿Qué me vení con de?
3: No, esto se suena. Esto suena en el jubi, pan. Perreo intenso todo, ¿qué te pasa? Rock, cumbia, cuarteto, perreo. Como si tuviera una clase de zumba, mami. Venite, te esperamos. Para vos, guachita, también. Es el centro de jubilado, pero ahí hay, adentro hay fiesta, ¿no es que? ¿Me entendés?
2: ¿Qué le tuviste miedo porque decíamos centro de jubilado? No, mami, está Néstor Guzmán.
3: Esto, escuchá. ¿Quién me venía acá?
2: Sonora.
3: No, es que Sonora, papi.
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3: Escuchá.
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3: Chingón, gong, gong.
5: Este tema pa' que azote la.
3: Esto es lo nuestro del centro de jubi.
5: Que lo mueva en rico.
3: No sabés cómo baila la Mirta todo esto. Y la Susana Orgeri. Ah.
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3: ¿Y qué me decía Néstor Gabriel con qué están?
2: Escuchá.
1: Pero bueno. Donde yo trabajo,
2: a ver.
1: Se escucha esta música, por ejemplo, pa. Escucha.
2: A ver.
3: Nah, papi. Nosotros, a donde yo fui, al centro de jubilado, el verdadero, con mi amigo Néstor Guzmán, esto.
6: Bueno, vamos.
3: ¿Qué te pasa? Estamos todos los pendejitos, ¿y qué te pasa,
2: DJ Néstor Guzmán.
3: Hizo al piso.
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3: Y ahí estaba Manu Moya en el medio de todo. Que explote los parlantes y tenemos equipo para rato, viejo.
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3: Tomá.
8: Javi, está muy buena la música. Felicitaciones de nuevo a Nico.
2: ¿Viste?
8: DJ.
2: ¿Viste?
8: Y a tu programa también. Saludos a la gente de María Teresa, a ustedes y allí. Y a Telmo y Daniel Martino. Gracias,
3: muy bien,
8: Luis.
3: Muy bien. Gracias, Luisito.
9: ¿A quién va a poner música buena, Nico?
10: ¿Qué hace, negro, querido? Horrible la música, negro.
2: No te gusta.
10: Estoy durmiendo, boludo. Y poné la viborita.
3: ¿A qué baile vas, vos, pa?
5: Tumba la casa, mami.
3: Escucha. Tumba la casa, mami.
2: Centro de Jubi, 9:16.
11: Pare toda la música, pare toda la música. Paremos. Buenas noches, Gaby. ¿Cómo está usted? Buenas noches a toda la audiencia. Hoy, pura y exclusivamente, el programa dedicado para Dorita. Y le voy a decir por qué.
2: ¿Por qué?
11: Hoy es el cumpleaños de ella. Y el sodero le está haciendo la fiestita.
2: Y yo acá, ¿cómo es el tema? Yo siempre tarde. ¿Qué? ¿Contrató todo? ¿Y yo no estoy acá?
12: Centro de Jubilados, 9:16.
13: Mirá la Toxi.
3: Mirá
13: pasa?
3: La chica de Sacrimente. ¿A dónde van? Van con Néstor Guzmán.

0: Ferrari.
1: ¿Qué suena? ¿Qué
2: suena? Figale, el electrocutate.
1: ¿Eh?
2: Aquí está Monte Tropical.
1: No, pa, no. Si no, nos manda saludos, nada, muchachos. Sácala bien.
3: Empecé a poner música, la. Empezaba como empezó ayer. Ahora es... Dale fuerte, hermano.
1: ¿Fuerte? ¿Querés fuerte? A doler. Guarda,
4: Atrás.
3: No le hagas caso a los dos viejos cachengueros esos que se están quejando. El abuelito Uribe y el otro que no me sale ahora, ¿cómo se llama? Viejos cachengueros.
1: Sí, ¿no?
3: ¿Qué haces, mi loco? Buenas noches. Acá el Maxi Marcone, la Ulaye Córdoba, la de 103.5, a pleno. Dale caso. Encima que son sordos, escuchan cachengue.
1: No le hagas caso. Esto sí. Es mi amigo Manu Moya. ¿Cuándo está Manu Moya de nuevo en el Jubin? En Guzmín. Porque estamos la banda de Fidel. Después, ¿qué más tenemos? Hay una programación linda, pero no me acuerdo yo. Si no me... ¿Ve que...?
3: Pongo esta y...
1: ¿Dónde está Néstor? A ver, ¿dónde está? A ver, ¿dónde está?
5: ¿Qué tipo de jubilado vas vos? Pero bueno,
1: sí, a ver.
5: Donde yo trabajo, se escucha esta música, por ejemplo, pa. Escuchá.
1: No, pero no. Póngale. ¡Manu! ¡Moya! Y si no tenemos este otro, escucha. ¡Oh, hijo de nada! ¡Me querés matar!

0: Viste, ahí va, ahí va. ¿Qué pasó?
1: Café.
2: Puchi, puchi, puchi, puchi, puchi, puchi.
1: Todos empezaron a llover, mami, perreando en la pared.
3: ¡Getón! Buenas noches, Getón.
0: Hola, Carlillo.
3: Vamos, los jubilados, mueve las patas, vamos, vamos.
0: ¡Vamos!
4: Y te ponga.
5: Y ahí estaba Manu Moya, en el medio de todo.
3: ¡Vamos, Getón! ¡Vamos, Getón! ¡Vamos! Vamos, vamos,
0: Getón. No soy playero, el tanque te lo llevo. No, estamos los jubilados, estamos a tope de gama. ¿Para qué te pasa? ¿Qué me vení con? No, eso es parte de la noche. Eso es parte de la noche. Lo largan a Néstor Guzmán y hace desastre, papi. Desastre. Las estatuas del Jubi bailan sola, ¿no? Es un quilombo tremendo.
6: Hola, hola, buenas noches, Gaby, Nico.
0: Buenas noches.
6: Ya, escuchándote por la 98.1, redesémelo. Vamos, Gaby. Está bien la música, dale, dale, nomás con la música.
0: Encajamos.
6: Dale, fruta nomás. Bueno, saludos a toda la manada. Bueno, escúchame, papacho.
0: Sí, papi.
6: Pasame, o decir los números, pasame ahí en la planilla que me diga Nico que me pase.
0: Ahí va, ahí va.
6: Compré un numerito, pero si no decís.
0: No tenés razón.
6: Está entusiasmado. Escúchame esta cosa.
0: Sí.
6: A ver si la audiencia te dice que si no, si vendés todo, hacelo mañana. Ahorita sí estamos tranquilos, porque si estás solo.
0: Sí, no sé, digo yo. Me voy a quedar solito.
6: Dale, dale.
0: Bueno, por eso, vamos a ver, vamos a ver. Si me acompañan, lo hacemos hoy. Tienen cositas que hacer los chicos. Por eso, sí, lo vamos a vender todo igual hoy, pero lo vamos a jugar mañana. Y vamos mañana a vender para pasado. ¿Estamos? Y de, bueno, ya el viernes ya tenemos el grande. Así que ya está eso. La línea del 6, 9, 26, 28, 31, 34, 35, 37. 40, 41, 42, 43 y 44. Eso es todo lo que queda. Te repito, vale 1.500 pesos. 1.500, Manu Moya. Y me queda el 6, 9, 26, 28, 31, 34, 35, 37, 40, 41, 42, 43 y 44. ¿No, Manu Moya? Manu Moya. El otro, la otra agrupación.
7: Aquí está Monte Tropical.
0: No, ni escucha la radio, muchacho. Se va a las 3 de la tarde a dormir. Tipo de la noche a las 3 de la tarde durmiendo.
8: 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En lo oscuro no se ve. 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
0: En lo oscuro no se ve.
9: ¿Cómo no? Hace frío, que se creo que juega arriba hoy. Claro, ese es el problema. Por eso hace mucho frío. Y ahí más en Buenos Aires, ¿sabes qué? Estamos lo cerca. Que debe ser ahí el gallinero ese,
0: sí,
9: ¿no?
0: Sí, sí.
9: Tiene que ir con cubija, con toda la cancha.
0: Él encaja mecha. A ver.
10: Hola, Gaby. Buenas noches.
0: Buenas noches.
10: Hola, Miguelito, de 28 de noviembre.
0: Hola, Miguel.
10: Acá te estoy escuchando, Gaby.
0: Bueno, muchas gracias.
10: Nico, no le dé bolilla a vos, ponete unos buenos chamamé,
0: ahí
10: un
0: está.
10: Buen folclore.
0: Epa.
10: ¿Qué saben de música eso, eh?
0: Nada.
10: Vos dale nomás.
0: ¿Usted
10: saludito dice? Para la Vive Corriente.
0: Sí.
10: Para Don Raúl, para el Tucumano, para
0: sí.
10: Floto, para el Chueco, de Turbio, para Chaquito. Y bueno, para toda la gente que te escucha, Gaby, pasate un buen folclore.
0: Dale, papá.
10: Gracias, Gaby.
0: Dale, un abrazo enorme. Hasta las 22, papi Rilingui.
11: El rey de la jungla.
0: ¡Por arriba! Bailemos con Heli, Heli, Heli Piri. Para Nancy de Castelli. Para ella, Mirta. Mirta.

0: sentimiento.
1: Buenas noches, Gaby Río. ¿Cómo te va, morocho? ¿Todo bien por ahí?
2: Sensacional
1: todo
2: Brasil.
1: Súper chévere acá en Tucumán. Y me deseo que vos también estés así. Vamos 5/5.
2: A tope, papá, a tope.
1: Excelente. Un saludo para el amigo Nico. Nico, ¿todo bien? Pega un grito si está todo excelente. Saludos para toda la gente de Salta. Ah, ya me vas a cortar el audio, me vas a decir, ahora la noche no salimos en Salta. Si la saludo a Eli Piri, me va a decir, no, no salgo en Corriente. Si lo saludo a quién, a Víctor Cantarucci, me va a decir, no, si no salimos en Santiago. Así me va a decir, Gaby. Saludos ahí para el amigo de Santa Fe, el amigo Robert.
2: Ay,
1: y
2: Robert.
1: Para toda la audiencia, cambio fuera, chau, chau.
2: El amigo Robert.
3: Mándale, mándale. Dale que eso vos. Dale que eso vos. Dale que eso vos. Dale que eso. ¡Ea!
2: Porque se pudra la vaca todo.
4: Lo que sí te digo, sí, es un clásico, ya es un clásico, sí, la apertura de la noche con la voz del Gaby Ríos. Olvídate.
2: ¿Qué pasa con este Julián Montenegro, papi? ¿Qué pasa? ¿Lo tenemos agarrado a los chirros, pantalón, calzones, bla, bla? ¿Qué pasa con Julián Montenegro? ¿Qué es una...? Yo pensé que era de Boquita, pero parece Gallinita, va a dormir temprano. ¿Cómo el tema?
5: Dale, ponete esos temas, punchi, punchi, punchi, loco, estoy trabajando en un boliche de primera, como técnico ahí. Ajá. Los viernes, sábado, escucho punchi punchi, viejo. Dale, dale fuerte.
2: Fuerte. Va a doler, dale. ¿Qué dice Rafael Marcos? ¿Qué dice? ¿Eh? El 9 quiere Rafael Marcos. Bueno, si me dejan solo, lo vamos a hacer mañana el sorteo, ¿eh? Porque las chicas se quieren ir a la... Porque, bueno, hay unos quilombillos hoy acá en el... cerca, y bueno, no, nos dijeron que hay que resguardarnos porque... Es Buenos Aires, chicos. Rafael Marcos. Ahí está. Quiere la línea 9, así que la línea del 9 se fue con Rafael Marcos. Si no jugamos hoy, chicos, vamos a jugar mañana. ¿Estamos? Mañana. Si no lo jugamos hoy. Pero si acá me acompaña la muchachada, lo jugamos. Lo jugamos de frente, mar. Pero Solari no se puede.
6: Vamos, Getón, vamos, vamos con esa música de los Jubi, Jubi, vamos. Vos no sos negro, Getón. Vos sos morocho de labio grueso, Gaby. Vamos, el morocho de labio grueso, vamos, vamos.
2: Atata. Se pone loco, loco. ¿Qué pasa con Julián Montenegro? Vamos a agarrar las pinzas.
7: Muy bien, papacho, el 43. El 43 para mí, el 43, Gaby, dale, dale.
2: El Luismi, el 43. Bueno, si no lo jugamos hoy, saben que lo jugamos mañana, chicos, ¿eh?
8: ¿Cómo que no se hace el bingo porque tienen que hacer? ¿Que la pareme al perro ahora?
2: Claro, ¿viste? ¿Y qué va a hacer, viste?
8: ¿Cuándo? ¿Los pájaros le tiran a la escopeta?
2: ¿Cuándo se ha visto que el árbol mea al perro? ¿Cuándo? Pero bueno. Son cosas que pasan. Sergio Uribe. ¿Qué número querés, Cristian Vélez? Porque no me dijiste qué número querés, Cristian Vélez. Y no me dijiste tu nombre.

0: Se pone tu sistema, punchi, punchi, punchi, loco.
1: Dale, Gaby, esa música, esa.

0: Buenas noches, Gabriel Río.
1: Buenas noches.
0: 0 de 28 de noviembre. ¿Cómo estás, campeón? ¿Cómo que me quieres quitar el número? Pásame el alias para transferirle. ¿Ah? Dale, papá, un saludo para toda la manada.
1: Grande, papi.
0: Bendiciones para todos.
1: Pablito del 28. ¿Pablo o Marcelo? ¿Pablo o Marcelo? Acá tenemos anotado como Pablo, viejo.
2: Hola, Gabriel. Bueno, gracias. Buenas noches.
1: Buenas noches.
2: Escúchame. Sí. No, tu aplicación se escucha música nomás y nunca habla vos. Vos estás en la radio, si no, pasame el enlace donde te pueda escuchar.
1: ¿Cómo se escucha la voz nada más?

0: pásenle el enlace ahí a mi amiga.
1: Como vos no hay dos. Te juro, Nico, que como vos no hay dos.
2: Buenas noches, Gaby Río. Te estamos escuchando de acá, Comodoro. Queríamos saber cómo es el tema del bingo. Por favor, si nos puede explicar.
0: Te explico,
2: gracias.
0: Te explico.
2: Para participar con una de las líneas.
0: ¿Cómo no? Cada línea. Para, le vamos a mandar. ¿Puede mandarle, maestro, la tablilla de ganadores? Sí. Si no jugamos hoy, lo jugamos mañana, ¿saben? Liliana de Melián, si no lo jugamos hoy, lo jugamos mañana. Graciela Choque, si no lo jugamos hoy, lo jugamos mañana, ¿sabes?
3: Las chicas no van a hacer el sorteo esta noche porque tienen una cita con Grosso.
0: Ah, con razón. Y nos quedamos sin annotation, por eso es el tema. ¿Se dan cuenta? Por eso es el piripipí. Y si llegamos a hacer macana, te van a decir, entonces lo vamos a hacer bien. Para hacerlo bien, lo hacemos bien. Total, un día más, un día menos, no nos hace mal a ninguno. Ahí le vamos a mandar al amigo, vale, va a mandar el amigo Nico, para que tengan en cuenta cómo es el juego. Ahí vas a ver la grilla de números y vos lo que elegís es del 1 al 50, que es la primer línea, digamos, la primer fila. Después los otros números están agregados como un cartón y vamos cantando. Es como si fuera, yo soy el niñito cantor, yo soy, la pediatra me dijo, todavía podés cantar, papá, después ya no, ¿eh? Porque te va a hacer mal a la gola.
4: 342.759.
0: Ahí va, muy bien. Entonces, elegís del 1 al 50. En este caso ya no están todos los números porque están vendidos. Y me decís que, por ejemplo, vamos a ver, vamos a elegir cualquier número, cualquiera. El 37, por ejemplo. Si elegís el 37, en la línea del 37 está el 87, 137, 187 y 237. ¿Estamos? Con esos números jugás. Entonces, por ejemplo, elegís la línea del 24. En el 24 está el 74, 124, 174 y 224. ¿Se entiende? Vale 1.500 y se juega, si me dejan solo, mañana. Yo creo que están todas preocupándose porque se van a ir a la mañana. ¿Eh?
5: Hola, Gaby. ¿Cómo estás, muñeco? ¿Todo bien? Acá en Gallego, papá, como siempre, escuchándote desde la mañana y hasta la noche. Hay un puma acá en el patio.
0: Epa.
5: Acá estoy tomando un vino y estoy por cocinar y hay un puma en el patio, amigo.
0: ¿En serio?
5: Ya le tiré un par de pedacitos de carne, como que se va acercando de a poquito.
0: Sí.
5: Ya estoy calentando el horno también.
0: No, hija, de verdad.
3: Pablo Marcelo Paz hoy, me llamo así.
0: Ah, Pablito, ahí está. Ah, bueno,
3: así, tal cual.
0: Pablito Marcelo Paz, qué grande. Bueno, acá te detenemos por Pablo, de 28, papá. Ahí está, perfecto. A ver qué más dicen.
6: Atrás.
7: ¿Podría ser algo de DJ Bobo, Nico? Ya que estás con esa onda noventera.
0: ¿Puede ser o no? No sé, usted. ¿Qué me hace así? Usted el que está ahí. Me pregunta a mí.
8: Buenas noches. ¿Cómo andamos, Gaby? Nico. Así que no hay el bingo. Está bien, menos mal, ¿verdad?
0: ¿Qué
8: pasa? Está bien que no haga hoy. Muy miércoles.
0: Ajá.
8: Así que no, está bien, Gaby, que no haga el bingo.
0: Sí,
8: última, si querés, yo lo sorteo, no hay drama, ¿eh?
0: Ajá.
8: Andá nomás también vos a la cena. Si tenés que ir, Gaby, yo te cubro, no hay drama.
0: A usted
8: yo
0: le
8: hago el sorteo. Bueno, un saludo para toda la manada, Gaby. Un saludo para Vivi.
0: Ahí están.
8: Tini, un saludo para la hermana, creo que la hermana de Tini, Dorita.
0: Ahí está, muy bien.
8: Un saludo, señorita. Un saludo para Betty y Tati, Carlitos Vargas, Fernando de Comodoro, para Ninja, para Grosso, Oscarcito Grosso, Martín del 28.
0: Ahí va.
8: Y saludo igual para ese misterioso alguien que seguramente alguno debe ser. Y
0: sí.
8: Un saludo para Juan C. Mercedes, para Antoñito y Maxi Marconi y a Rubel Huevero. Sí, la verdad que Gaby no se te escucha. No sé por qué no se te escucha en la radio ni en YouTube tampoco no se te escucha.
0: ¿De verdad? ¿Qué pasó? ¿Y entonces qué? ¿Estamos gritando al pie? No.
9: Gaby,
1: descontarle el sueldo. Si te dejan solo hoy y no se juega el bingo.
0: ¿Viste?
3: Gaby, el amigo Robert de Santa Fe que elija un numerito, yo te lo pago para que juegue esta noche o mañana.
0: Ahí va, Robert, elegite uno. ¿Qué es eso? ¿Qué es eso? ¿Chinchulines? A esa parrilla. ¿Cómo se llama esa parrilla? ¿Quién es el que está haciendo? Mirá qué hermosura, por Dios. Ahora después vamos a subir la foto. Esa parrilla que está ahí en la... que vamos a subir después en la foto, lo tenía mi abuela. Ahí hacía falda tirada, cortaditas en banderita, y le ponía agua en el platito, y después ponía como la parrillita arriba, y lo ponía en el centro de la hornalla. No sé cómo se llama bien esa parrilla. No sé. Mirá qué hermosura, mirá qué recuerdos me trajo. Mi abuela cocinaba en eso. No sé cómo se llama. ¿Quién es? A ver.
6: Te mando una fotito, Gaby. Son víboras. Son víboras, ¿verdad? A la circular. ¿Qué te parece, eh?
0: Víboras. Yo pensé que era chinchulín. Son víboras. No me invité nunca a comer. Por Dios te pido.
9: Si tenés 1000, nos vemos ya.
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0: ¿Pero podés ser tan pelotudo, viejo?
1: Es que Gaby no tiene ningún derecho de descontarle a esa señorita que se van a ir a cenar. Porque ellos no tienen jefe. No tienen encargado. No. Ellos se manejan solos.
2: Solos, de verdad.
1: Ellos son jefes solos.
2: Somos
1: así
2: una,
1: que no hay
2: una,
1: ningún descuento para
2: una community. Somos una community.
3: Buenas noches, Gabriel. Contame, ahí estuve escuchando, recién pude entrar. Contame, ¿qué pasa? ¿No va a haber bingo hoy? ¿O no terminaste de vender? ¿Qué pasó? Contame.
2: Todavía no terminé de vender, pero las chiquillas tienen que hacer algunas cosas y nos vamos a quedar Solaris. Y pues, lo vamos a hacer mañana. Porque si les llegamos a errar, nosotros acá después se descompagina un quilamba. Entonces necesitamos sí o sí a las chiquillas. Y se van a ir porque me están haciendo señas que sí, se van a ir. Así que lo vamos a dejar para mañana, pero igual no vendimos todo, ¿eh? Me falta el 6, 26, 28, 31, 34, 35, 37, 40, 41, 42 y 44, papá. Así que ahí se va. Nos vemos mañana, chicas. Tengan mucho, mucho cuidado, por favor. Avisen cuando lleguen, ¿eh? Por favor, por favor.
4: ¿Se llama?
2: ¿Cómo? Las 9 de la noche.
4: Se llama. Gaby,
2: ¿sí?
4: Circular. Para hacer circulares. Se ponen en la cocina y
2: sí,
4: va
2: sí.
4: Tapado eso, ¿no?
2: Sí, sí, sí, sí, lo vi eso.
4: No, son chinchulines, Pero hay que ponerle un poquito de humor, ¿viste?
2: Ya, no, vos me decís vivo.
4: Y bueno, no sé qué número queda ahí. Ahí gracias. Al tucumano ahí, no sé.
2: ¿Elegí uno?
4: No sé, hoy, mañana, decime cualquier número ahí.
2: Cualquiera.
4: Yo elijo, total, ando más al lado, mira.
2: Robert, ¿no? Porque Roberto.
4: Bueno, yo elijo la línea del 6.
2: Ahí está.
4: David.
2: Ahí
4: y
2: está.
4: Gracias ahí al tucumano. Muchas gracias, amigo.
2: Roberto de María Teresa. El 6. Ahí está. Listo, el 6 para mi amigo Robert. Robert. Si con esto no hace explotar los equipos, ya está, ¿eh? Él no es Batman, no es Superman, no es el Hombre Araña, no es Batichica. Él es Maxi Marconi. Underground. Underground. DJ Maxi Marconi.